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0: Son las 6:13.
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3: Son las 6:36.

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0: Son las 6:55.
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0: Son las 7:33.
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1: Son las 8:06.

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0: Son las 8:38.
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0: Son las 9 y 12 minutos.
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0: Son las 9:37.
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0: Son las 10:07.
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0: Son las 10 con 34 minutos.
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2: Son las 12 con 46 minutos.

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2: Son las 6:31.
3: Oración para comenzar el día. Señor, en el silencio de este día que comienza, vengo a pedirte la paz, la prudencia, la fuerza. Hoy quiero mirar al mundo con ojos llenos de amor, ser paciente, comprensivo, dulce y prudente. Ver por encima de las apariencias a tus hijos como tú mismo los ves, y así no ver más que el bien en cada uno de ellos. Cierra mis ojos a toda calumnia. Guarda mi lengua en toda maldad. Que solo los pensamientos caritativos permanezcan en mi espíritu. Que sea benévolo y alegre. Que todos los que se acerquen a mí sientan tu presencia. Revísteme de ti, Señor. Tu palabra dice que en tu nombre debemos bendecir a todos, a los que amamos y también a aquellos que aún no conseguimos amar. Yo sé, Jesús, que la bendición es el fruto de tu amor dentro de nosotros y actuando a través de nosotros. Por eso te pido ahora, llena mi corazón con tu amor. Sí, Señor, creo que tu amor me está dejando pleno, y con este amor puedo ahora bendecir a mi cónyuge, a mis hijos, a mis padres, a mis suegros, a mis familiares, a mis amigos y a mis vecinos. En tu nombre, Jesús, yo bendigo también a las personas que tanto me entristecieron, perjudicaron y ofendieron. Señor, que tu bendición restaure el corazón de todas esas personas y las llene de amor y de paz. Yo bendigo en tu nombre todo lo que me está cerca, mi casa, mi trabajo, mis emprendimientos y todos los bienes que me diste. Por ello, Señor, te agradezco. Y ahora, Jesús, te pido que me bendigas y capacites para vivir dentro de tu bendición, para que vuelva a casa sin daño de alma y cuerpo. Amén.
2: Son las 6:33.
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2: Son las 6:37.

0: Son las 6:40.
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Señor Dios, Rey del cielo y de la tierra, me presento ante ti en el umbral de este nuevo amanecer, con el alma sedienta de tu presencia. Al despertar y sentir el primer rayo de luz, mi corazón se eleva en un cántico silencioso de gratitud. Gracias, Padre, por haberme cuidado durante el sueño, por haberme concedido el descanso y por permitir que mis ojos se abran una vez más a la maravilla de tu creación. ¡Qué misterio tan grande es la vida! Cada mañana es un recordatorio de que tu amor por mí no se cansa, que no te has rendido conmigo y que hoy tienes una misión específica que solo yo puedo cumplir en tu nombre. Me detengo en este instante para decirte con toda la fuerza de mi ser, gracias, Señor, por este día. En este diálogo íntimo contigo, quiero comenzar ofreciéndote cada latido de mi corazón y cada respiración de este día. No permitas que mi jornada sea una sucesión de horas vacías o de gestos mecánicos. Quiero que mi vida hoy sea una Eucaristía, un agradecimiento constante convertido en entrega. Te ofrezco mis manos, Señor, que no se cansen de trabajar con honestidad, que se abran para dar y que se unan para orar. Te ofrezco mis pies, que no caminen por sendas de vanidad o de pecado, sino que se dirijan siempre hacia el encuentro del hermano que sufre, del amigo que necesita un consejo o del desconocido que anhela una sonrisa. Que donde quiera que yo esté hoy, se sienta que tú estás conmigo, que mi sombra sea sombra de bendición. Padre Celestial, en este ofrecimiento de obras, quiero poner en tus manos

0: mis capacidades y mis talentos, pero también mis limitaciones y mis cansancios. A veces me olvido de que la fuerza no viene de mi propia voluntad, sino de la gracia que tú derramas en mi debilidad. Ayúdame a ser un servidor humilde, que en mi trabajo no busque brillar para ser admirado, sino servir para que tú seas glorificado. Si me toca realizar tareas sencillas, monótonas o que nadie agradece, dame la sabiduría para entender que ante tus ojos nada es pequeño si se hace con un amor grande. Que cada pequeño sacrificio de hoy, como callar ante una provocación o terminar una tarea difícil con alegría, sea una flor que deposito en tu altar. Señor Jesús, tú que caminaste entre nosotros sanando y consolando, enséñame a mirar a los demás con tus ojos de misericordia. En las próximas horas me encontraré con muchas personas. Algunas estarán alegres, otras cargadas de problemas, otras quizás sean indiferentes. Te pido la gracia de ser un bálsamo para todas ellas. Que mi boca no pronuncie palabras de juicio, sino de esperanza. Que sepa escuchar antes de hablar, comprender antes de ser comprendido y amar antes de ser amado. Espíritu Santo, sopla sobre mi mente y purifica mis intenciones. Aleja de mí el egoísmo que me encierra en mis propios intereses y enséñame a ser generoso con mi tiempo, que es el regalo más preciado que puedo dar hoy a mis hermanos. Te encomiendo, Señor, mis preocupaciones por el futuro. A veces la incertidumbre me roba la paz y me hace perder el enfoque de lo que realmente importa. Por eso, hoy hago un acto de abandono total en tu divina providencia. Confío en que tú vas por delante de mí, preparando el camino, suavizando las asperezas y dándome la luz necesaria para cada paso. No te pido ver todo el camino, solo te pido luz para dar el paso de hoy. Dame la serenidad para aceptar las cosas que no puedo cambiar, el valor para cambiar las que sí puedo y la sabiduría para reconocer la diferencia. Que mi fe sea un ancla firme en medio de cualquier tormenta que pueda surgir en esta jornada. Finalmente, Padre bueno, te pido que tu bendición descienda sobre mi hogar, sobre mis seres queridos y sobre aquellos que se sienten solos o desamparados. Te pido por los que esta mañana han despertado con dolor físico o angustia en el alma. Sé tú su medicina y su consuelo. Que al caer la tarde, cuando vuelva a ti para rendir cuentas de mis actos, pueda sentir la paz de haber sido un instrumento de tu amor. Que no haya desperdiciado ni un solo minuto en el odio o la pereza, sino que todo haya sido para tu mayor gloria. Me quedo en tu presencia, Señor, porque contigo el día es luz y la vida tiene sentido. Amén.
1: Señor, cómo quisiera en cada aurora aprisionar el día y ser tu primavera en gracia y alegría y crecer en tu amor más todavía. En cada madrugada, abrir mi pobre casa, abrir la puerta, el alma enamorada, el corazón alerta y conmigo tu mano siempre abierta. ya despierta la vida con su canción de ruidos inhumanos, y tu amor me convida a levantar mis manos y a acariciarte en todos mis hermanos. Hoy elevo mi canto con toda la ternura de mi boca, al que es tres veces santo, a ti que eres mi roca y en quien mi vida toda desemboca. Amén. Alabad el nombre del Señor. Alabad los siervos del Señor, que estáis en la casa del Señor, en los atrios de la casa de nuestro Dios. Alabad al Señor porque es bueno. Tañed para su nombre, que es amable. Porque Él se escogió a Jacob, a Israel en posesión suya. Yo sé que el Señor es grande, nuestro dueño más que todos los dioses. El Señor todo lo que quiere lo hace, en el cielo y en la tierra, en los mares y en los océanos. Hace subir las nubes desde el horizonte. Con los relámpagos desata la lluvia. Suelta a los vientos de sus hilos. Él hirió a los primogénitos de Egipto, desde los hombres hasta los animales. Envió signos y prodigios en medio de ti, Egipto, contra el faraón y sus ministros. Hirió de muerte a pueblos numerosos, mató a reyes poderosos, a Sihón, rey de los amorreos, a Og, rey de Basán, y a todos los reyes de Canaán, y dio su tierra en heredad a Israel, su pueblo. Señor, tú has sido nuestro refugio de generación en generación. Antes que naciesen los montes o fuera engendrado el orbe de la tierra, desde siempre y por siempre, tú eres Dios. Tú reduces el hombre a polvo, diciendo, «Retornad, hijos de Adán. Mil años en tu presencia son un ayer que pasó, una vigilia nocturna. Lo siembras año por año, como hierba que se renueva, que florece y se renueva por la mañana, y por la tarde la ciegan y se seca. ¿Cómo nos ha consumido tu cólera y nos ha trastornado tu indignación? Pusiste nuestras culpas ante ti, nuestros secretos ante la luz de tu mirada, y todos nuestros días pasaron bajo tu cólera, y nuestros años se acabaron como un suspiro. Aunque uno viva 70 años, y el más robusto hasta 80, la mayor parte son fatiga inútil, porque pasan a prisa y vuelan. ¿Quién conoce la vehemencia de tu ira? ¿Quién ha sentido el peso de tu cólera? Enséñanos a calcular nuestros años, para que adquiramos un corazón sensato. Vuélvete, Señor, ¿hasta cuándo? Ten compasión de tus siervos. Por la mañana sácianos de tu misericordia, y toda nuestra vida será alegría y júbilo. Danos alegría por los días en que nos afligiste, por los años en que sufrimos desdichas, que tus siervos vean tu acción y tus hijos tu gloria. Baje a nosotros la bondad del Señor y haga prósperas las obras de nuestras manos. Padre nuestro que estás en el cielo, santificado sea tu nombre. Venga tu reino. Hágase tu voluntad en la tierra como en el cielo. Danos hoy nuestro pan de cada día. Perdona nuestras ofensas, como también nosotros perdonamos a los que nos ofenden. No nos dejes caer en tentación y líbranos del mal. Amén. Creo, Jesús mío, que estás real y verdaderamente en el cielo y en el santísimo sacramento del altar. Te amo sobre todas las cosas y deseo vivamente recibirte dentro de mi alma. Pero no pudiendo hacerlo ahora sacramentalmente, ven al menos espiritualmente a mi corazón y como si ya te hubiese recibido, te abrazo y me uno del todo a ti. Señor, no permitas que jamás me aparte de ti. Amén.
2: En el nombre del Padre, del Hijo y del Espíritu Santo. Amén.
3: Son las 6:54.

Del Evangelio de Mateo. En aquel tiempo dijo Jesús a sus discípulos: No juzguéis para que no seáis juzgados, porque seréis juzgados como juzguéis vosotros, y la medida que uséis la usarán con vosotros. ¿Por qué te fijas en la mota que tiene tu hermano en el ojo y no reparas en la viga que llevas en el tuyo? ¿Cómo puedes decirle a tu hermano: Déjame que te saque la mota del ojo, teniendo una viga en el tuyo? Hipócrita, sácate primero la viga del ojo, entonces verás claro y podrás sacar la mota del ojo de tu hermano.

El Evangelio de hoy nos previene frente a la condena y la crítica a los hermanos. Igual que Dios ha sido y es increíblemente misericordioso y compasivo contigo, igual que Él no te condena ni te juzga, sino que te ama sin más y te perdona siempre, sé tú compasivo y misericordioso con tus hermanos. Usa, en definitiva, la misma medida que Dios ha usado siempre contigo. A propósito de este texto del Evangelio de Mateo, me gustaría compartir contigo tres reflexiones. En primer lugar, es muy importante que centremos la mirada en el fundamento de estas palabras de Jesús, que dice: «No juzguéis para que no seáis juzgados». No se refiere al juicio de los demás, sino al juicio de Dios. Así, por tanto, sus palabras se entenderían mejor así: «No juzguéis y no seréis juzgados por Dios». O mejor aún, «No juzguéis porque tampoco sois juzgados por Dios». Y Jesús, que es imagen perfecta del Padre, lo ha hecho realidad en su ser, desplegando siempre ternura y perdón. Esta misericordia, de hecho, es el sentido de toda su misión, y así lo dice explícitamente en el Evangelio de Juan: «Dios no envió a su Hijo al mundo para juzgar al mundo, sino para que el mundo se salve por él». La raíz, por tanto, de este mandato de no juzgar es ese amor loco de tu Padre, increíblemente misericordioso, compasivo, cuyo amor por ti es incondicional y gratuito. El Papa Francisco lo ha repetido en diversas ocasiones de una manera hermosa: el nombre de Dios es misericordia. Lo que más le gusta a Dios es perdonar. Y esto no es algo etéreo o ambiguo, no, algo muy concreto. Dios te ha perdonado mil veces, te ha levantado del fango y te ha sacado de la fosa, y te ha mirado a los ojos no para ser severo contigo, no para juzgarte, sino para decirte: te quiero, te amo. ¿Has experimentado esta misericordia regeneradora de Dios, su maravilloso perdón, su amor increíble?

En segundo lugar, una vez que eres consciente de esta misericordia que Dios ha tenido contigo, una vez que has experimentado cuánto te ama Dios, ¿cómo no te vas a hacer eco de ese amor y de esa compasión con tus hermanos? Sería clamoroso que hubieras experimentado el perdón de Dios ante todos tus pecados, algunos de ellos realmente lamentables, y finalmente tú juzgaras duramente a tus hermanos. A este cinismo, a esta hipocresía, es a la que se refiere Jesús con esa imagen tan llamativa. ¿Cómo puedes decirle a tu hermano, déjame que te saque la mota del ojo, teniendo una viga en el tuyo? Hipócrita, sácate primero la viga del ojo, entonces verás claro y podrás sacar la mota del ojo de tu hermano. Pregúntate, ¿vas a ser tan hipócrita como para juzgar duramente a tus hermanos, como para no perdonar, para llevar cuentas, cuando Dios ha sido tan bueno contigo que eres tan o más pecador que aquel a quien juzgas y condenas?

En tercer lugar, centra ahora tu mirada en esta frase de Jesús: seréis juzgados como juzguéis vosotros, y la medida que uséis la usarán con vosotros. No es una amenaza de Jesús, sino una llamada a que uses la medida misericordiosa de Dios. ¿Qué medida utilizas tú para medir a los demás? ¿Usas el metro de sacar punta de todo, de creerte mejor que los demás, de juzgar y mirar a los otros como pecadores, como inferiores a ti, como imbéciles o despreciables? Si esta es tu medida, tu vida será una vida tóxica, menguada. Tu mirada irá progresivamente ensuciándose, tu corazón oscureciéndose y quedándose lleno únicamente de crítica, una mala costumbre esta de criticar que irá arraigándose cada vez más en ti. Si tu medida, por el contrario, es la de alguien que disculpa, que es compasivo, que perdona, que olvida, que es capaz de mirar a las personas más allá de sus defectos y carencias, tendrás una mirada limpia y un corazón cada vez más libre, más feliz, más pleno. Y vivirás en paz, porque estarás haciéndote semejante a tu Dios Padre bueno, que nunca usa juicios contigo, que te mira con cariño y con orgullo, que usa siempre para tus defectos y pecados una medida generosa, remecida, rebosante. ¿Cómo es tu medida con los demás?

0: pues que este Evangelio te lleva a experimentar la maravillosa misericordia y compasión de Dios contigo, y que esa experiencia te transforme desde dentro, de modo que la medida que uses con tus hermanos sea una medida generosa, una medida de perdón y de amor. Dios, Padre bueno, cantaré eternamente tu misericordia. Tu amor y tu perdón son maravillosos. Tú me has medido siempre con compasión y amor infinitos, incluso en aquellas ocasiones en que he caído más bajo. Tú nunca me juzgas ni condenas, sino que me sostienes y me das vida. Enséñame a ser como tú, Señor mío y Dios mío.
1: Son las 7:06.

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2: Son las 7 y 10 minutos.
3: Bienvenidos todos a un nuevo despertar. Vamos a pedirle al Señor hoy nos conceda mucha salud del alma. Hay muchas enfermedades del alma, del cuerpo. Hay mucho dolor en el cuerpo, de la mente. Hay mentes muy enfermas. Que Dios pase su mano sobre cada uno de nosotros para que nos restaure el Señor, nos sane el Señor, nos libere el Señor. Que como la hemorroísa pensemos que si el Señor solo toca el borde de nuestro manto, sanaremos, curaremos. Una bendición muy especial, una oración muy especial para todos los enfermos del mundo entero. Amén.
4: Buenos días, Dios. Tú estás anunciando otro día, intacto y nuevo. Así que aquí estoy para pedirte, Dios mío, que me renueves también. Perdona los muchos errores que cometí ayer y déjame intentarlo de nuevo, querido Dios, y así para caminar más cerca en tu camino. Pero Señor, soy muy consciente, no puedo hacerlo por mi cuenta, así que toma mi mano y manténla apretada, porque no puedo caminar solo. Por el santísimo nombre de Jesús. Amén.
3: Y vamos a profundizar un poco en Segunda de Reyes, en el capítulo 17, solo el versículo número 5. El rey de Asiria invadió el país y asedió a Samaria durante 3 años. Palabra de Dios, te alabamos, Señor. Este versículo tiene mucha aplicabilidad a la vida. En primer lugar, nos dice que un rey invadió el país, invadió. Mis amores, a veces nosotros permitimos que nos invadan. A mí me causa mucha curiosidad, incluso risa en el buen sentido de la palabra, cuando, por ejemplo, alguien me dice, se acerca y me dice, padre, es que me están haciendo daño. Y yo siempre digo, no te están haciendo daño, por supuesto que no. Vos lo estás permitiendo. En ese orden de ideas, uno a veces permite que los otros invadan, entren a donde no tienen que entrar. Es que hay cosas y hay situaciones de cada uno de nosotros que corresponden al orden de lo privado. Y nadie tendría que invadir lo privado. Obviamente, yo tengo que poner el límite. Yo no lo puedo permitir, porque si uno lo permite, lo hacen y lo destruyen a uno. No permitas que nadie invada tu intimidad, ese lugar secreto tuyo que hace parte de tu intimidad. Y dice, y asedió, hostigó, fastidió a Samaria durante 3 años. No le permitamos a nadie que nos asedie, no le permitamos a nadie que nos destruya, no le permitamos a nadie que nos haga daño. No, aprendamos a poner límites, aprendamos a decir sí cuando hay que decir sí y no cuando hay que decir no. Y aprendamos a pararnos en la raya, cuando hay que hacerlo, con contundencia. En el nombre del Padre, del Hijo y del Espíritu Santo, amén. Feliz y santo día para todos.
2: Son las 7 con 15 minutos.
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1: 7:20 a.m., 7:20 a.m. de este lunes ya 22 de junio del año 2026. Gracias por su sintonía, muchísimas gracias por continuar escuchando Asunción FM 98.1, la radio positiva. Yo soy Abel Santiago Miguel y esta mañanita saludándolos desde aquí de Asunción FM a todas las familias que nos están escuchando en todos los pueblos circunvecinos. Muchísimas gracias por su sintonía, igualmente para todas las amas de casa, para todas las madres de familia que nos escuchan en los pueblos circunvecinos y aquí en los barrios y en las colonias de aquí de la Perla de la Mixteca, Asunción, Nochixtlán, Oaxaca. Son las 7:21 a.m. y desde luego estamos iniciando una nueva semana. ¿Qué le gusta la...? Sí, hoy estamos a 22, sí, 22 de junio, lunes 22 de junio, así que pues propiamente es la última semana, miren, del mes de junio del año 2026. Muy bien, así que estamos iniciando un nuevo día, una nueva jornada, una nueva oportunidad de vivir. Y es maravilloso, ¿no? Bendito sea Dios que estamos en este momento de la vida de mente y de cuerpo presente. Estemos como estemos, ¿eh? En la situación que estemos, estamos vivos. Y mientras estemos vivos, vamos a seguir adelante. No dejemos de luchar en cualquier situación que nos presente la vida. Así que un saludo para todas las personas que están pasando por momentos de enfermedad. Que Dios los bendiga y los llene de mucha salud este día. Claro que todos estamos en esa sintonía y esta sintonía claro que funciona. Entonces le comentaba yo que necesitamos hacer lo suficiente para salir de cualquier situación complicada, de cualquier enfermedad. Hay que aliarse con el que todo lo puede. Entonces a lo mejor a veces al iniciar el día, estamos iniciando el día y estamos iniciando la semana. Entonces la sensación de no estar haciendo lo suficiente a pesar de nuestros esfuerzos, desde luego, dicen por ahí que esto se llama la productividad tóxica. O sea, la sensación de no estar haciendo lo suficiente a pesar de nuestros esfuerzos se llama síndrome de productividad tóxica. Y esto define un tipo de emoción pues negativa, ¿no? Una emoción negativa que no es válida. Entonces, para nuestra exigencia, desde luego, nuestra autoexigencia nos desadapta de lo que nosotros perseguimos, de lo que nosotros queremos. Queremos estar bien, queremos tener un buen trabajo, queremos estar pues bien dentro de la familia, ¿verdad? Con una tranquilidad, con una armonía sobre todo. Entonces, frecuentemente, pues sentimos la sensación de no estar haciendo lo suficiente. Entonces, es como vivir, dicen, con una lista de cosas por hacer. Y esa lista está integrada a nuestra mente y sentimos que no lo estamos cumpliendo. Entonces, además, ese listado que hacemos, pues desde luego que como está presente en nuestra mente, hay una voz interna que desde luego interviene y nos desanima. Decimos, es que no podemos. Hace un momentito yo le decía, no estamos haciendo lo suficiente y nos sentimos culpables. Entonces deberíamos sacar nuestra mejor versión. Desde luego el ánimo, encender ese gran motor del ánimo. Deberíamos estar haciendo lo suficiente para salir de ese estado. Además, como le comentaba yo, es inicio de semana, inicio de día. Entonces sí, podemos hacer las cosas bien. Es más, le voy a decir una cosa. Es muy permisible, así, iniciar el día, ¿no? Iniciar el día, sobre todo si es lunes, porque dicen que el lunes es pesado. Bueno, iniciar el lunes con mucha tranquilidad, con mucha calma y decir, ok, el motor vamos a dejarlo que descanse un poquito más y vamos a entrarle con todo a lo que tengamos que hacer. Hay que deshacernos de esas, de esos pensamientos tóxicos, ¿no? De esas actitudes tóxicas. Entonces, que no nos pese nada, tenemos que estar ligeritos para afrontar los problemas que nos plantea la semana. Tenemos problemas por ahí de algún tipo y necesitamos estar al 100 para salir adelante. Todo esto desde luego, pues lo traemos a veces ya como de alguna manera de sentirnos cansados o simplemente no hacer nada. Somos no sé, a veces somos muy vulnerables, ¿no? A este tipo de sensaciones. Entonces, el tiempo lejos de ser vida, pues hay que aprovecharlo. Hay que aprovecharlo, hay que pensar de una manera muy positiva y decir, ¿sabes qué? Esta semana me comprometí a hacer tal o cual cosa. Y definitivamente esto se tiene que convertir en un motor cuando despertamos el ánimo, ¿no? El ánimo para salir adelante. Y esto provoca que, pues, o nos convierte, mejor dicho, en personas que podemos salir adelante, claro, porque somos gente talentosa, somos gente trabajadora, somos gente emprendedora. Todos los nochixtecos, los oaxaqueños, así somos. Les recuerdo que según un análisis que se hizo, no hay un lugar en todo el mundo donde no haya un oaxaqueño. ¿Sí? Estamos regados por todo el mundo. Entonces, no nos sintamos atrapados. No nos convirtamos en personas atrapadas por el estrés crónico, por la insatisfacción permanente. No, no lo permitamos. Hay que decir no a esto. Vamos a salir adelante. Vamos, hay una palabra clave que se llama, acción. Entonces hay que ponerle acción a la vida. No importa cuánto hagamos, cuánto produzcamos o cuántas horas le pongamos al día. Miren, a veces pensamos que nunca será suficiente para nuestros deseos, para lo que queremos conquistar. Entonces, cada instante cuenta. Cada instante, pues, no debemos permitir que pase ningún segundo, ¿no? Para tomarnos de alguna forma manifestar esas conductas tóxicas, esos pensamientos tóxicos, porque fíjense que la productividad tóxica es un término y este término no se usa comúnmente, ¿no? Pero la productividad tóxica es un nuevo término para describir una realidad cada vez más común, la necesidad de ser productivo en todo momento. Y de esto vamos a seguir platicando esta mañana. Ya son las 7 de la mañana con 28 minutos, 7 de la mañana con 28 minutos. Vamos a un tema musical. Le mando un saludo para todas las familias que nos están escuchando en el, miren, nunca dejan de estar con nosotros, ahí en la colonia Emiliano Zapata. Gracias, para todas las familias que nos están escuchando. Así que gracias por su sintonía. Continuamos, ya regreso.

7 de la mañana con 35 minutos de este lunes 22 de junio del año 2026. Gracias por su sintonía. Saludos para los amigos de Santa María Chachuapan. Gracias por estar escuchando Asunción FM 98.1, la radio positiva. Tengo aquí a la mano el mensaje que nos manda esta mañana el profesor Fernando Pacheco. Gracias, profe, que tengas un excelente, dice así. Buenos días, mi amado Jesús, al abrir los ojos en este nuevo amanecer, tu palabra me llama a mirar con sinceridad mi propio corazón antes de mirar el de los demás. Hoy me recuerdas que el juicio apresurado oscurece la luz, que la crítica fácil levanta muros y que solo quien se deja purificar por ti puede ver con claridad. Retira de mis ojos, Señor, la viga que no alcanzo a ver, mis durezas, mis prejuicios, mis impaciencias, mis heridas no sanadas que se convierten en juicio hacia otros. Dame la valentía de reconocer mis sombras sin miedo, porque sé que tu mirada no condena, sino que sana. Que este día sea un ejercicio de verdad interior, donde tu espíritu ilumine lo que debo de transformar. Enséñame a mirar a mis hermanos con la misma compasión con la que tú me miras, que mis palabras no hieran, que mis pensamientos no acusen, que mis gestos no levanten barreras. Hazme paciente, lento para juzgar y rápido para comprender. Que mi corazón sea un espacio donde otros encuentren descanso y no carga. Mi amado Jesús, limpia mi mirada para que pueda ver como tú ves, con ternura, con profundidad, con esperanza. Que cada encuentro de este día sea una oportunidad para construir y no destruir, para acompañar y no señalar, para amar y no medir. Que tu luz me enseñe a corregir primero mi interior para que mi vida sea testimonio de humildad y de misericordia. Recibe esta mañana como mi deseo sincero el caminar contigo, que tu palabra me guíe, que tu amor me transforme y que mi corazón purificado por tu gracia pueda reflejar un poco de tu paz. Buenos días, mi amado Jesús. Buenos días, mis queridos amigos. Ahí está el mensaje lleno de fe, lleno de esperanza y sobre todo es un mensaje lleno de mucha espiritualidad que nos invita a fortalecer pues nuestra alma, nuestro espíritu, nuestro corazón, porque pues lo necesitamos mucho. Verdaderamente vivimos en una sociedad que nos exige mucho, que nos exige y sobre todo que está llena de muchos riesgos, ¿no? Nuestra sociedad, ahí ayer, antier les decía yo acerca de los jóvenes, ¿no? Los jóvenes desafortunadamente pues están cayendo en muchas conductas tóxicas, sobre todo de alguna forma son presas, permítame el término, por favor, presas de la de las drogas, del alcohol, de la pereza. Entonces todo esto pues tiene consecuencias drásticas, ¿no? Muy

lo ha descrito como un gran potencial que puede cambiar no solamente tu vida, sino la vida de los demás, cuando tú tienes voluntad de hacer bien las cosas. Claro que superas cualquier barrera que te ponga la vida, que te ponga el día, o que los problemas se manifiesten como algo insuperable. Cuando tienes voluntad de cambiar las cosas, las cambias. Entonces necesitamos mucha voluntad, primeramente para salir de situaciones complicadas. Fíjense que a veces apreciamos las cosas buenas que hacemos en la vida, aunque sean mínimas, pero nunca le prestamos atención a nuestras conductas tóxicas, a nuestras conductas degradantes, a nuestras conductas peligrosas. No les prestamos atención, pensamos que no va a pasar nada. Y es precisamente el despojo de la voluntad que en algún momento, por más mínimo que sea la ingesta de alcohol, la ingesta de drogas, te va despojando de las facultades de la voluntad. Ya no te acuerdas de lo que hiciste, cómo lo hiciste. Y nos metemos en problemas, ¿sí? Nos metemos en problemas porque yo no estoy exento de eso. Entonces, nosotros necesitamos hacer un cambio con nosotros mismos, un compromiso con nosotros mismos. Entonces, esto se puede hacer. Entonces, no nos convirtamos en mártires del trabajo, no nos convirtamos en mártires de las cosas positivas. A veces nos obligamos a aprender nuevas competencias o también no queremos aprender cosas nuevas, ¿no? Actualizarse. Sí, nosotros somos con las computadoras, hay que actualizarse. Pensamos que ya no podemos. ¿Cómo no? Sí podemos. Mientras tú quieras, tengas la edad que tengas, mientras tú así lo decidas, seguramente puedes incorporar a tu mente. O podemos incorporar a nuestra mente cosas y conductas nuevas, pero tenemos que sacar ahora sí lo viejo, lo que tiene muchos años ahí. Entonces, cuando tenemos disciplina y tenemos el deseo de ser diferentes o de irnos adaptando a la vida diaria, seguramente que la vida nos va a cambiar. Entonces, nos convertimos en mártires, fíjense, del trabajo. Entonces, nos obligamos a aprender nuevas competencias, nuevos idiomas, nuevas tareas. Entonces, fíjense que muy poco llenamos ese tiempo para descansar y reiniciarse mentalmente. Entonces, la hora más adecuada para reiniciarse mentalmente es la hora de la mañana cuando agradecemos por la vida. Entonces, este enfoque mental no es nuevo, de que te reinicies, de que comencemos un nuevo día. Vamos a empezar de cero. Lo que hicimos ayer tiene que ser mucho mejor el día de hoy. Si tenemos algún problema, le decía yo, nos fijamos en los logros, pero no nos fijamos en nuestras debilidades. Estamos rodeados de gente tóxica, salte de ese grupo. La gente tóxica no te va a dejar nada bueno. Si estás involucrado en algunas actividades negativas, salte de ahí. Tenemos que trabajar mucho con nuestros jóvenes, sobre todo los que somos padres de familia, los que somos abuelos. Tenemos que estar muy pendientes en este aspecto. Y claro que lo podemos hacer. Nada más que nos decidamos y que estemos muy pendientes y que tengamos la voluntad, le decía yo, ese gran poder de la voluntad. Nosotros lo tenemos y podemos hacer uso de él. Nosotros tenemos esas cualidades que a veces pensamos que no nos sirven o no les ponemos atención, no les ponemos atención al cúmulo de cualidades. De buenas conductas y de todo que tenemos para lograr nuestros objetivos, porque todos queremos alcanzar un nivel de vida, buena vida. Entonces, para tener buena vida, necesitamos primeramente deshacernos de esas cargas tóxicas que traemos, de esas cargas negativas, de esos pensamientos negativos.
necesitamos

necesitamos hacer el cambio, pero ya. Seguramente la familia lo va a agradecer. La familia está dispuesta a todo con tal de que si en la familia hay conductas tóxicas, bueno, la familia, los hijos van a estar felices y contentos, pues de que ya no nos visite el compadre, el gran amigo, y que vete por las chelas, y que vete por esto y por el otro, y nosotros, pues desafortunadamente, como también ya tenemos una adicción, ahí se manifiesta precisamente la adicción, y caemos otra vez en la trampa, caemos en la trampa y comienza ese ciclo que nunca termina, ¿eh? Nunca, nunca termina, al contrario. Cada vez se hace peor, cada día las cosas se empeoran, no son para bien, no nos ayudan a mejorar, al contrario, hacen más hondo el pozo, cada día nos vamos enterrando más y el problema que es en vida. A ver, tenemos aquí el mensaje de esta mañana que nos manda el profe Marcelo Pérez. Dice, junio 22, una cena con el perfume en el ambiente, con perfume en el ambiente. Juan 12, 1, 8. María trajo unos 300 gramos de perfume de nardo puro, muy caro, y perfumó los pies de Jesús. Los aromas agradables tienen el poder de transformar el ambiente, y eso fue exactamente lo que ocurrió cuando Jesús fue ungido durante la cena. María se acercó a él con un perfume de nardo puro, ungió sus pies y luego lo secó con su cabello. Este gesto es sorprendente por varias razones. En primer lugar, la tradición dictaba que la cabeza, no los pies, era la parte que debería ser ungida para honrar a un huésped. En segundo lugar, la cantidad de perfume utilizada era de unos 300 gramos. Un detalle que el Evangelio destaca al mencionar su elevado precio. Este acto no solo refleja el costo material del perfume, sino también la perfumada humildad y respeto de María al derramarlo a los pies de Jesús. Con este gesto, María expresa un amor ilimitado hacia el Señor. Demuestra el extraordinario valor que le atribuye a su persona. Aquí vemos a una mujer dispuesta a correr riesgos por Cristo, expresando su devoción de manera total, y lo hace mientras el Señor aún está con vida. Su acto recuerda a la viuda pobre que dio todo lo que tenía. No fue el elevado costo del perfume lo que ganó el reconocimiento de Jesús, sino el valor de su sacrificio y la entrega de su corazón. Su aprobación es lo que realmente importa y lo que transforma las acciones generosas en un aroma de gran valor, capaz de llenar el entorno y las razones con un reflejo del amor de Dios. Oración. Señor, ayúdame para que mis acciones, frutos de tu gracia, llenen las vidas de otras personas y que su vida se llene de lindos aromas. Por Cristo Jesús. Amén. A ver, dice, oración de hoy, lunes 22 de junio. Amado Dios, gracias por regalarme el inicio de esta nueva semana, por la vida, por la oportunidad de despertar y por cada bendición que derramas sobre mi hogar. Hoy pongo en tus manos mi camino, mis pensamientos y mis decisiones, y también la vida de mi familia. Tú conoces nuestra lucha, nuestros sueños y cada dificultad que enfrentamos día a día. Por eso confiamos plenamente en tu amor y tu infinita misericordia. Te pido, Señor, que nos acompañes en cada paso, nos protejas de todo mal y llenes nuestro hogar de paz, salud y esperanza. Danos sabiduría para afrontar los retos, fortaleza para no rendirnos y tu bendición para seguir avanzando con fe. Que esta semana esté guiada por tu luz y que nunca nos falte tu presencia. En el nombre del Padre, del Hijo y del Espíritu Santo. Amén. A ver, aquí tenemos una oración.
ilustrada que dice, nunca dejes de aprender porque la vida nunca deja de enseñar. Perfecto, eso es todo, profe. Se la repito, mi querido radio escucha. Nunca dejes de aprender porque la vida nunca deja de enseñar. Efectivamente, así es. Tiene un contenido impresionante. El nunca dejes de aprender porque la vida nunca deja de enseñar. Muy buenos días, Abelito. Que Dios te bendiga. Gracias, profe. Igualmente, que tengas un excelente inicio de semana. Igual, para todos nuestros radioescuchas, que todos tengamos un buen inicio de semana y seguramente esta semana nos va a ir muy bien. Primero Dios, que nos va a ir muy bien a todos, ¿eh? A todos, a todos, a todos los que pues nos lo proponemos, porque proponerse esa tarea es importante, pero tenemos que iniciar con nosotros mismos. Tenemos que empezar por nosotros mismos. Vamos a desearlo para nosotros. Parece egoísta, pero no. Si lo iniciamos para nosotros, seguramente nuestro entorno va a estar bien. Sí, no estemos deseándole mal a los demás, de nada sirve, es más, ni se cumple. Entonces, si le deseamos mal a los demás, seguramente no se va a hacer, no se va a hacer. Al contrario, dicen que la envidia es el veneno que yo ingiero esperando que le haga mal a otro. Entonces, no resulta. Y qué tranquilidad es estar bien contigo mismo, ¿no? Deseándole bien a los demás. Y solamente quien te premia, pues ya saben quién es. Es el Todopoderoso. Vamos a un tema musical y ya regreso. Son las 7 de la mañana con 51 minutos. No le cambie. Yo soy Abel Santiago. 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
2: Son las 7 con 55 minutos.
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8 de la mañana con 3 minutos, 8 de la mañana, 3 minutos de este lunes 22 de junio del año 2026. Saludo para todos ustedes, muchísimas gracias por la sintonía, que Dios nos bendiga a todos, que tengamos un excelente inicio de semana, que tengamos un gran día, seguramente así va a ser, así que cuídese mucho, disfrute su día, que Dios nos bendiga a todos, hasta mañana.

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2: Son las 8 y 35 minutos.
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3: 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Son las 8 con 46 minutos.

0: tal? Muy buenos días. Tras registrar temperaturas de poco más de 40 grados Celsius, el gobierno de Francia canceló corridas de trenes, conciertos y eventos deportivos. Además, prohibió el consumo de alcohol en la vía pública. Casi un tercio del país, le comento, está bajo alerta roja por calor. En otros temas, el consumo de carne de res en México supera entre 2 y 5 veces los niveles máximos recomendados por los especialistas. En ese marco, el Instituto Nacional de Salud Pública señala que el consumo desmedido de carnes rojas y procesadas aumenta el riesgo de desarrollar distintos tipos de cáncer. Atención, vecinos de la Alcaldía Gustavo Amadero, la Secretaría de Gestión Integral del Agua realiza trabajos de reparación urgentes debido a una falla eléctrica que se registró esta mañana en el sistema de rebombeo CTM. Debido a ello, está suspendido el abasto en las colonias Gabriel Hernández, Ampliación Gabriel Hernández y La Cruz, esto entre otras. Hay que mencionar que el suministro se restablecerá hasta las 8 de la noche. Y de nuestro almanaque. Históricamente, los silbatos funcionaban con una pequeña canica o guisante de madera en su interior que vibraba para generar el sonido. Sin embargo, la saliva de los árbitros solía congelar o trabar la canica. Para las justas mundialistas, esto cambió por completo. Se utilizan modelos que no tienen canicas, cuentan con 3 cámaras de aire integradas y alcanzan hasta 115 decibelios. Para Noticentro informa Alejandra Martínez Delgado. ¿Qué tal? Muy buenas tardes. La Arquidiócesis Primada de México calificó como necesario y oportuno el debate abierto por la presidenta Claudia Sheinbaum respecto al impacto de la inteligencia artificial en la educación de los niños. A través de su editorial semanal Desde la Fe, la institución advirtió que la IA ya es una realidad cotidiana presente en los salones de clases, los hogares y los teléfonos móviles de millones de estudiantes. De acuerdo con reportes financieros de la Asociación Mexicana de Venta Online y analistas de Kantar México, la preferencia de los compradores de nuestro país ha migrado por completo hacia los ecosistemas digitales, alcanzando un histórico 84%. Añaden que el comercio electrónico en México mantiene una velocidad récord y alcanza ya un valor de mercado de 941 mil millones de pesos. Un incendio consumió por completo 2 molinos de plástico durante la madrugada de este domingo en el ejido de Santiago Cuautenco, esto en Amecameca, Estado de México. Elementos de Protección Civil y bomberos confirmaron que no hay personas lesionadas. Y tome previsiones porque Protección Civil de la Ciudad de México alertó que el índice de radiación ultravioleta alcanzó su nivel máximo de 11 puntos, por lo que todo tipo de piel necesita protección extra. En este sentido, recomienda utilizar bloqueador con un factor de protección solar de 30 o superior, utilizar ropa de algodón de manga larga, sombrero, así como gafas con filtro ultravioleta. Para Noticentro informa Alejandra Martínez Delgado. ¿Qué tal? Muy buenas tardes. La Coordinación Nacional de Protección Civil emitió una alerta debido a un temporal de tormentas por el paso simultáneo de las ondas tropicales 8 y 9. Advirtió de lluvias severas para Durango, Zacatecas y Jalisco. También se esperan precipitaciones fuertes en el Estado de México, Puebla y la península de Yucatán. Para la Ciudad de México se mantienen los pronósticos de intervalos de lluvia moderada. Este domingo, la jefa de gobierno, Clara Brugada, y el titular de la Secretaría de Gestión Integral del Agua, Mario Esparza, encabezaron la entrega de las mejoras al vaso regulador El Salado, una obra estratégica para la mitigación de inundaciones en la zona oriente de la capital.
1: Con una inversión de más de 96 millones de pesos, se amplió su capacidad total de regulación al pasar de 236 mil a 400 mil metros cúbicos, lo equivalente a 40 mil pipas. La obra contempló el retiro de más de 80 mil metros cúbicos de asolve.
0: En el mundo, la delegación de Irán abandonó la mesa de negociación con Estados Unidos, iniciada este domingo en Suiza en protesta por las amenazas lanzadas por el presidente Donald Trump que advirtió con tomar por la fuerza el estrecho de Hormuz y quedarse con el 20% del petróleo en tránsito. Y de nuestro almanaque, en total la albirroja paraguaya ha disputado 9 Copas del Mundo, incluida la de este 2026. Esta nación sudamericana es una de las pocas bilingües de América Latina. El guaraní es su lengua indígena oficial y es hablada por más del 80% de la población. Para Noticentro informa Alejandra Martínez Delgado. ¿Qué tal? Muy buenas tardes. En el marco del Día del Padre, el alto comisionado de la ONU para los Derechos Humanos, Volker Türk, reconoció la valentía de los padres buscadores en México, quienes dijo son defensores de derechos humanos y tienen plena razón en exigir verdad, justicia y protección. Además, advirtió que las desapariciones forzadas son el desafío más doloroso de nuestro país. En el mundo, 131 de 193 países cuentan con una licencia de paternidad. En México, la Ley Federal del Trabajo reconoce únicamente 5 días laborables con goce de sueldo. Un análisis del Instituto Mexicano para la Competitividad señala que 23 estados ampliaron el permiso de paternidad, en algunos casos hasta por 40 días. 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Los bloqueos carreteros en Bolivia disminuyeron de 50 a 31 este domingo, un día después de que el presidente Rodrigo Paz decretó el estado de excepción para frenar 7 semanas de protestas antigubernamentales. Para Noticentro informa Alejandra Martínez Delgado. ¿Qué tal? Muy buenas tardes. La Universidad Autónoma de la Ciudad de México extendió su plazo de inscripción. El cierre de registro para la convocatoria de nuevo ingreso 2026 es el martes 23 de junio a las 11:59 de la noche. La institución ofrece 19 licenciaturas e ingenierías totalmente gratuitas y sin examen de admisión. Para mayores detalles, ingrese al sitio oficial uacm.edu.mx. La jefa de gobierno, Clara Brugada, dio a conocer que con una inversión de más de 96 millones de pesos, entregó la rehabilitación integral del vaso regulador El Salado en Iztapalapa, duplicando su capacidad para almacenar hasta 400 millones de litros de agua. En el mundo, Islandia reanudó la caza de ballenas este fin de semana tras 2 años de pausa, consolidando al país junto con Noruega y Japón como una de las pocas naciones que persisten en esta práctica con cetáceos amenazados. Y de nuestro almanaque, el 21 de junio de 2014, la zona arqueológica de Calakmul, en Campeche, hizo historia al ser nombrada el primer bien mixto del patrimonio mundial en México por la UNESCO. Este santuario también destaca por su vida silvestre, pues en sus bosques viven grandes felinos mexicanos como jaguares, pumas y ocelotes. Para Noticentro informa Alejandra Martínez Delgado.
2: Muy buena tarde, vamos con la información. La presidenta Claudia Sheinbaum encabezó su segundo evento público en Tijuana, reiteró su propuesta de consultar a las comunidades escolares y padres de familia sobre la posibilidad de regular el uso de teléfonos móviles entre niñas, niños y adolescentes dentro de los planteles educativos.
3: Que está bien que los niños, las niñas vean un rato el celular, pero no puede ser toda la tarde, que las niñas y los niños salgan a jugar. Que jueguen con sus compañeras, con sus compañeros.
2: La Secretaría Anticorrupción y Buen Gobierno informó que 27 personas servidoras públicas fueron sancionadas por faltas graves y no graves detectadas en distintas dependencias federales. Las medidas incluyen suspensiones, inhabilitaciones de hasta 10 años y multas que superan los 777 millones de pesos derivadas de actos de corrupción. La Secretaría de Agricultura y Desarrollo Rural señaló que el programa Fertilizantes para el Bienestar 2026 registra un avance del 80%, al beneficiar ya a 1.7 millones de pequeños y medianos productores con fertilizante gratuito. La meta es llegar a 2.1 millones de derechohabientes. En el mundo falleció a los 94 años Ramiro Valdés Menéndez, uno de los principales dirigentes de la Revolución Cubana y ex viceprimer ministro de la isla. El gobierno dio a conocer que murió este domingo en La Habana y destacó su trayectoria de más de 6 décadas en altos cargos del Estado, donde encabezó áreas como la seguridad, las telecomunicaciones y la administración pública. Para Noticentro informa Melissa Mendoza. Vamos con la información. Desde Mexicali, Baja California, la presidenta Claudia Sheinbaum inauguró la central de ciclo combinado, una nueva planta de la Comisión Federal de Electricidad que fortalecerá el suministro eléctrico en la región, beneficiando a millones de habitantes y reforzando la seguridad energética del país. A través de sus redes sociales, la gobernadora de Chihuahua, María Eugenia Campos, pidió al gobierno de México entregar a Estados Unidos al gobernador de Sinaloa, Rubén Rocha Moya, y afirmó que la soberanía nacional no debe utilizarse como argumento para proteger la impunidad.
4: Pero la patria no se defiende con discursos, se defiende haciendo cumplir la ley y fortaleciendo el Estado de Derecho. Se defiende cortando esos vínculos entre la política y el crimen organizado que causan tantísimo dolor y muerte a los mexicanos.
2: En el mundo, el ministro de Defensa de Colombia, Pedro Sánchez, llamó a la población a esperar los resultados oficiales de las elecciones y recordó que el preconteo es únicamente un reporte preliminar. Informó que más de 408 mil integrantes de la fuerza pública fueron desplegados para garantizar la seguridad durante la jornada electoral. De nuestro almanaque. ¿Sabías que un mediocampista puede recorrer entre 10 y 13 kilómetros en un solo partido de la Copa Mundialista? De hecho, en la final del Campeonato de Fútbol de Sudáfrica 2010, el español Javi Hernández recorrió casi 15 kilómetros, una de las mayores distancias registradas en una final. Para Noticentro informa Melissa Mendoza. Continuamos con la información. La directora general de la Comisión Federal de Electricidad, Emilia Calleja, indicó que la central de ciclo combinado González Ortega en Mexicali, Baja California, aportará 653 megawatts de capacidad al sistema eléctrico nacional y la sustitución de 4.000 postes en la entidad.
5: Es una cadena completa y por eso trabajamos para fortalecer cada una de sus partes. Aquí, en Baja California, Presidenta, estamos implementando las acciones de confiabilidad que usted nos encargó.
2: La gobernadora de Baja California, Marina del Pilar Ávila, destacó que el gobierno de México invierte más de 73.900 millones de pesos en proyectos de energía para la entidad. Además, señaló que el Estado destina un subsidio de 1.485 millones de pesos a las tarifas eléctricas. La Comisión Nacional de Energía dio a conocer los precios máximos del gas LP vigentes del 21 al 27 de junio. Chihuahua registra el costo más bajo del país con 18.07 pesos por kilogramo, mientras que en Baja California Sur mantiene el precio más alto con 22.97 pesos. En la Ciudad de México y el Estado de México el combustible se mantiene en 19.56 pesos por kilogramo. En el mundo, el presidente Donald Trump criticó nuevamente a Italia y a la primera ministra Giorgia Meloni al afirmar que no se han involucrado en el conflicto con Irán. En un mensaje publicado en Truth Social, aseguró que pese a la inversión de Washington en la OTAN, sus aliados no han respaldado a Estados Unidos frente a lo que calificó como la amenaza nuclear iraní. Para Noticentro informa Melissa Mendoza. Vamos con la información. La jefa de gobierno de la Ciudad de México, Clara Brugada, aseguró que el oriente de la capital es una prioridad de su política hídrica. Destacó una inversión de más de 1.500 millones de pesos en infraestructura de drenaje para mitigar inundaciones.
6: Así que realizamos esta inversión y con el objetivo de beneficiar a la población de los alrededores, a la población que vive por acá. que son también cientos de miles.
2: La Secretaría de Medio Ambiente y Recursos Naturales afirmó que mantiene vigilancia permanente sobre la construcción de la planta de amoníaco en Topolobampo, Sinaloa, y aseguró que el proyecto solo podrá avanzar si cumple estrictas medidas ambientales, entre ellas destacan la protección del manglar, el monitoreo de la bahía de Uira y programas de conservación de flora y fauna. En el mundo, autoridades de Qatar informaron sobre un incendio y una explosión en la zona industrial de Ras Laffan, ubicada a unos 80 kilómetros de Doha, donde se encuentra el mayor complejo de gas natural licuado del mundo. De manera preliminar, el gobierno señaló que el incidente habría ocurrido tras un presunto ataque iraní. De nuestro almanaque. Cada 21 de junio se conmemora el Día Internacional del Yoga, proclamado por la ONU para reconocer los beneficios de esta práctica milenaria en la salud física y mental. En México, 17% de la población practica yoga de manera ocasional, de acuerdo con Statista Consumer Insights, lo que refleja el creciente interés por actividades enfocadas en el bienestar y el equilibrio. Para Noticentro informa Melissa Mendoza. ¡Excelente noche! Aquí la información. El candidato de la derecha, Abelardo de la Espriella, ganó la segunda vuelta presidencial en Colombia. De acuerdo con el preconteo oficial, con el 99.45% de las mesas computadas, obtuvo el 49.67% de los sufragios, frente al 48.69% del abanderado de la izquierda, Iván Cepeda. La diferencia es de 255.000 sufragios. Ahora solo resta la declaratoria oficial una vez que concluya el escrutinio. El candidato izquierdista Iván Cepeda anunció que impugnará 33.000 mesas electorales tras el preconteo de la segunda vuelta presidencial en Colombia. Su equipo aseguró que solicitará la revisión de los resultados al señalar presuntas irregularidades durante la jornada. A través de sus redes sociales, el presidente de Argentina, Javier Milei, felicitó a Abelardo de la Espriella por su triunfo en la segunda vuelta presidencial en Colombia. Afirmó que los colombianos eligieron el cambio de la libertad económica, la prosperidad y la seguridad. También a través de sus redes sociales, la líder opositora venezolana María Corina Machado felicitó a Abelardo de la Espriella por su triunfo en la segunda vuelta presidencial de Colombia. Afirmó que la jornada reafirmó el compromiso de los colombianos con la libertad, la democracia y la paz, y confió en que el nuevo gobierno será un aliado para la transición democrática en Venezuela. Para Noticentro informa Melissa Mendoza. Vamos con la información. Habitantes de las colonias Aviación y Monte Albán en Salina Cruz, Oaxaca, reportaron dos fugas de combustóleo provenientes de un ducto de Petróleos Mexicanos que contaminaron calles y patios de viviendas. Autoridades municipales informaron que el derrame afectó alrededor de 300 metros cuadrados, mientras personal de Protección Civil realizó labores de contención. En otros temas, a través de sus redes sociales, la titular de Sectur, Josefina Rodríguez, señaló que desde este mes comenzaron a operar 48 nuevas rutas aéreas. Añadió que las nuevas conexiones incluyen destinos nacionales y vuelos hacia Colombia, España, Brasil y Estados Unidos. En el mundo, la Procuraduría General de Colombia informó que recibió 521 denuncias por presuntas irregularidades durante la jornada electoral y abrió investigaciones contra casi 14.000 jurados de votación que no acudieron a cumplir sus funciones en 401 municipios. De nuestro almanaque. ¿Sabías que Brasil es el único país que ha disputado todas las copas del mundo desde 1930 y además es el máximo campeón con 5 títulos? También lidera la historia en partidos ganados y goles anotados en mundiales. Para Noticentro informa Melissa Mendoza. Vamos con la información. Autoridades de salud de Guerrero decretaron veda sanitaria para moluscos bivalvos en Acapulco, Costa Grande, Costa Chica e Ixtapan, Zihuatanejo, tras detectar niveles elevados de saxitoxinas, una toxina producida por algunas algas que puede acumularse en ostiones, almejas y mejillones. Consumir estos productos contaminados puede provocar intoxicación con síntomas como hormigueo en labios y manos, mareo, náuseas, vómito, dificultad para respirar y, en casos graves, parálisis.
7: Después de más de 20 años sin registros fotográficos, el zorro enano de Cozumel volvió a ser observado, informó la Secretaría del Medio Ambiente. El avistamiento representa una señal positiva para la conservación de esta especie endémica de Quintana Roo. A través de sus redes sociales, la jefa de gobierno de la Ciudad de México, Clara Brugada, informó que ya operan módulos de agua bienestar en todas las utopías de la capital. Señaló que el objetivo es garantizar a las familias el acceso a agua purificada, limpia y a bajo costo.
8: Cada llenado de garrafón cuesta 5 pesos y ahora es automático. Vienes con tu tarjeta de agua bienestar, primero se lava este garrafón.
7: En el mundo, el primer ministro de Israel, Benjamin Netanyahu, reiteró que no modificará su postura respecto al Líbano y aseguró que el ejército israelí permanecerá en ese territorio el tiempo que sea necesario, al sostener que la medida responde a razones de seguridad. Para Noticentro informa Melissa Mendoza. Vamos con la información. La presidenta Claudia Sheinbaum destacó que con la cuarta transformación, la Comisión Federal de Electricidad recuperó su carácter de empresa pública al servicio del país. Afirmó que las plantas de la CFE tienen prioridad en el despacho del sistema eléctrico nacional por encima de las privadas. En otros temas, el Grupo Relámpagos del Estado de México trasladó en helicóptero un corazón desde Guanajuato hasta Huixquilucan, lo que permitió que un joven de 20 años recibiera un trasplante en el Instituto Nacional de Cardiología. El operativo redujo los tiempos de traslado del órgano, aumentando las posibilidades de éxito del procedimiento. En el mundo, el presidente de Estados Unidos, Donald Trump, arremetió nuevamente contra el diario The New York Times al acusarlo de publicar información falsa e inventada sobre la situación en Irán. El mandatario anunció que incorporará esos reportajes a una demanda multimillonaria y aseguró que su cobertura constituye un acto de traición. De nuestro almanaque. ¿Sabías que durante el solsticio de verano en ciudades del norte de México como Mexicali o Ciudad Juárez, el sol permanece hasta casi 14 horas sobre el horizonte, mientras que en el sureste como Cancún o Mérida, los días son un poco más cortos debido a su cercanía con el Ecuador? Para Noticentro informa Melissa Mendoza. Excelente inicio de semana. Comenzamos con la información. Del 22 al 28 de junio estará abierto el registro para la pensión para el bienestar de las personas adultas mayores y la pensión Mujeres Bienestar. Las personas interesadas deben acudir al módulo del bienestar que les corresponda de 10 de la mañana a 4 de la tarde, conforme a la inicial de su primer apellido. Para conocer la ubicación del módulo más cercano, puede consultar la página oficial de la Secretaría de Bienestar. La Secretaría de Salud de la Ciudad de México realizará este 22 de junio una jornada gratuita de mastografías de 9 de la mañana a 3 de la tarde en unidades móviles. Las interesadas pueden agendar una cita al 55 50 38 1709 y se recomienda acudir sin desodorante, crema o perfume, además de presentar INE o CURP. A mediados de julio estarán listos los tanques Tormenta del oriente de la Ciudad de México, mientras que el colector República Federal concluirá entre agosto y septiembre, informó el secretario de Gestión Integral del Agua, José Mario Esparza. Explicó que las obras forman parte del plan para mitigar inundaciones. En el mundo, la Arquidiócesis de Panamá informó que envió 35.000 hostias a Cuba para apoyar a las comunidades católicas de la isla que enfrentan dificultades para garantizar este elemento esencial en la celebración de la Santa Eucaristía. Para Noticentro informa Melissa Mendoza.

0: que vuelva.
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2: Muy buenos días. Iniciamos con varios sucesos relevantes esta semana. Primero, el encuentro de las dos petroleras, Pemex y Petrobras, en Brasil. ¿Y qué es lo que están buscando? En Colombia, el giro es a la derecha tras la segunda vuelta de unas elecciones presidenciales muy ajustadas. Tenemos todo lo que deben saber. Mientras tanto, en Suiza, las conversaciones de paz continúan, pero el petróleo vuelve a subir por las advertencias de Trump a Irán tras ataques de Hezbollah. 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
2: Los líderes de dos petroleras de América Latina quieren estrechar las manos para ir juntos en la exploración de petróleo en aguas profundas y, de paso, estrechar la relación bilateral en materia energética de sus países. Estamos hablando de la estatal mexicana Pemex y Petrobras de Brasil, la empresa más grande de América Latina por valor de mercado. ¿A qué empresa le puede interesar más dar este paso? A la que viaja este lunes a Brasil, Pemex. Si hay un pie del que cojea es precisamente en la exploración en aguas profundas. No tiene los recursos, la capacidad operativa ni la tecnología para hacerlo. Petrobras, por el contrario, puede ayudar. Por eso la plana directiva de Pemex aterriza muy contenta este lunes en Río de Janeiro, donde Petrobras tiene sus oficinas centrales listos para la foto. Se baja del avión además el director general recién estrenado Juan Carlos Carpio, previamente el director financiero de la compañía, un perfil alejado de lo técnico que por ahora manda la señal al mercado de priorizar la parte rentable y de negocio de la empresa, hoy con los niveles de producción más bajos en 40 años. Mientras, el gobierno de la presidenta Claudia Sheinbaum tiene a los analistas y a las calificadoras en un modo de siéntate, observa y espera los resultados. Hace un mes, en medio de la rebaja de Moody's a la nota soberana, Pemex no fue tocada por esta calificadora de riesgo, porque apenas en septiembre del año pasado, de hecho, se la mejoró en este ánimo de darle el beneficio de la duda al gobierno, sobre todo después de las estrategias que han ejecutado para aliviarle la deuda. Otra que también está en el mismo ánimo es Fitch, que en 2025 le mejoró la calificación dos veces. La que está un poco más en modo precaución es S&P Global, que no modificó la calificación de Pemex, pero sí cambió su perspectiva de estable a negativa también hace alrededor de un mes. De vuelta en Río de Janeiro y poniendo estos puntos a las íes, Carpio, de Pemex, se va a reunir con la parte directiva de Petrobras, encabezada por Magda Chambriard, quien a su vez ya se dio su vuelta por Palacio Nacional el 24 de abril pasado, cuando visitó a la presidenta Sheinbaum. Según lo que publicó la presidenta, desde entonces hablaron, sí, de exploración, pero también de producción, transformación y hasta de producción de biodiesel. Ese encuentro que tuvieron fue justo un mes después de que empezara esta intención de unir fuerzas entre las petroleras, de las que son las dos economías más grandes de la región de Latinoamérica. Hace unos momentos hablábamos de a quién le puede interesar más esta relación. Yo digo que Pemex. Sin embargo, la que parece haber hecho el primer contacto fue Petrobras. Un día, en un evento público, por allá del 20 de marzo, uno de entre muchos de sus compromisos, el presidente de Brasil, Luis Inácio Lula da Silva, dijo que había hablado con Sheinbaum, a petición de Magda Chambriard, para sugerirle la colaboración. De haber ocurrido tal cual, música para sus oídos, porque pese a la intención de México de colaborar nuevamente con las empresas privadas mediante contratos mixtos en los proyectos energéticos, un acuerdo de esta naturaleza con otra petrolera, pues no suena nada mal, como caído del cielo. Sin embargo, antes de esa petición que le hizo la líder de Petrobras a Lula, hubo un viaje a Brasil por parte del subsecretario de Hidrocarburos, Juan José Vidal, en donde se acordó que vendría el viaje que quizá hoy se está dando. Podríamos decir que el interés entonces es mutuo y genuino. Por un lado, Petrobras quiere seguir expandiendo sus posibilidades de negocio y mira a México, pero también a África e incluso Venezuela, ahora que se pone en marcha la reapertura del sector petrolero con Estados Unidos de por medio. Uno de sus mayores intereses es aumentar sus reservas de petróleo y de gas. El caso de Petrobras es digno de recordar porque hace más de 10 años llegó a tener una deuda mucho más alta que Pemex y la forma en cómo resolvió sus problemas financieros fue, en parte, deshaciéndose de activos que no le eran rentables o que le distraían, como algunas refinerías, no todas, pero esto le sirvió para aligerarse y enfocarse en la exploración y la producción. Al cierre de 2025, Petrobras alcanzó los 2.4 millones de barriles diarios, un crecimiento de 11% anual, además de que le ha retribuido a los inversionistas unos 1.500 millones de dólares. Petrobras tampoco la sufrió con la crisis energética por el conflicto en Medio Oriente este año, por sus niveles de producción que limitaron esa necesidad de tener que importar. Hoy está aumentando su producción en Búzios, el mayor yacimiento de petróleo en aguas profundas de Brasil. Sin embargo, aquí Pemex evidentemente no tiene cabida. Los acuerdos de entendimiento estarían enfocados en el Golfo de México, la zona donde Magda Chambreard ha dicho que la parte estadounidense la ve muy desarrollada, pero la que le pertenece a México, no. Ese es el detalle al que hay que prestar atención esta semana. ¿Qué es lo que van a acordar en materia de exploración en aguas profundas? La presidenta Sheinbaum no asiste, pero porque seguramente ya conoce de qué van a hablar, y más después de la visita de la presidenta de Petrobras a México en abril. Con quien sí habló nuevamente por teléfono es con Lula, el 11 de junio, quizá para afinar esta alianza de la que a partir de hoy tendremos más detalles, y en una de esas hasta su próximo encuentro cara a cara, aún sin fecha.
3: América Latina.
0: Quiero ser claro en esto. Apeto al señor Petro y a su heredero les digo: respeten la voluntad del pueblo colombiano. Hoy los colombianos me han elegido bajo el mismo sistema que hace cuatro años eligió a quien es hoy el inquilino de la Casa de Nariño. Petro y Cepeda, al desconocer el veredicto de las urnas, no están desafiando al tigre, están desafiando a millones de ciudadanos que nos dieron el triunfo a José Manuel y a mí libremente en las urnas y en democracia. Hoy ha terminado la campaña. Petro y Cepeda, absténganse de desatar un incendio social. Respeten el veredicto popular, la democracia. Aquí no va a haber una tercera vuelta en las calles. Acaten el resultado. Hagan sus maletas y prepárense para ejercer la oposición.
2: Absténganse de desatar un incendio social. Este es el llamado de Abelardo de la Espriella al presidente Gustavo Petro de Colombia y a su candidato Iván Cepeda, quien daría continuidad al gobierno. La tarde del domingo 21 de junio, de la Espriella, candidato de la derecha, se consolidaba como presidente electo de Colombia, según el preconteo, con un 99.9% de las mesas escrutadas, tras haberse enfrentado en la segunda vuelta electoral con Cepeda. En la tabla, Abelardo de la Espriella queda con un 49.68% frente al 48.67% que obtuvo Cepeda, una diferencia muy estrecha, lo que hizo que un inconforme Petro saliera a decir que el preconteo no tiene carácter vinculante y que la única instancia con capacidad legal para declarar al ganador es el escrutinio oficial. Importante mencionar que el sistema de preconteo de Colombia, que es el que permite conocer una tendencia de los resultados la misma noche de las elecciones, como en lo que México se le conoce como PREP, bueno, allá en Colombia es bastante ágil y rápido, permite conocer el resultado alrededor de las 4 o 5 de la tarde el mismo día de la elección. Tiene un carácter informativo y permite conocer tendencias electorales en cuestión de horas. Sin embargo, los resultados oficiales corresponden al escrutinio, un proceso que puede extenderse durante varios días y que incluye la revisión de formularios y posibles reclamaciones. Y con este argumento, Iván Cepeda, candidato de la izquierda, advierte que va a impugnar 33 mil mesas electorales. Reconoció, digamos, a medias el resultado. Dijo que lo reconoce, pero como un dato no oficial, no vinculante. Vamos a escuchar.
4: Hemos llegado a la última instancia de esta campaña electoral con la más estrecha diferencia en votos que registre cualquier elección de segunda vuelta en la historia electoral colombiana. Lo hemos afirmado, el pacto histórico y la Alianza por la Vida, todas y todos nuestros dirigentes somos demócratas. Lejos de nosotros el autoritarismo y la arbitrariedad. Y por eso, esta noche, debo decir lo siguiente. El preconteo que se ha realizado en la noche de hoy lo reconocemos como un dato que es aún no oficial ni vinculante. Reconocemos su primer resultado, pero a renglón seguido debemos informar que nuestro grupo de testigos, decenas de miles, abogadas y abogados, están procediendo a impugnar 33 mil mesas en todo el país.

0: con un discurso centrado en la seguridad, el fortalecimiento de la fuerza pública y una política de mano dura contra las estructuras criminales, también el impulso a la inversión privada y la reducción de impuestos a las empresas, así como una agenda de corte conservador en asuntos sociales y de fortalecimiento institucional, también la defensa de la exploración de petróleo y gas como parte de la política energética. Antes de llegar a la política, fue una figura frecuente en los medios de comunicación y en debates públicos sobre justicia, seguridad y también económicos. Pero fue hasta 2024 cuando anunció su incursión en la vida política y creó su movimiento, desde el cual impulsó una propuesta enfocada en el restablecimiento del orden público y la promoción de la iniciativa privada. Los analistas políticos lo consideran un outsider que sigue los pasos de Javier Milei en Argentina. De la Espriella es admirador del presidente de Estados Unidos Donald Trump y Nayib Bukele de El Salvador. Y se hace llamar El Tigre, buscando seguir la misma fórmula narrativa que en su momento lo hizo Milei con el apodo de El León. En una columna para el semanario británico The Economist este fin de semana, el expresidente de Colombia, Juan Manuel Santos, escribió que desde la primera vuelta, la elección presidencial había expuesto a un país dividido por el miedo, inflado por la retórica y peligrosamente cerca de confundir la agresión con el liderazgo. Esto porque, dice, tanto Iván Cepeda como Abelardo de la Espriella han utilizado un lenguaje agresivo, personal y destructivo, por lo que quien sea que gane la elección se quedará con las consecuencias de una campaña que lo llevó al poder, además de que tomará posesión con retos muy grandes por delante. Y tiene un punto. Solo por mencionar al sector económico, el mayor problema a resolver actualmente en Colombia es el deterioro de las finanzas públicas, con un déficit muy elevado y poco margen de maniobra para recortar el gasto, además de un Congreso fragmentado. Luego de conocer los resultados, Abelardo de la Espriella es que lanza esta advertencia a Petro y a Cepeda de respetar la democracia colombiana. Él dijo: aquí no habrá tercera vuelta en las calles. Hagan sus maletas y prepárense para ejercer la oposición. También les recordó que el sistema electoral con el que fueron derrotados este domingo es el mismo que los proclamó ganadores 4 años atrás. Vamos a la pregunta que importa. ¿Puede el escrutinio cambiar el resultado del preconteo en Colombia a favor de Iván Cepeda? Ambos sumaban más de 12 millones de votos, con ese 99.9% de las mesas escrutadas en el preconteo, y la diferencia es de 0.95%, o lo que serían unos 248.445 votos. Esta es la más estrecha diferencia que se ha visto en una segunda vuelta desde la Constitución de 1991 en términos de porcentaje. Para la historia, sí. Bloomberg Línea consultó a dos analistas de diferentes firmas. Una es la consultora Columbia Risk y la otra es Aurora Macro Strategies, quienes explicaron que no hay chance de que el escrutinio pueda cambiar el resultado, dada la magnitud de la diferencia registrada entre los candidatos. Y mientras esperamos ese escrutinio oficial, que tarda de 2 a 3 días, en Estados Unidos ya reconocen al próximo presidente de Colombia. El secretario de Estado Marco Rubio dijo que lo felicitó y que los mejores días para Colombia están por venir. El presidente Milei desde Argentina dijo que los colombianos eligieron la libertad económica. Desde Ecuador, el presidente Daniel Noboa dijo que Colombia eligió el orden sobre la impunidad. Y la líder de la oposición venezolana, María Corina Machado, dijo que Colombia habló con fuerza, esperanza y determinación. A principios de este año hablábamos de una posible nueva ola de la derecha en América Latina, de si habría un marcado giro que darían algunos países de la región con procesos electorales en este 2026. Siendo ya mitad de año, la pregunta se está resolviendo con los resultados en Perú, con un escrutinio lento, pero en el que finalmente se perfila Keiko Fujimori, que se acerque a la presidencia. Colombia, con un estrecho margen, pero que le da la ventaja a Abelardo de la Espriella. Y Brasil, que se prepara para ir a las urnas en octubre con el presidente Lula da Silva frente a Flavio Bolsonaro, el hijo del expresidente de derecha Jair Bolsonaro.
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0: ¿Dónde está TikTok hoy? Y además, ¿cómo es vivir un mundial de fútbol en la era de TikTok?
2: Nosotros hablamos muchas veces de un concepto que se llama el fan content, ¿no? El nivel de conversación que se genera, no solo durante y después, sino desde antes, en TikTok, es tremendo. La verdad es que las tendencias inician en TikTok.
0: Luego son las televisoras las que retoman esa tendencia.
3: ¿Y cómo es esta selección de los creadores? Porque creo que esta es una conversación que siempre genera ruido.
2: Tenemos un grupo de 30 creadores en todo el mundo. Sí son

0: como privilegiados y van a poder tener acceso a eso. Algo que entiende muy bien la FIFA, entienden la riqueza de la conversación que aportan los creadores. De 2022 a ahora hay dos cambios: los hábitos de consumo y hábitos de creación de contenido del lado de la audiencia, y por otro lado nosotros como compañía, que ahora tenemos una estrategia claramente definida.
1: Este domingo futbolero estrenamos el sexto episodio de nuestra serie especial Voces del Mundial de Norteamérica, con algo imposible de ignorar, que es la forma en cómo se vive un mundial ahora con la velocidad de las plataformas de creación de contenido como TikTok. Lo que escucharon es solo una probadita de todo lo que platicamos con Jorge Taboada, director de operaciones de TikTok en América Latina, y quien nos explica cómo están trabajando con los creadores, qué tuvieron que hacer para que la FIFA no los castigue con sus reglas tan estrictas, las alianzas que están haciendo con un grupo muy selecto de tiktokeros en el mundo, e incluso la estrategia más robusta que dicen traer respecto al Mundial de Qatar, que fue hace 4 años, porque si hay algo muy cierto es que las tendencias empiezan en TikTok y definen la conversación y los momentos que a todo mundo también le interesan. Y una pregunta más importante: ¿cómo se ven frente a las televisoras que pagan millones de dólares por los derechos? No es por nada, pero este es otro episodio 100% imperdible. El capítulo lo encuentran inmediatamente antes de este episodio de hoy. Nos escuchamos también el siguiente domingo con su desayuno favorito de preferencia, con un nuevo episodio, ya lo saben, hasta saber quién levanta esa Copa del Mundo.
2: El último sorbo.
1: Pesado como el crudo este último sorbo, porque el petróleo volvió a subir después de que el presidente Donald Trump amenazara otra vez con ataques a Irán si Hezbollah sigue atacando a Israel, generando así preocupaciones sobre el progreso de las conversaciones de paz. Las negociaciones iniciaron un poco atropelladas el domingo 21 de junio después de que medios iraníes informaran que la República Islámica estaba suspendiendo las conversaciones que actualmente se llevan a cabo en un resort allá en Suiza tras la amenaza de Trump, pero personas familiarizadas con el asunto dijeron a Bloomberg News que continuaban. Irán acusó a Israel de violar una tregua en el Líbano. A pesar de que Irán también dijo que había cerrado nuevamente el estrecho de Hormuz, la realidad es que millones de barriles de petróleo sí estaban fluyendo a través de esta vía marítima durante el fin de semana. Las conversaciones en Suiza avanzaron hasta las primeras horas de este lunes, cubriendo temas que incluyeron mecanismos para asegurar que el estrecho permanezca abierto y cómo hacer cumplir el cese al fuego entre Israel y Hezbollah en el sur del Líbano. Esto de acuerdo con una fuente también consultada por Bloomberg. Mientras tanto, en Fox News, Trump dijo que les dijo directamente a los líderes de Irán que si cierran Hormuz, ni siquiera van a llegar de vuelta a Irán. Iniciamos nueva semana. Lo mejor de la información económica y de negocios está aquí en La Estrategia del Día. 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En Instagram sigan a La Estrategia del Día y a mí me encuentran como Jimena Business. Que sea un gran inicio de semana para todos nosotros.
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0: Hoy es lunes 22 de junio, estamos a nada de que se acabe el sexto mes del año. El Mundial ya está a punto de entrar a la fase de eliminatorias, pero antes de entrar a esos detalles, vámonos con las notas del día.
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0: Estamos entrando a la ronda decisiva de la fase de grupos y además de grandes victorias, también ya tenemos selecciones eliminadas. Quienes ya aseguraron su pase a la siguiente ronda son México, Alemania y Estados Unidos. Eso sí, aún nos falta definir la posición en la tabla y quiénes serán sus siguientes rivales. Quienes ya tuvieron que decir adiós tristemente a la Copa son Haití, Turquía y Túnez. ¿Cómo nos fue en los partidos de ayer? España venció a Arabia Saudita con un aplastante 4-0, recuperando su liderato en la tabla. El encuentro entre Bélgica e Irán quedó 0-0, dejando el grupo G sin un líder claro. Y con la mamá de Bocinha en el estadio, Cabo Verde se enfrentó a Uruguay. Y para sorpresa de todos, empató 2-2 frente al equipo charrúa. Cerramos la jornada con el encuentro entre Nueva Zelanda y Egipto. Y tendremos que esperar a la última ronda de la fase de grupos para determinar qué selección de este grupo pasará a la ronda de 16avos. Para el día de hoy tenemos Argentina contra Austria a las 11 de la mañana. Después nos vamos a Francia contra Irak a las 3 de la tarde. Noruega contra Senegal lo veremos a las 6 de la tarde. Y el último partido del día es Jordania contra Argelia a las 9 de la noche. Colombia regresó a las urnas este domingo para definir al sucesor de Gustavo Petro. Pese a ser una de las elecciones presidenciales más polarizadas de su historia reciente, marcadas por el miedo y un fuerte voto de rechazo, la misión de observación electoral de la OEA reportó una jornada sin incidentes graves ni denuncias formales de fraude. Eso sí, la elección no se salvó de la tensión política. Abelardo de la Espriella, abogado, empresario y figura cercana a los sectores de la ultraderecha, llegó como favorito según la mayoría de las encuestas, mientras que el izquierdista Iván Cepeda parecía rezagarse entre los votantes. Y es que analistas coinciden en que esta segunda vuelta se convirtió más en un referéndum sobre Petro que en una elección entre los candidatos. De hecho, el llamado voto anti-Petro fue uno de los principales motivos de la ventaja de Abelardo. Al cierre de esta edición, con el 99.58% de las mesas escrutadas, el conteo rápido de la registraduría le daba la victoria al ultraderechista con el 49.66% de los votos, mientras que Cepeda quedaba en segundo lugar con el 48.70%. Esta ventaja es de menos de un punto de diferencia. Ahora habrá que esperar al escrutinio oficial para validar la victoria de la Espiriella. Vámonos ahora con las notas nacionales. Y esta nota la veíamos venir hace un ratito porque la CENTE anunció el fin de la huelga nacional que mantuvo durante 19 días y comenzará el retiro del plantón instalado en el Centro Histórico de la Ciudad de México. De acuerdo con la Asamblea Nacional Representativa, esta decisión se tomó para iniciar un proceso de reorganización interna y fortalecimiento de sus bases. También aseguraron que las principales demandas del magisterio siguen vigentes y acusaron al gobierno federal de no cumplir compromisos adquiridos durante la campaña presidencial. Además, la coordinadora dejó claro que seguirá presionando al gobierno para obtener respuestas a sus demandas laborales y de seguridad social. Con el fin del plantón de la CENTE, los museos y espacios culturales afectados en el centro histórico comenzaron a abrir sus puertas. Por su parte, el MUNAL, el Museo del Templo Mayor, el Museo del Estanquillo y otros espacios retomaron actividades relacionadas con el Programa Cultural Mundial Social, impulsado por la Secretaría de Cultura en el marco de la Copa del Mundo 2026. Ayer México celebró el Día del Padre. Pero además de consentir a los papás mexicanos, especialistas y organizaciones aprovecharon la fecha para reabrir el debate sobre las licencias de paternidad. Por si no lo sabías, los trabajadores en nuestro país tienen derecho a únicamente 5 días laborales con goce de sueldo tras el nacimiento o adopción de un hijo. Además, aunque este permiso es obligatorio para los empleadores, su costo es absorbido por las empresas, a diferencia de la licencia de maternidad, que dura 12 semanas y es financiada por la Seguridad Social. De acuerdo con el IMCO, de las 193 naciones del mundo, 131 cuentan con algún esquema de licencia de paternidad. Y el 58% otorga permisos más amplios que los 5 días establecidos en la legislación mexicana. Pero además de la falta de apoyo gubernamental, uno de los principales retos es la falta de información oficial. Para que te des una idea de esto, aunque el IMSS reportó más de 211.000 certificados de maternidad en 2025, no existen datos públicos sobre cuántos padres ejercen este derecho ni sobre el cumplimiento de las empresas. Pero bueno, algunas entidades ya avanzaron por su cuenta. Por ejemplo, Baja California Sur se convirtió en 2028 en el estado con la licencia de paternidad más amplia para empleadores públicos, al otorgar hasta 84 días de permiso. Vámonos ahora con una noticia que traemos arrastrando ya desde hace muchísimos meses. Y es que cuando creíamos que el conflicto entre Irán, Estados Unidos e Israel ya iba por buen camino, las cosas se volvieron a poner tensísimas este fin de semana. Como te contamos, tras la firma del memorando de entendimiento, el tráfico en el estrecho Hormuz se empezó a mover, luego de 2 meses en pausa por el conflicto. Sin embargo, el sábado Irán anunció que volvería a cerrar el paso, esto porque dijo que Israel violó el alto al fuego en Líbano y que Estados Unidos incumplió el primer punto del acuerdo, el cual era un cese a las hostilidades en todos los frentes de la región. Eso obviamente incluye Líbano. Luego de esto, Irán insistió en que el acuerdo no podrá avanzar mientras continúe la guerra en territorio libanés, por lo que el acuerdo entre Israel y Hezbollah, la milicia aliada de Irán en Líbano, se ha vuelto parte fundamental de las negociaciones entre Estados Unidos e Irán. Eso sí, pese al anuncio del cierre, Estados Unidos dijo que el tránsito por el estrecho continuaba. Y sobre el tema de los ataques en Líbano, Donald Trump afirmó que si Teherán permitía que sus aliados libaneses continuaran atacando a Israel, Estados Unidos podría responder con ataques nuevamente. Pero bueno, a pesar de todo esto, las conversaciones para prolongar el acuerdo de paz de ahora sí se realizaron este domingo en Suiza, como te habíamos previsto. Según un integrante de la delegación iraní, ya existe un borrador para una extensión temporal de sanciones estadounidenses al petróleo iraní y sus derivados, pero por ahora no hay nada definitivo. Por su parte, el vicepresidente estadounidense J.D. Vance aseguró que Washington busca una paz regional más amplia y que Estados Unidos está dispuesto a transformar su relación con Irán si este abandona sus ambiciones nucleares y deje de respaldar actividades que desestabilicen Medio Oriente. La Asamblea Nacional de Cuba aprobó un paquete de 176 reformas económicas, considerado el mayor cambio en el modelo económico de la isla en décadas. Las medidas buscan enfrentar la profunda crisis económica, la escasez de divisas, la inflación y la caída de la producción en un contexto marcado por las sanciones de Estados Unidos y el deterioro de las condiciones de vida. Entre los cambios más relevantes destacan la legalización de la banca privada, la creación de un mercado cambiario con tasas más cercanas a la realidad económica, la apertura de empresas estatales a inversionistas privados y extranjeros y la eliminación gradual de subsidios universales. También permitirá que empresas públicas se transformen en sociedades por acciones, propone mayor flexibilidad laboral y la posibilidad de que emprendedores operen múltiples negocios. Además, habrá una ampliación al acceso a tierras agrícolas y un nuevo incentivo para la inversión privada y de cubanos residentes en el exterior. Eso sí, el gobierno de Miguel Díaz-Canel sostiene que las reformas no representan el abandono del socialismo, sino una modernización necesaria para preservar el sistema. Sin embargo, diversos analistas consideran que se trata del giro más importante hacia mecanismos de mercado desde la Revolución de 1959. El Mundial 2026 no solo ha impulsado la pasión futbolera de tu cuate que no prendía el partido ni por error, también ha generado un fuerte aumento en el consumo de música mexicana. Tras la inauguración del torneo el pasado 11 de junio y la victoria de México en el partido inaugural, la reproducción de temas emblemáticos asociados al país registraron incrementos significativos, especialmente en Estados Unidos. De acuerdo con datos compartidos por Spotify, la canción México Lindo y Querido de Vicente Fernández aumentó su sus reproducciones un 331%, mientras que México en la piel de nuestro querido Luis Miguel creció 189%. La tendencia alcanzó también al himno nacional mexicano, cuyas reproducciones aumentaron más de 1000% en Estados Unidos y alrededor de 300% en México. Además, la ceremonia inaugural también impulsó el interés de los artistas que participaron. Y como era de esperarse, Shakira fue la artista más escuchada, acumulando cerca de 8 millones de reproducciones globales. Su tema Day Day, canción oficial del mundial, registró un incremento del 46% en reproducciones tras la ceremonia y un crecimiento del 62% durante la hora posterior al espectáculo. Además, el perfil oficial de la FIFA en la plataforma ya supera los 11.6 millones de oyentes mensuales. Así que a escuchar musiquita mexicana para seguir aumentando estos números. Bueno, ya que estamos hablando del mundial, te traemos algo bien para que arranques tu día con toda la energía. La historia de Nestori Irancunda se ha convertido en una de las más inspiradoras del mundial. Y es que el delantero australiano pasó de nacer en un campo de refugiados en Tanzania a convertirse en una de las figuras emergentes de la selección de Australia y una de las revelaciones del torneo. Irancunda nació en 2006 en Kigoma, Tanzania, donde su familia se refugió tras huir de la guerra civil en Burundi, cuando tenía apenas 3 meses de edad. La familia emigró después a Australia en busca de una vida más segura y estable. Primero se establecieron en Perth y posteriormente en Adelaida, donde el joven comenzó a desarrollar su pasión por el fútbol. Su talento llamó la atención desde muy joven, debutó profesionalmente en Adelaida United a los 15 años y rápidamente se convirtió en una de las mayores promesas del fútbol australiano. A sus 20 años y en pleno Mundial 2026, dio el gran salto mediático al marcar uno de los 2 goles que le dieron la victoria a Australia sobre Turquía. Además, esto lo convirtió en el goleador más joven de Australia en una Copa del Mundo y el primer jugador nacido fuera del país en anotar en un mundial. Así que su historia es considerada un símbolo de resistencia y una muestra de cómo el deporte puede transformar la vida de personas desplazadas por conflictos y crisis humanitarias. Ya con esto estás al día, nos escuchamos mañana a la misma hora y en el mismo canal. Recuerda que para mantenerte actualizado puedes seguirnos en redes sociales, estamos en todos lados como te lo cuento y no olvides suscribirte a nuestro newsletter, el link está en la descripción de este episodio. Bye.

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1: ¡Hola! Perdón, casi se me sale un gallo. Es que estos días con tanto fútbol he gritado bastante. Hoy es lunes 22 de junio de 2026. No tiene nada que ver, pero ¿tu wifi falla con frecuencia? Si quieres conocer unos trucos para evitar interferencias en la señal, no te pierdas el final de este podcast. Mientras tanto, ¡entérate!
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1: Las obras y nuevos sistemas de transporte impulsados por el gobierno de la Ciudad de México con motivo del Mundial 2026 enfrentan retrasos, fallas operativas y trabajos inconclusos, pese a una inversión de 8.988 millones de pesos destinada al sector movilidad. Un recorrido realizado por el Universal constató que proyectos como la línea 2 del metro, el tren ligero, el ajolote, el centrobús, la ruta Quetzalcóatl del metrobús y las nuevas líneas de trolebús no operan al 100% o continúan en proceso de construcción. Aunque el director del sistema de transporte colectivo, Adrián Rubalcaba, aseguró que la línea 2 funcionaría completamente desde el arranque del Mundial, las estaciones Zócalo y Chabacano permanecen cerradas, mientras que en otros puntos continúan labores de renovación. Asimismo, el tren ligero ha registrado al menos 6 suspensiones del servicio desde su inauguración en mayo, derivadas de fallas eléctricas, rupturas de cables y problemas en la catenaria. Las movilizaciones y bloqueos de la Coordinadora Nacional de Trabajadores de la Educación también afectaron la operación de los nuevos sistemas de transporte, particularmente el Centrobús y la ruta Quetzalcóatl, diseñada para conectar el Aeropuerto Internacional de la Ciudad de México con Paseo de la Reforma. A esto se suman problemas de orientación para usuarios y turistas, especialmente en estaciones temporales y aún inconclusas. El especialista en estudios sociales, Ernesto Morúa, calificó el balance como una sensación de agridulce, al considerar que a la administración de Clara Brugada le faltó perspectiva, preparación ciudadana, estudios de movilidad de las zonas y la mayoría de las obras se han inaugurado de esta manera, incompleta. Aunque el gobierno capitalino sostiene que los proyectos dejarán beneficios permanentes más allá de la justa mundialista, por ahora algunos usuarios sienten que el transporte corre contrarreloj.
0: Nación.
1: El gobierno federal amplió la oferta de productos de la marca Bienestar con la incorporación de aceite vegetal comestible, disponible ya en las 26.000 tiendas Bienestar del país en presentaciones de medio litro y 900 mililitros. El nuevo producto se suma a una línea que incluye café, chocolate, frijol, lentejas, harina, leche, miel y tortillas, como parte de la estrategia de comercialización impulsada por la presidenta Claudia Sheinbaum Pardo para ofrecer alimentos a precios accesibles. De acuerdo con la información nutrimental, el aceite contiene grasas saturadas y trans. Está elaborado con aceites vegetales no hidrogenados y puede incluir mezclas de soya, canola, maíz, girasol, cártamo o algodón. La expansión de la marca Bienestar comenzó con el lanzamiento del chocolate Bienestar en julio de 2025, elaborado con cacao producido por beneficiarios del programa Sembrando Vida en Tabasco y Chiapas. Posteriormente se incorporaron café Bienestar, elaborado con granos de Oaxaca, Puebla, Veracruz y Guerrero, Tortillas Bienestar, cuya organización de cooperativas está a cargo de Catalina Monreal, así como Frijol Bienestar, Lentejas Bienestar, Harina Bienestar y Leche Bienestar.
2: Es un programa muy bonito. Presentamos Café del Bienestar, comercio justo para beneficio del pueblo de México,
1: expresó la presidenta Sheinbaum durante la presentación del producto.
0: Estados.
1: A más de 5 años y medio de haber sido desplazadas por la violencia armada en Tierra Blanca, Copala, Oaxaca, las 144 familias triquis expulsadas de su comunidad continúan sin una fecha para regresar a sus hogares. Entre ellas se encuentran al menos 80 niñas, niños y adolescentes que crecieron lejos de los ríos, cultivos y espacios donde transcurrió su infancia. Osvaldo, Lisset y Jadiel recuerdan con nostalgia el arroyo donde jugaban, los árboles frutales y la vida comunitaria que perdieron desde diciembre de 2020.
2: Luego íbamos a jugar con mis compañeros al arroyo. Quisiera regresar e ir al río,
1: relató Osvaldo. Mientras tanto, sobreviven en viviendas rentadas de dimensiones reducidas, donde las familias se enfrentan hacinamiento, limitaciones económicas y la imposibilidad de acceder a espacios seguros para la recreación. Las secuelas del desplazamiento también se reflejan en la salud emocional y en la discriminación que enfrentan en sus lugares de refugio. Lizeth reconoce que los cohetes le provocan miedo porque le recuerdan las balaceras que vivió siendo niña.
2: Mi hermanito estaba muy chiquito cuando empezaron a disparar en el pueblo. Yo lo agarraba y me acostaba con él.
1: Además, varios menores han dejado de hablar o reducen el uso de su lengua triqui debido a las burlas de sus compañeros.
2: Luego se ríen porque soy de la zona triqui, entonces prefiero no hablar ya mi lengua,
1: lamentó Osvaldo. Por su parte, la investigadora Carla Stephanie Ruiz advierte que el desplazamiento forzado deja secuelas como estrés postraumático, ansiedad y duelo, por lo que considera necesario impulsar políticas de salud mental, justicia y reparación para las víctimas. Y mientras las autoridades siguen sin encontrar la ruta del retorno, los niños conservan intacto el mapa más importante, el de los recuerdos de su hogar.
0: Mundo.
1: Colombia dio un giro político hacia la derecha tras la victoria preliminar de Abelardo de la Espriella, abogado y empresario de 47 años, respaldado por el presidente estadounidense Donald Trump, quien se impuso por estrecho margen al senador oficialista Iván Cepeda en la segunda vuelta presidencial. De acuerdo con el preconteo de la autoridad electoral, de la Espriella obtuvo 49.7% de los votos frente a 48.5% de Cepeda, aunque el resultado definitivo dependerá del escrutinio oficial que inició tras la jornada electoral. Desde Bogotá, el registrador Hernán Penagos llamó a la calma al señalar que
2: los procedimientos y las autoridades para resolver reclamaciones también están dados por la ley,
1: y pidió a la ciudadanía tener absoluta tranquilidad del proceso. La elección marca el posible final del primer gobierno de izquierda en la historia del país, encabezado por Gustavo Petro. Sin embargo, la disputa electoral continúa abierta debido a las impugnaciones promovidas por el oficialismo. Iván Cepeda advirtió que el preconteo lo reconocemos como un dato que es aún no oficial ni vinculante, y anunció que su equipo impugnará 33 mil mesas de votación en todo el país. Por su parte, Gustavo Petro sostuvo que no se puede proclamar ninguno presidente hasta que concluya el escrutinio legal, mientras que de la Espriella ya se presentó ante sus simpatizantes como mandatario electo y prometió que
2: con la ayuda de Dios vamos a reconstruir la patria.
1: El virtual ganador, quien se autodenomina el Tigre, ha ofrecido combatir la delincuencia y la corrupción con políticas de mano dura. Mientras tanto, ya recibió felicitaciones de líderes conservadores como Javier Milei de Argentina y Daniel Noboa de Ecuador.
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1: A ver, ¿y cómo va el Mundial? Pues este domingo se enfrentaron España contra Arabia Saudita, donde los españoles ganaron 4-0. Después, Bélgica contra Irán empataron a 0 goles. Aunque déjenme decirles que la gente en ese estadio estaba apoyando mucho a Irán, ¿eh? Luego por la tarde, Uruguay y Cabo Verde empataron a 2 goles. Estos de Cabo Verde están dando la sorpresa, ¿eh? Y al momento que estoy grabando esto, Nueva Zelanda perdió 3-1 contra Egipto. Para el día de mañana, a las 11 de la mañana, Argentina enfrenta a Austria. A las 3 de la tarde, Francia contra Irak. A las 6 de la tarde, Noruega contra Senegal. Y para finalizar el día, a las 9 de la noche, Jordania contra Argelia. Vamos a ver si tanto Messi como Mbappé aumentan su cuota goleadora. Yo apuesto por Mbappé. Juega una chipileta. Si has notado que tu Wi-Fi presenta interferencias que provocan inestabilidad en la conexión, una notable reducción en la velocidad de carga o fallas generales que te impiden ver tu contenido favorito, no te preocupes. Aquí, ahora, en este momento, te daremos algunos consejos sencillos para mejorar este problema. Y pon mucha atención porque ya sabes que yo no repito. El Wi-Fi te permite conectar varios dispositivos simultáneamente, pero ciertos factores que pasan desapercibidos en la vida cotidiana pueden afectar el rendimiento de tu señal. Para que disfrutes de una conexión más estable, aquí te presentamos 5 trucos. Punto número 1. Ubica el router estratégicamente. Este paso es esencial y el más sencillo para mejorar la señal del Wi-Fi en casa. Coloca el router en una zona céntrica. Es mejor si es un lugar elevado y libre de obstáculos. Si tu hogar es de una planta o varios pisos, evita colocar el router en sitios escondidos, es decir, dentro de algún mueble o en espacios poco elevados, ya que esto puede debilitar la señal. Punto número 2. Antenas correctas del router. Para funcionamiento del Wi-Fi, las antenas del router han sido diseñadas para emitir señales inalámbricas a cualquier rincón de un hogar o edificio. Si colocas este dispositivo cerca de una pared o de electrodomésticos como el horno de microondas, teléfonos inalámbricos, monitores para bebés y televisores, seguro fallará. Otro tip es reemplazar las antenas del router por otras de alta ganancia para direccionar la señal como más te favorezca. Punto número 3. Retransmisión de la señal. Para mejorar la señal del Wi-Fi dentro de tu casa, una buena opción es adquirir un repetidor inalámbrico. Acomódalo cerca del router o módem para mejorar resultados. Punto número 4. Cambia el canal del router. Si la señal de tu Wi-Fi cada vez es más débil, intenta cambiar el canal de transmisión. Microsoft explica que la manera más sencilla de hacerlo es a través de la página de configuración del router. Para esto, escribe su dirección IP en el navegador y el dispositivo reconocerá automáticamente el nuevo canal. Y punto número 5. Reduce los dispositivos conectados. La señal del Wi-Fi también puede debilitarse si hay varios dispositivos conectados al mismo tiempo. Aunque el router esté diseñado para permitir una conexión simultánea, es mejor desconectar los equipos que no lo estén usando. Así que ve a hablar con tu vecino, porque seguramente se está colgando de tu señal.
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1: Si quieres más información, consulta nuestra sección TechBit en eluniversal.com.mx. Vamos a leer unos cuantos comentarios. Mi sección favorita. Don Moruso nos comenta: tío Tavo, manda unos
2: pulpos chupeteadores
1: a mi esposa Roselín, porque se la rifó con mis regalos del Día del Padre. Cuenca GGC nos dice: deseo a todos un gran inicio de semana, con un grito de Darío y unas risas de Cintia y Karen. Lalo MTZ nos pide lo mismo, risas de Cintia y Karen y el grito de Darío. Y Sara de Noche también pide lo mismo. Así que para los tres, ahí les van. Alberto Hernández nos dice: excelente inicio de semana, en especial para mi novia Adriana, que es minera y diario se levanta temprano a escuchar este noticiero. Mándale un ¡levántate! Toru 11 nos comenta: ¿podríamos saber por qué el ahorro se asocia con una alcancía de puerquito? Bueno, no tengo el dato preciso, pero me imagino que como el cochinito está en engorda, pues por eso. Ricardo Rivera nos comenta: Soda Stereo ha sido de mis bandas favoritas de rock en español. Para mí el mejor disco es Nada Personal. El disco Sueño Estéreo, la mejor rola es Ella Usó Mi Cabeza Como Un Revólver. Ann Ra nos comenta: saludos a mi papá Arturo y mi suegro Leobardo. ¡Feliz Día del Padre! Cronopio Gris nos dice: del último álbum de Soda Stereo, solo dos canciones me gustaron. Ella Usó Mi Cabeza Como Un Revólver y Zoom. Arman nos dice: espero que todos los papás de esta hermosa comunidad hayan tenido un gran día con sus hermosas familias. Roy Sánchez nos dice: en Sueño Estéreo hay varias rolas. Ella Usó Mi Cabeza Como Un Revólver, Zoom, Disco Externo y Ojo de la Tormenta. Saludos a Bart Bouvier. Pues ahí están sus comentarios y ustedes saben que siempre los leemos todos. 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
1: El Tío Tavo. ¿Sabías que el mundial que más dinero ha generado en la historia fue el de Qatar 2022? Durante el ciclo financiero 2019-2022, la FIFA obtuvo ingresos récord de aproximadamente 7.568 millones de dólares y más de 6.300 millones estuvieron directamente relacionados con el Mundial de Qatar. Todo esto gracias a derechos de televisión, patrocinadores y venta de boletos. La propia FIFA lo calificó como el torneo más rentable de su historia.
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0: México tiene a la aerolínea más puntual del mundo. Por segundo año consecutivo, Aeroméxico encabeza el ranking global de puntualidad elaborado por Cirium, la firma internacional que analiza la industria aérea. En 2025 operó cerca de 200.000 vuelos y más del 90% aterrizaron a tiempo. Un reconocimiento al trabajo de miles de personas que hacen que todos los días los vuelos despeguen y aterricen cuando deben. Porque para Aeroméxico, la puntualidad no es discurso, es compromiso.
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4: El vacío legal del cannabis en México en peligro invisible para los turistas del mundial. El precio del petróleo cae, pero la gasolina no lo hará al mismo ritmo. Y Abelardo de la Espriella será el próximo presidente de Colombia. Es lunes 22 de junio, yo soy Alberto Verduzco y esto es Expansión Daily.
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4: Te saludo con mucho gusto, gracias por acompañarnos y disfrutar un episodio más de Expansión Daily. Suscríbete y comparte este podcast para que más gente esté bien informada. Hoy está conmigo Fernando Guarneros, editor de tecnología en Expansión. ¿Qué tal, Fer? ¿Cómo andas?
5: Hola, Beto. Muy bien, muy bonito lunes a todos nuestros podescuchas. La verdad es que estoy muy contento. Ya una semana y media después de que inició el Mundial, tenemos justo información mundialista.

0: que son usuarios del cannabis y seguramente también están pensando que en México pues tendrán la oportunidad de hacer algún tipo de consumo, de comprarla, de probar el producto aquí, pero pues hay vacíos legales, Fer, que los exponen a ciertos riesgos. Muy, muy interesante nota de nuestra compañera Dulce Soto.
1: Sí, la verdad es que es un enfoque interesante que no se había planteado demasiado en los medios y que da mucho gusto platicar acerca de estos temas porque sí, en principio la marihuana es una de las drogas más utilizadas justamente porque está regulada en muchos de los países y en este mundial es el caso de Estados Unidos y Canadá. Ciudades como Nueva York, por ejemplo, en Estados Unidos es muy común oler o percibir ese aroma a marihuana, también en algunas zonas de California, por ejemplo, y en Vancouver también me ha tocado oler y percibir ese aroma. Entonces, creo que sí puede generar esta confusión de que México también tiene esas mismas regulaciones y entonces afectar a la gente, a los viajeros que vienen con esa idea. Y la verdad es que en México no existe una regulación integral alrededor de la cannabis, a pesar de que la Suprema Corte de Justicia de la Nación eliminó la prohibición absoluta de la planta en 2021. Pero desde 2021 han sucedido varias cosas. Esto permitió el autoconsumo, pero creo que es importante mencionar que no permite la comercialización ni la distribución y también exhortó la Corte al Congreso de la Unión a legislar de manera más integral para crear este marco que regule los usos y el mercado comercial de la cannabis, pero pues a 5 años no está lista ninguna normativa y es un tema del que se ha pronunciado la gente bastante.
0: Además, fíjate, Fer, se tiene que solicitar un permiso a la COFEPRIS para acceder al uso adulto y posesión de la cannabis. Esto, pues obviamente, implica un trámite burocrático y requiere también asesoría jurídica. Es decir, pues aquellos visitantes que vengan al país, pues tendrán que cumplir con este trámite si es que quieren hacer un consumo de la marihuana. Y bueno, pues también el tema de que tengamos la falta de un mercado lícito. O sea, creo que tú lo comentabas muy bien de estos ejemplos en las ciudades tanto de Estados Unidos y de Canadá. Aquí en México hay la falta de un mercado lícito de cannabis y esto pues obviamente incrementa los riesgos de seguridad y salud para los usuarios que buscan consumirla en México. Esto de acuerdo también con especialistas. Y es que pues sí te puedes encontrar con droga adulterada. En fin, hay una falta de regulación en general que también abre la puerta a otros riesgos asociados a la compra-venta para los visitantes porque pueden caer en temas de extorsión, persecución policial e incluso, pues como lo decía, la adulteración de las sustancias con otras drogas.
1: Y al final también creo que es un tema en el que la gente que viene y que está acostumbrada, por ejemplo, a consumir este tipo de sustancias en sus países porque es legal, va a querer también hacerlo acá. Y justo como tú lo mencionaste, pues esto abre la puerta a este tipo de riesgos, a conseguirla de forma clandestina y que también esas transacciones den lugar a extorsiones, como lo decías, creo que sí es un punto muy importante. Tan solo en México, como un dato importante para resaltar, es que el 90% de las personas usuarias de esta hierba fueron víctimas de extorsión y los montos de dinero que se les solicita van desde los 200 pesos hasta los 10 mil pesos. Entonces, en esos casos, la experiencia mundialista terminaría siendo bastante triste, ¿no?
0: Sí, pues en fin, Fer, creo que estos visitantes que a lo mejor vinieron con la idea de consumir la marihuana, pues se van a llevar una sorpresa porque, bueno, son años sin resolver, ¿no?, el tema. Y bueno, pues el cannabis es uno de esos tantos temas que se quedan luego sobre la mesa, no avanzan, donde existe una zona gris y bueno, el consumo dejó de ser un tabú legal, pero la regulación simplemente no llega. ¿Qué te parece, Fer, si después de hablar de riesgos que enfrentan los turistas, vamos ahora a una preocupación mucho más cotidiana para quienes viven en México, que es el costo de llenar el tanque? Porque, Fer, pues hace unos días estábamos hablando de que Irán y Estados Unidos lograban un acuerdo de paz y todos pensamos qué bueno, porque, a ver, en primer qué bueno por toda la gente que estaba involucrada, sobre todo civiles, pero también en términos económicos, pues uno dice estabiliza los mercados, tanto financieros como del petróleo, que tú sabes que se disparó, y pensarías, ok, el precio del petróleo se disparó, tú sabes que uno de los productos que están muy asociados al comportamiento del precio el petróleo es la gasolina y dirías cuando vaya a cargar el tanque de mi auto me va a salir más barata, pero ¿qué crees? Eso no.

0: a suceder.
1: Es tristísimo, la verdad, pensar que el ritmo del precio de la gasolina no va a bajar al mismo nivel que el del petróleo, pero es una situación que no solo sucedió en este contexto del acuerdo entre Estados Unidos e Irán, se ha visto también en otros conflictos geopolíticos internacionales. El más inmediato es el de 2022 entre Rusia y Ucrania. Ahí también se demostró que el precio al consumidor de la gasolina no se mueve con la misma velocidad ni con la misma magnitud que el crudo internacional. Aquí creo que es importante destacar cómo está funcionando todos esos movimientos en la economía, porque cuando el petróleo sube, Hacienda suele amortiguar una parte de ese golpe con estímulos al IEPS, y cuando baja los precios en las estaciones, entonces se ajustan lentamente. Y aquí creo que es una de las noticias que menos le va a gustar a nuestros podescuchas, y es que rara vez los precios regresan a los niveles previos. Nada más por poner un ejemplo, y yo hablaba del 2022, la mezcla mexicana promedió $89 por barril frente a los casi $66 que tenía en 2021. Y en ese entonces, el salto entre 21 y 22, pues no fue tan grande porque justo Hacienda absorbió esa parte del impacto con los estímulos del IEPS. Pero vimos que entre 2021 y 2023 el precio de la gasolina pasó de 21.86 pesos a 21.99 pesos en junio de 2023. Entonces fue aumentando paulatinamente y no regresó a un precio menor.
0: Y fíjate, yo creo que te ha de pasar lo mismo en cualquier otro producto, Fer, frutas, verduras, que vemos que suben abruptamente por alguna cuestión, ya sea por a veces temas climatológicos, a veces por temas de demanda, en este caso como el petróleo, que están asociados a conflictos geopolíticos, y efectivamente es muy difícil que regresen a precios mucho más bajos de cuando se desatan estos temas, ¿no? Y pues nos va a pasar con el tema de la gasolina. Y fíjate que decía, el tema de que hayan llegado un acuerdo Estados Unidos e Irán hizo que bajara 33% el precio del petróleo, que ya se llegó a disparar casi más de $120 por barril. Ahorita ya está entre los 70, los $80, pero bueno, la gasolina no ocurre. Y aparte de todo, Fer, tú decías, cuando el precio de la gasolina sube, entra en acción la Secretaría de Hacienda para amortiguar, digamos, y evitar que estos altos precios del petróleo terminen impactando en el bolsillo de los mexicanos. Apenas el viernes pasado la Secretaría de Hacienda disminuyó los estímulos, porque obviamente el precio del petróleo ya también disminuyó. Por ejemplo, el precio de la gasolina premium ya no tiene estímulos, por lo menos no esta semana. Entonces, aún así, el consumidor, el usuario, el automovilista va a tener que seguir estirando pesos y centavos, porque de plano no va a haber una mejora, por lo menos en su bolsillo.
1: Sí, y al final también, como tú lo decías, se nota en otros sectores, en productos como incluso de este lado también lo hemos visto, ¿no? En tecnología, los dispositivos están subiendo de precio y nunca regresan al precio más bajo en el que se llegaron a comercializar. Entonces sí es una situación ahí que tenemos que estar considerando bastante, porque definitivamente es algo que impacta directamente en los bolsillos de todos los mexicanos.
0: Y hablando de petróleo, Fer, y para seguir, digamos, con este tema de las cadenas productivas, porque de los hidrocarburos también depende una industria clave para el comercio regional, es esta del plástico. Nuestra compañera Diana Gante tuvo la oportunidad de hablar con la cabeza de la Asociación Nacional de Industrias de Plástico, que obviamente con todo el tema de la revisión del T-MEC, pues todas las industrias levantan la mano y quieren que revisen algunos temas porque quieren competir de manera pareja, un piso parejo para competir, sobre todo con los negocios de otros países. Y en el caso de esta Asociación de la Industria de Plástico de México, quiere la cancha pareja para poder mantenerse competitiva. Y aprovechando la revisión del T-MEC, bueno, pues tuvimos la oportunidad de platicar con ellos, porque sobre todo lo que están pidiendo es una oportunidad para frenar la competencia de productos chinos.
1: Eso se me hace sumamente interesante, ver cómo estos productos chinos en la industria mexicana del plástico también está afectando esta relación comercial entre México y Estados Unidos principalmente. Y algo que me llamó mucho la atención en la nota de Diana es cómo México depende en una gran medida de estas materias primas importadas desde los Estados Unidos. Específicamente es un 57%, Beto. La verdad es que es muchísimo y es para abastecer industrias industrias sumamente relevantes también en la economía mexicana, desde sectores como el automotriz, que es prácticamente uno de los pilares en la economía mexicana, la construcción, los dispositivos médicos, que también en dispositivos médicos México es potencia, por decirlo de alguna forma, también empaques y bienes de consumo. Y esta dependencia se refleja justo en esta balanza comercial del sector. México está importando 4.556.000 toneladas de materias primas y exporta alrededor de 3 millones de toneladas. Esto está generando un déficit anual de $9.659.000. Y esto, justo lo que tú mencionabas, se platicó con la Asociación Nacional de Industrias de Plástico y ellos ven que uno de los principales desafíos justo está relacionado con estas disposiciones regulatorias, estos mecanismos de supervisión comercial que permiten la existencia de vacíos normativos, de estas lagunas en donde la entrada de productos chinos representa un daño para la industria local. Entonces, sí es un tema muy interesante que en todos estos asuntos de la revisión del T-MEC, todos están metiendo su cuchara porque es muy importante que se discutan esos asuntos que son estratégicos para la economía del país.
0: Es muy difícil de pronto competir con productos chinos, muchas veces subsidiados por el propio gobierno chino, y que entran con unos precios tan bajos que pues obviamente se hacen más atractivos, y eso pues le resta competitividad y atractivo a la industria mexicana, y pues nos van desplazando, se van perdiendo empleos, se van perdiendo oportunidades, y eso es lo que está peleando la Asociación Nacional. Vamos a poner reglas para ponerle freno a los productos chinos y más bien fortalezcamos la parte regional. Y por eso, digamos, dentro de los puntos que están poniendo es fortalecimiento de las reglas de origen, un poco como lo que pasa con los coches, que haya componentes en su mayoría de las industrias, tanto de Canadá como de Estados Unidos y como de México, para que sea una industria más robusta, más fuerte, y sí, que tenga componentes de otros países, pero en menor proporción. Eso es lo que está pidiendo también la Asociación de la Industria del Plástico, pues obviamente con toda la intención de proteger a estos tres países, sobre todo contra el tema del ingreso de productos chinos. También están pidiendo modernizar los sistemas aduaneros. Bueno, esta creo que es una demanda de toda la vida, sobre todo para hacer más eficiente la supervisión del comercio internacional, porque es que también luego triangulan desde los mercados asiáticos con otros mercados latinoamericanos para que puedan entrar de manera falsa o con ciertas trampas como productos de otro país y se van librando de tarifas, de algunos impuestos o aranceles y pues entran con muchísimo más facilidades. Entonces, pues ya vamos a estar viendo, Fer, cómo se da este tema. Otra industria que levanta la mano de cara a la revisión del T-MEC que cada vez se acerca. Yo no sé si vamos a tener el T-MEC que estamos queriendo, pero de que va a haber muchísima tarea, la va a haber. Oye, Fer, una noticia muy interesante, esta sí desde el ámbito internacional. ¿Qué te pareció el tema de la elección en Colombia? Porque creo que en Estados Unidos están muy contentos porque Trump se acaba de ganar un nuevo aliado.
1: Exactamente, la verdad es que Latinoamérica se está yendo hacia la derecha completamente. El ultraderechista Abelardo de la Espriella, el abogado de 47 años, va a ser el siguiente presidente de Colombia, que es la cuarta economía más importante de la región. Con el 9.8% de los votos contados, el candidato de extrema derecha obtuvo un 49.65% de las preferencias ante el 48.71% de Iván Cepeda, que era el candidato del oficialista Pacto Histórico. De esta manera, Beto, sí es relevante lo que está sucediendo en términos políticos para la región, porque Colombia se está uniendo a esta tendencia regional donde se están cargando hacia la derecha, donde ya hay países como Argentina, Chile, Ecuador, Paraguay, El Salvador y Costa Rica, que justamente son muy cercanos o que se están convirtiendo en aliados importantes de Estados Unidos. Y pues la verdad es que suena bastante interesante cómo se está moviendo la región en términos políticos.
0: Un personaje que si tú lo ves de verdad parece muy muy al estilo Bukele en términos físicos.
1: Y también en términos de discurso, ¿no?
0: Sí, por supuesto, por supuesto. Y justo porque en términos de discurso, uno digamos de los temas que va a estar empujando es, obviamente con el respaldo de Trump e Israel, atacar a la guerrilla con bombardeos, con fumigaciones de narcocultivos, que bueno, sabemos que Colombia es el mayor productor mundial de cocaína. Y bueno, uno de los temas que trae en la agenda es pues regresarle la paz al país, un país que pues sí ha padecido también, al igual que México, pues los estragos de la narcoviolencia y pues todo el tema del narcotráfico allá, que ha sido también muy, muy fuerte. Ideas muy interesantes porque él defiende el porte de armas, la construcción de megacárceles, muy, muy al estilo Bukele, como bien lo decías, la explotación del petróleo con fracking, en fin.
1: Creo que se resume perfectamente la ideología con el lema de campaña que tuvo, ¿no? Que era la paz no se negocia, se impone, una estrategia copiada prácticamente, adaptada al contexto colombiano de lo que era o de lo que es Nayib Bukele en El Salvador. Como tú lo mencionabas, son gobiernos prácticamente hermanos que también se están hermanando a Washington.
0: Pues sí, virando para la derecha varios países de América Latina. Muy interesante lo que está ocurriendo en términos geopolíticos. Pero ¿qué te parece si antes de cerrar este episodio, ahora sí, nos vamos con un repaso de la jornada mundialista?
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0: Y bueno, Fer, salvo el juego de España, hoy muchísimos aficionados, creo que a lo largo del mundial, ¿eh? Pero lo que sí es que este fin de semana muchísimos aficionados han vuelto a perder en sus quinielas. No sé si sea el mundial de las sorpresas, Fer, pero con todo y que parecía que íbamos a ver juegos bien disparejos, la realidad es que ha sido todo lo contrario y yo lo estoy disfrutando.
1: La verdad es que odio decirlo porque en algún momento también pensé en que iba a ser un mundial sumamente disparejo, pero odio reconocer que Infantino, tanto desde el mundial de clubes, que fue su experimento también, tenía razón. Han sido partidos muy emocionantes, han sido sorpresas. Yo la primera sorpresa que me llevé este fin de semana fue el accionar de Ecuador. La selección que había quedado en segundo lugar de la Conmebol para la clasificatoria del Mundial, que sabemos que la Conmebol es la clasificatoria más difícil prácticamente. Yo pensé que Ecuador iba a tener un rendimiento mucho mejor que lo que ha presentado. Japón, la verdad es que no diría que es una sorpresa, pero sí es algo muy grato ver cómo juega Japón. Me divierte mucho ver jugar a Japón. Creo que también a ellos les divierte jugar en México. Y creo que el partido o la selección del fin de semana, Cabo Verde.
0: Cabo Verde, que le ha sacado el resultado a Uruguay. Y además, jugando bien, ¿eh? Yo los vi arriesgados. Porque de pronto estas selecciones son de esas que se echan para atrás y pues ni modo, a buscar sacar el resultado. Pero yo los vi entrados, queriendo ganar. Y ¿sabes qué? También para mí es una sorpresa. Y va a ser una sorpresa, yo creo, para los estadounidenses. Por lo menos para el gobierno de Estados Unidos, para Donald Trump. Porque Irán sacó un empate con Bélgica 0-0. Irán lleva 2 partidos y 2 empates. Y con esto yo creo que se abre una fuerte posibilidad de que Irán avance a la siguiente ronda. Y por lo mismo, yo creo que todo el mundo decía, Irán va a jugar 3 partidos y se regresan a casa. Pues yo creo que Irán va a mantenerse en el Mundial.
1: Y va a seguir en Estados Unidos. El primero fue contra Nueva Zelanda, sacó su empate. Después contra Bélgica este fin de semana. Y sí, es bastante interesante ver que van a seguir ahí en Estados Unidos a pesar de todos los conflictos también geopolíticos. También algo que podría destacar de este Mundial, más allá del resultado entre España y Arabia Saudita, es el gol de Lamine Yamal, que ese muchacho sigue haciendo historia. No fue el jugador más joven en anotar en Mundial, ese récord le pertenece a Pelé, pero 18 años y ya anotando en un Mundial, la verdad es que es bastante destacable. Fueron 4 goles en total para España. La verdad es que ahí ya se veía algo mucho más normal de lo que fue contra Cabo Verde, que pues no atinaron en la portería.
0: Y yo nada más concluiría, digamos que en este repaso mundialista, que Países Bajos levanta la mano como un serio candidato para llevarse la Copa del Mundo. Bueno, digamos, para quitarse y sacudirse ya ese estigma del llamerito, ¿no? Porque ahora sí, gustó, goleó y ganó. Las 3G que siempre son importantes en el fútbol, Fer.
1: Yo, mira, no es que mi resentimiento por el no era penal esté hablando, pero para mí Países Bajos suele cruzazulear.
0: Suele cruzazulear. Pero el torneo todavía es joven, Fer, y yo creo que como aficionado estamos disfrutando mucho este mundial. Fernando, te agradezco mucho que hayas estado aquí.
1: No, al contrario, siempre es un gusto, Beto, poder acompañarte y acompañar a nuestros podescuchas en el Expansión Daily. Muchas gracias por la invitación y nos vemos por aquí en la siguiente.
0: 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Nos escuchamos mañana.
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0: Este mundial se vende como fiesta a tres de Estados Unidos, México y Canadá, aunque la mayoría de los partidos se está celebrando en territorio estadounidense. La paradoja es que allí vive una de las mayores comunidades latinas del mundo y ellas son quienes impulsan el fútbol, pero también las que sufren la política antiinmigración de Donald Trump. Soy Ana Fuentes. Hoy en El País, el Mundial de los Hispanos.
1: Creo que no vale la pena arriesgarse. A ir a ver un partido y que seas deportado, no vale la pena.
0: Paola, ¿cómo estás?
2: Bien, ¿y tú, Ana? Es un placer volver a encontrarnos por aquí.
0: Sí, Paola Nagovich es editora jefa de la edición estadounidense del País, de la edición en inglés también, y además desde Nueva York cubre migración, política y Puerto Rico, su tierra. Hoy vamos a hablar del Mundial, aunque tú, muy de fútbol, sé que no eres.
2: No, la verdad es que no. Como dices, soy de Puerto Rico, de un pueblo, de hecho, al que se le conoce como la cuna del baloncesto puertorriqueño. Y ahora vivo en Nueva York, que el fin de semana pasado se llevó su primer campeonato de la NBA en 53 años. Entonces, el fútbol como tal para mí es algo ajeno. Pero la realidad es que para esta fecha es difícil obviar el impacto que está teniendo el Mundial aquí en Estados Unidos y, bueno, también porque tú y yo trabajamos para un periódico muy futbolero.
0: Eso es verdad. Bueno, tranquila, porque si hay alguien que sabe menos de fútbol que tú, soy yo. Pero para quien nos esté escuchando y sí que sea futbolero o futbolera, no vamos a hacer un podcast anti-fútbol, sino todo lo contrario. El Mundial está sobrepasando, lo he buscado, lo que mide el terreno según la FIFA, 105x68, un terreno de fútbol, y va a ser mi único comentario futbolístico en este episodio. Lo que quería comentar contigo son cuestiones de identidad, de migración, que son clave. No desvelo nada si digo que a los estadounidenses tampoco les encanta el fútbol. Los que sí lo adoran son los latinos allí. ¿Tú dirías, por tanto, que es el Mundial de los Hispanos?
2: Sí, en primer lugar porque México es una de las sedes y es donde se disputó el partido inaugural y ahí sí que el fútbol tiene un arraigo importante. Pero en México y Canadá solo se juegan 13 partidos, el resto, 78, se están jugando aquí en Estados Unidos, un país donde hay unos 57 millones de hispanohablantes, es decir, un 20% de la población. Y en términos absolutos hay más hispanos en Estados Unidos que españoles en España, por ejemplo. Uh-huh. Y ellos son el motor principal de este deporte en este país.
3: Sigo el fútbol desde que tengo más o menos desde la Copa del Mundo del 94. Es cuando empecé a seguir con más fuerza el fútbol desde Cuba. Porque yo soy muy fanático del equipo de Argentina.
2: Ah, claro.
3: Y era fan de Diego Armando Maradona.
4: En México el fútbol es como en Brasil también. Vive uno todo desde su niñez, jugar en las calles, fútbol. Te compran tu primer juguete, un balón de fútbol. Miras la televisión, fútbol. Por todos lados miras el fútbol. Y pues yo soy de la época de Pablo Larios, de Jorge Campos, Héctor Miguel Celada.
0: Bueno, estos dos hombres que acabamos de escuchar, con quienes tú hablaste, uno es cubano, otro es mexicano. Entiendo que ellos son la gente que da sentido a que el Mundial se celebre en Estados Unidos, ¿no? ¿Quiénes son?
2: Pues el primero es un cubano que vive en Fort Myers, en Florida, y el segundo un mexicano que vive en Los Ángeles. Y si te parece bien, Ana, creo que los podemos distinguir bastante bien por sus acentos, ¿no? Entonces yo prefiero que no digamos sus nombres aquí porque, como todos los otros migrantes en Estados Unidos, temen a la ICE.
0: Claro, te iba a preguntar justamente por eso. Desgraciadamente, cuando hablamos de migrantes en Estados Unidos, hablamos de la ICE, de la policía migratoria de Trump, y especialmente agresiva es con la comunidad hispana.
2: Sí, desde que Trump regresó al poder hace año y medio, los problemas de esta comunidad se resumen en unas siglas que ya han recorrido el mundo entero, ¿no? ICE, el Servicio de Inmigración y Control de Aduanas de Estados Unidos. Esta es la agencia encargada de hacer cumplir la agresiva política migratoria de Trump. Es, bueno, su brazo ejecutor, digamos, para llevar a cabo la mayor deportación de la historia que Trump tanto ha prometido. Uh-huh. Y los hispanos y los latinos en Estados Unidos están siendo perseguidos y encarcelados por su color de piel, por su acento, en los lugares donde trabajan, de camino al supermercado o incluso yendo a recoger a sus niños de las escuelas. Y están siendo deportados de vuelta a sus países de origen o a lugares tan lejanos como el continente africano. Y si mezclamos esta situación con el mundial, pues ellos lo que hacen es resignarse y nos hablan del miedo con el que viven y de un sueño roto, que es lo que le parece vivir el mundial tan cerca físicamente, pero tan lejos de poder disfrutarlo.
3: Esto se me estaba pareciendo a la Austria de 1939, cuando el partido fascista y la persecución de la Gestapo, porque es horrible lo que se está viviendo. Y este sueño de haber estado en Estados Unidos, de haber estado presente en un mundial, te lo juro que esto ha sido un fiasco gigantesco para mí, porque si hubiéramos estado en otras circunstancias, yo hubiera estado bien en Kansas, yo hubiera viajaría a Dallas para ver los Juegos de Argentina, porque es algo que era insoñable, era impensable en Cuba. Y después que estábamos aquí, eso era algo que yo venía en mi mente recreándome hace unos años atrás, guardando, tratando de ahorrar el dinero hasta la máxima potencia, pero esto ha sido un fiasco total.
4: En mi taller, a la media hora de que me fui, pasaron por aquí. Es una zona no muy concurrida, muy pequeña, pero llegaron. Hay cámaras en los negocios de afuera, de al lado, y se hicieron los comentarios de que vinieron, y desde entonces trabajamos de una forma diferente, taller cerrado, cortina cerrada. Entonces, pues el miedo siempre va a existir. Mientras no se acabe esto, siempre va a existir. Como está la situación ahorita, no podemos salir ni a comprar, ni a la marqueta, no podemos salir ni al parque, no podemos salir a... Tenemos que vivir escondidos. Es un trauma porque puedes pensar, te pones a pensar qué pasaría si te agarran. Pasarían muchas cosas, tu negocio, tu dinero, tus bienes, tus hijos, tu esposa. Entonces es un trauma del que la única forma de escapar es dejar de pensar y rogar porque no te pase. Salir de eso. Yo siempre he dicho en la vida, si te vas a arriesgar, que sea por algo, y si te vas a arriesgar, que valga la pena, pero nunca hay que arriesgarse por nada. Y creo que no vale la pena arriesgarse. A ir a ver un partido y que seas deportado, no vale la pena.
0: Es tremendo, ¿no? Lo angustiante que relatan. Están comparando lo que ocurre hoy en 2026 en Estados Unidos, primera potencia del mundo, con las persecuciones de los años 30. Por mucho que a uno le guste el fútbol, así no se puede disfrutar. Paola, está el ICE, esa policía migratoria, participando en los dispositivos de seguridad de este mundial.
2: Sí, hay agentes del ICE presentes durante el mundial. Según dice el gobierno, su función principal es garantizar la seguridad y prestar apoyo en materia de orden público, especialmente pues, en los estadios. Sin embargo, no se ha descartado del todo que estos agentes puedan o vayan a hacer arrestos de control migratorio. Y bueno, muchos aficionados temen no solo que los puedan agarrar asistiendo a un partido, sino que los detengan de camino al lugar o mientras participan en un evento relacionado con el mundial, ya sea pues una fiesta oficial o en un bar cualquiera, sobre todo en las ciudades que son sede. Yo vivo en Nueva York, como te dije, que albergará la final del torneo en julio. Y por ponerte un ejemplo, el zar de la frontera de Estados Unidos, que se llama Tom Homan, es, digamos, el hombre nombrado por Trump para coordinar su política migratoria a nivel nacional. Pues él amenazó recientemente con enviar más agentes del ICE a Nueva York y lo hizo en respuesta a un paquete de leyes promigrantes que aprobó la gobernadora del estado, que pues obviamente es demócrata, pero la mera amenaza hizo saltar las alarmas de las autoridades locales, precisamente porque la llegada de esos agentes pudiera ocurrir en medio del mundial.
0: Ajá.
2: Y Zohar Mamdani, también demócrata, alcalde de la ciudad, rápido anunció una campaña de temática mundialista para recordar a los migrantes sus derechos durante el torneo. Y eso es algo que han venido haciendo durante meses muchas organizaciones y coaliciones nacionales, ¿no? Ofrecer información y fortalecer redes de apoyo para que los migrantes puedan protegerse ante cualquier eventualidad durante el mundial.
5: Everybody is welcome to come and see this incredible event. I know we'll have visitors probably from close to 100 countries.
0: Bueno, este era el vicepresidente de Estados Unidos, J.D. Vance, diciendo algo así como, vale, aquí va a venir gente de más de 100 países, son bienvenidos, pásenselo bien, pero cuando acaben los partidos, todo el mundo a casa. Un mundial siempre aspira a ser un lugar de encuentro, de celebración pues del mundo, ¿no? De la globalización, en este caso del fútbol. ¿Cómo justifica la administración Trump eso con sus propias políticas?
2: Sí, bueno, a la administración no le preocupa existir en una contradicción, ¿no? Ellos se contradicen en muchos asuntos, siendo el mundial solo el último ejemplo de ello. Pero mi compañero Abel Fernández, un periodista cubano en Miami, que es otra ciudad sede del mundial, recientemente contactó con el Departamento de Seguridad Nacional, del que depende el ICE, para indagar sobre este tema, ¿no? ¿Cómo puede un país con tantas restricciones migratorias albergar un torneo global? ¿Cómo puede Estados Unidos garantizar la seguridad de los jugadores y los aficionados en medio de una ofensiva antimigrante sin precedentes? Y bueno, la respuesta que recibió el Departamento de Seguridad Nacional fue la siguiente. Te voy a leer parte del comunicado. Los visitantes internacionales que vengan legalmente a Estados Unidos para la Copa del Mundo no tienen nada de qué preocuparse. Lo que convierte a una persona en objetivo de las acciones de control migratorio es si esa persona se encuentra o no ilegalmente en Estados Unidos. La realidad, Ana, es que ya ha habido algunos incidentes que han afectado el torneo, como el caso de un árbitro somalí que no obtuvo el visado para entrar en el país y se quedó fuera, o familiares de algunos futbolistas como de selecciones de Cabo Verde que no pudieron pagar las fianzas que se piden para acceder al país y que pueden llegar hasta ser miles de dólares.
0: O sea que al final todo esto está pasando factura al torneo, a la estructura como se había diseñado.
2: Sí, y todavía queda un mes del Mundial.
0: Estoy charlando con mi compañera Paula Nagovic sobre el mundial supuestamente de los hispanos, pero que finalmente afecta a muchísima gente latina que sufre las políticas de inmigración de Trump. Pero hay otro problema, Paola, y son los precios. El otro día nos contaban nuestros compañeros Diego Fonseca y Luis Arditi que por una entrada se están llegando a pagar $8,000. Bueno, y como son precios dinámicos que suben o bajan en función de la demanda, se han llegado a registrar ventas de $30,000. ¿Esto también supone una barrera para los hispanos allí? No sé si de media al final no son los que más poder adquisitivo tienen.
2: Sí, desde luego, pero creo que es mejor que te lo cuenten ellos, el cubano y el mexicano con quien hablamos.
3: La parte económica, esto se va completamente de por lo menos de la economía de la persona, de las personas, vamos a ponerlo, de estatus medios, de la clase media. Para mí se va completamente, hay que escuchar todas las... Nada más que escuchar esos precios, nada más que escuchar esas cosas, es de terror. Y nada, lo tendremos que vivir desde la casa, lo tendremos que vivir desde, no sé, desde la pantalla y resignarnos a esperar a ver qué pasa de aquí a 4 años de nuevo.
4: Pues no creía en los precios que estaban tan altos porque pues nunca hemos pagado y nunca se había dado un precio solamente en el Super Bowl y creo que les queda corto. Pero un precio de esos no nos alcanza para ver el partido en vivo. Lo tenemos que ver en repetición, yo creo, porque en televisión, porque así, ¿no? Le digo, es lo que juntamos, $3,000 al mes para pagar nuestros gastos. Imagínate pagar un boleto en 2 horas de diversión. No, imposible. Creo que no. Es solamente, este mundial es para gente diferente.
0: ¿Y entonces cómo hace? ¿La gente se queda en casa? ¿Se juntan en un bar? ¿Cómo se están apañando?
2: Pues les está tocando vivir esto como muchas otras cosas desde que Trump regresó al poder, encerrados en casa. Les toca ver los partidos con la familia que tengan aquí en Estados Unidos o con sus amistades, pero sobre todo con mucha resignación, Ana.
4: Pues me ha tocado solamente por televisión, en mi casa, en el taller, donde esté, trabajando, en el restaurante, a veces sale uno a comer y están los partidos. Es algo que es mundial, todo el mundo lo ve y a donde tú quieras, donde tú te encuentres, aunque no lo quieras mirar, todo el tiempo la gente lo tiene mirando. Entonces, es una forma de ver en cualquier lado, pero solamente televisión, radio, teléfono, pero nada más. En vivo no. Imposible. Llegar a una persona como nosotros, imposible.
3: Hasta más, aquí, en, por lo menos aquí en mi comunidad, aquí en Fort Myers como tal, yo tengo muchas amistades, muchos amigos, varios de ellos que son cubanos, hemos coincidido porque llegamos casi, llegamos como que en el mismo tiempo, llegamos como que en el mismo año, en el 2021, uno un poquito más cerca de enero, otros más después de la mitad del 2021, pero lo que estamos haciendo es tratando de organizarnos. Y ayer vimos el juego de Argentina en mi casa. Te lo juro que eso fue algo fuera de es sin palabras. Ver ese juego, ver a Argentina, ver a Messi, ver meter su primer hat-trick, empatar en los goles con Klose en 16 goles de los más goleadores de los mundiales. Entonces, el habernos perdido eso, ese momento que es único, que no va a volver a suceder, nos hacía sentir bastante tristes a todos. Nos hacía como que decirnos, wow, después de todo lo que pasamos, después de todo lo que vivimos en Cuba, llegamos a este país que lo veíamos como un paradigma de la democracia y de la libertad. Ahora estamos aquí de nuevo sentados en una sala, reunidos, sí, somos felices, estamos todos reunidos en una sala, pero no tenemos la libertad como para salir a disfrutar. Entonces la comunidad latina la veo como que esto que podía haber sido una unión, porque siempre los mundiales se viven como eso, se viven como un momento de unión, un momento de empatía, un momento de fraternidad, donde todo el mundo nos reunimos, y más nosotros los latinos que lo vivimos y lo sentimos tanto. Al vernos así ahora, bueno, solamente nos queda seguir reuniéndonos en las casas, hacer de nuestro hogar, nuestro mundial y nuestro mundo, nuestro estadio, y ser felices así. No nos queda de otro.
0: Pues así es, no les queda otra. Muchas gracias, Paola.
2: Gracias a ti, Ana.
0: Este episodio lo ha realizado José Juan Morales. Abel Fernández e Isaías Alvarado nos han ayudado a conseguir los testimonios de los migrantes en Estados Unidos. El diseño de sonido es de Nicolás Tzabertidis. Soy Ana Fuentes y esto ha sido Hoy en el País. Gracias por escuchar.

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2: Es lunes 22 de junio. 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
2: Colombia gira a la derecha en la elección presidencial.
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3: Maca Carriedo, Jorge Gutiérrez, muy buenos días. De nueva cuenta, Jorge, para darnos todo el contexto futbolero, Maca, pero antes hay noticias que tenemos que comentar antes de empezar a divertirnos.
2: Pues sí, y que también necesitan contexto, ¿no? Colombia es otro país donde el péndulo se ha ido al otro lado, ¿no? Al ser electo ayer el candidato de la extrema derecha, Abelardo de la Espriella, sobre Iván Cepeda, heredero del presidente Gustavo Petro. Ayer dijo que todavía no se puede proclamar, dijo Petro, que todavía no se puede proclamar a nadie ganador porque los resultados que se conocen son del preconteo, que no son vinculantes. Esto es como el PREP, ¿no? El equivalente al PREP de México. Y pues no son vinculantes, Javi, pero no va a cambiar mucho.
3: Sí anticipan cuál va a ser el resultado final, Maca. La diferencia es mínima, es de apenas un punto porcentual. De la Espriella trae 49.6% contra 48.7% de Iván Cepeda en esta que fue segunda vuelta, o sea, nada más ellos dos como candidatos. Ya van más de 99% de las casillas contadas. Los separan menos de 250,000 votos. Hoy se va a dar ya el escrutinio oficial de las actas, lo que aquí en México conocemos como el cómputo distrital. La verdad es que en elecciones anteriores la diferencia entre el preconteo y el conteo oficial ha sido de una o dos décimas de punto porcentual. O sea, no se ve que sea suficiente para cambiar el resultado. Pero claro, vendrán las impugnaciones. El mismo Petro ya las anunció porque aplicó la de siempre, Maca. Reconocer los resultados cuando le favorecen, desconocerlos cuando no.
2: Sí, que es lo que ya se esperaba que iba a suceder. Mañana les vamos a tener más detalles de esto, ya que se hagan oficiales los resultados. A mí me parece todo como una película, como de las de Borat, Javi. Vi un poco del discurso de Abelardo de la Espriella, ¿no? Con música, con mucho, híjole, pues mucha teatralidad, ¿no? Con este cristal blindado, con toda su familia. Vamos a ver qué sucede y cómo se ponen las cosas en Colombia.
3: Claro, porque aquí lo que estamos viendo, Mac, es un péndulo, como dices, o sea, se están rechazando gobiernos populistas de izquierda que al parecer no están dando resultados, pero no los están sustituyendo, los votantes no los están sustituyendo con gobiernos de centro, sino que se están yendo hacia el otro lado, ¿no? Elegir ahora candidatos de la extrema derecha, lo vimos en Argentina, en Chile, en Ecuador, probablemente lo vamos a ver en Perú ya una vez que terminen de contar los malditos votos, quizá también en Brasil. Es una tendencia en Sudamérica, vamos a ver hasta dónde llega. Ahorita lo que tenemos son resultados, como dices, mañana ya desmenuzaremos esto. Ahorita toca irnos al fútbol, Maca, porque es lo que nos está ocupando, lo que nos está distrayendo también, y vale la pena entrarle, sobre todo porque tenemos a Jorge, que es el que nos pone en nuestro lugar.
2: Y es donde también andamos necesitando un chingo de contexto. Jorge, explícanos todo, por favor.
4: ¿Cómo están? Pues sí, muy contento de estar con ustedes otra vez. Bueno, yo les quiero comentar de Cabo Verde. Yo creo que este partido para mí fue el más importante de la jornada del fin de semana, porque logró empatar con Uruguay, y es un logro muy importante para ellos, porque aunque quedaron empatados 2-2, fue un partido de alarido. De verdad, a mí me mantenía al borde de mi asiento, y creo que fue muy importante para ellos, porque es su primer mundial. Es un país con no más de 500,000 habitantes, y metieron su primer gol en una Copa Mundial en 2013. 26. Ya lo habrán intentado en Japón, en el Mundial de Japón, pero no lo lograron. Y ahora demostraron cómo están listos para poder enfrentar a cualquier país. Y me parece que fue un partido muy interesante con dos goles que metieron, que nadie los esperaba, de verdad. No sé si lo pudieron ver. ¿Y qué opinan de este partido?
2: No, bueno, Javi, yo estaba preocupadísima por la mamá de Bocinha, el portero de Cabo Verde. Dije, por fin tiene visa para ir a ver a su hijo y lo va a ver perder, ¿no? Y de pronto, pues salió con esto. La verdad es que sí fue un muy buen partido, pero en general, no sé qué pienses tú, Javi, fueron buenos partidos todo el día. O sea, yo por el de Egipto contra Nueva Zelanda no daba un peso y me la pasé fantástico.
3: Creo que sí se mantiene esa tendencia de que no han decepcionado. Yo creo que sí, el Cabo Verde Uruguay fue uno de los más interesantes, tanto porque para Cabo Verde todo esto ya debe ser casi el equivalente a ganar el Mundial, como por el hecho de que Uruguay sigue entrampado, porque tampoco habían logrado ganar su primer partido, y Cabo Verde obviamente le había forzado también el empate a España. Entonces ese grupo H se ha vuelto muy interesante. Hay que echarle el ojo porque, para como están las cosas, Cabo Verde en tercer lugar del grupo H es un rival potencial de México. A mí me hicieron ver el de Países Bajos contra Suecia, que fue una fiesta de goles, 5-1, me lo hizo ver una de mis hijas porque le gusta un jugador sueco, dice que está muy guapo, entonces lo quería ver, me lo chuté, y la verdad tampoco, bueno, Países Bajos no decepcionó, obviamente Suecia que sí, Países Bajos ya se afianza, despierta España, despierta también Brasil, y qué bueno, porque si esos hubieran quedado en tercero de sus grupos, luego vamos contra ellos.
2: Sí, y con Yamal, ¿no? Metiendo un gol, debutando, ¿no? Tan chiquito también, pues como nuestro Morita, ¿no? Debutando en una Copa del Mundo, cuando ha sido tan atacado Javi, ¿no? Ha enfrentado tanto racismo, pues no sé, creo que fue una buena jornada. Egipto, qué bárbaro, me encantó ese partido. Nueva Zelanda completamente anulado, pero Egipto jugando muy bien. Y ahora resulta, pues, que nosotros podríamos ir contra un histórico Cabo Verde, o sea, porque sabemos en dónde está México geográficamente, pero Cabo Verde está en nuestro corazón. ¿Qué vamos a hacer, Javi?
3: Tener un buen duelo, ¿no? Finalmente yo, Cabo Verde, futbolísticamente lo conocí por Yanini Tavares, que fue un jugador de Santos aquí hace varios años, creo que ya lo había platicado, y hasta ahí supe que Cabo Verde podía ser potencia futbolística. Ahora, Jorge, platícanos, aparte de Cabo Verde, ¿qué otros rivales potenciales podemos ver?
4: Pues miren, uno de los rivales que podría esperar México es precisamente Escocia, del grupo C, es uno que podría estar con un 30% de probabilidad. Ecuador también podría ser uno de los países que podría enfrentarse a México, y creo que si cualquiera de estos tres equipos se enfrentan a México, yo creo que vamos a estar en problemas, aunque creo que la selección mexicana está jugando muy bien, la velocidad con la que juega Cabo Verde, yo creo que nos podría poner en problemas. ¿Cómo ven ustedes?
2: Híjole, pues no sé, lo que sí estoy segura es que Cabo Verde es todo lo que necesita un mundial para conquistar nuevas audiencias, ¿no? O sea, las historias que hay detrás, la propuesta, la frescura, la velocidad, pues estos atletas convertidos en futbolistas. O sea, Bocinha, su cosa primera es el voleibol, por ejemplo, ¿no? O sea, creo que es una gran historia, se la están llevando y le están rompiendo todas las quinielas a Gianni Infantino, por ejemplo.
3: Y yo creo que antes de pasar a hablar de Gianni Infantino, porque sí tenemos que volver a hablar de él, Maca, yo nada más cerraría esto diciendo que Cabo Verde sobre todo, pero otros países también, de los pequeños, han desmentido a quienes criticaron que el Mundial se ampliara a 48 países, diciendo es que van a ir países que son insignificantes futbolísticamente, precisamente como Cabo Verde o como Curazao o como Argelia, por ejemplo, o Uzbekistán, y resulta que han dado sorpresas, han dado también buenas historias en todo este mundial. Pero regresando a Infantino, oigan, yo no creo, o sea, no puedo creer la manera en que lo está consintiendo el gobierno mexicano.
2: Bueno,

0: Aterrizar su jet en el aeropuerto Benito Juárez, a pesar de que en ese aeropuerto están vetadísimos los vuelos privados, todos tienen que irse al Felipe Ángeles o a Toluca, pero como Infantino se ha propuesto asistir a dos juegos al día, ha cruzado Norteamérica en un jet prestado por Qatar y cuando toca la Ciudad de México, tiene el privilegio de aterrizar en el Benito Juárez, algo que fuera de las aerolíneas solo pueden hacer los aviones militares y de la fiscalía.
1: Bueno, es que Javi, el gobierno y Dios tienen a sus consentidos, al parecer. Ahora, hay que ver qué facilidades les están dando, le estarán dando también en Canadá y en Estados Unidos, ¿no? Porque pues lo vemos en prácticamente todos los partidos. Ahora, George, ¿hoy qué partidos hay?
2: Miren, antes de irnos a los partidos, solamente quiero que recordemos este momento porque seguramente para ustedes fue importante, porque se jugó el partido 1000 en las historias del Copa del Mundo. ¿Y dónde creen que se jugó?
0: En
2: En
1: eso estuvo
2: Monterrey.
1: buenísimo.
2: En Monterrey, exactamente. Fue Japón contra Túnez y se jugó el partido 1000 de la historia de las Copas del Mundo con un contundente 4-0 de Japón sobre Túnez y pues así demuestran su poderío y su velocidad. No, creo que era importante cerrar con ese punto y ahora sí ver los partidos de esta jornada.
1: Y ojo con Japón, ¿eh? Japón está cañón.
0: Se
2: ¿Sabes
0: ha
2: qué?
0: sorprendido
2: Yo creo
0: bastante
2: que...
0: desde que le sacó ese empate a los Países Bajos y pues ahorita parece que va en segundo lugar de su grupo.
2: Yo creo que Japón y Países Bajos, no sé ustedes qué opinan, son los que apuntan para ser finalistas y en una de esas hasta campeón, ¿no creen?
0: Bueno, de Japón se me hace un poquito estirar la liga, pero Países Bajos se ve que trae cosas bastante buenas. Hoy tenemos Argentina, Austria a las 11, Francia, Irak a las 3, Noruega, Senegal a las 6 y Jordania, Argelia a las 9 y ya nos vamos a empezar a preparar para el México, República Checa, que va a ser el miércoles. Quizá la Fan Fest va a recibir un alivio, Maca, porque los maestros de la gente ya retiraron su plantón del centro histórico. Yo creo que no les funcionó esa interferencia que querían ponerle al Mundial, aunque dicen que no van a abandonar sus demandas y que ahora la presión va a ser persiguiendo a la presidenta Claudia Sheinbaum en sus giras por el país.
1: Bueno, pues se van a cansar más, la verdad, y creo que van a tener los mismos resultados. Se han reportado, pues, en varios medios que el gobierno federal le entregó 800 millones de pesos a la CENTE para que levantaran los plantones, pero Mario Delgado, el secretario de Educación, dice que no es verdad, que eso no se le entregó al sindicato, sino que es parte del presupuesto para atender el rezago educativo en Oaxaca, en Chiapas y Guerrero, o sea, lugares de donde la CENTE tiene más influencia.
0: Ojalá que ya cada vez empecemos a hablar menos de la gente metida en el Mundial, pero en otras noticias de los que no tienen madre relacionadas con el Mundial, oigan, en Celaya, Guanajuato, se reportó que tres turistas coreanos fueron víctimas de un cristalazo en la camioneta en la que viajaban, les robaron maletas y pasaportes. Esto fue el jueves a mediodía, poco antes de que su selección jugara contra México, y la verdad, fatal.
1: Sí, la verdad es que sí, no queremos que esto, pues no, que estas notas empañen a lo chido que está pasando, ¿no, Javi? Con, o sea, si me lo preguntas, de sedes, México va ganando. Entonces, bueno, pues ojalá que sigamos así. George, gracias por la información deportiva del día de hoy.
2: Muchas gracias y mañana nos escuchamos.
0: Sí, para que nos mantengas bien informados, porque la verdad es que Maca y yo aquí luego nos confundimos, aunque Maca ya estás dejando ver que sí te gustan esos partidos medio, como les llamarían, llaneros, como el Nueva Zelanda-Egipto.
1: Sí, la verdad es que sí, ¿eh?
0: Bueno, vámonos a las noticias. Hay también otras cosas de qué hablar, porque México no está en el reflector internacional nada más por el fútbol, también en temas políticos y en los últimos días fue objeto de reportajes en dos de los medios globales más influyentes, el New York Times y el Guardian de Londres, aunque con tonos radicalmente distintos.
1: En su edición de este fin de semana, The Guardian publicó un extenso perfil de Claudia Sheinbaum, quien es calificada como la líder de izquierda más exitosa del mundo. Destaca sus altos niveles de aprobación y la presenta como alguien que destaca ante la ola de gobiernos de extrema derecha que han sido electos en el continente americano en los últimos años. El reportaje también describe cómo ha lidiado con temas como el narcotráfico y la relación con Estados Unidos, pero también cuestiona la militarización de la seguridad pública y la influencia que sigue teniendo López Obrador. Por eso es importante no solo enojarse con la portada, Javi, sino leer el interior.
0: Sí, había muchos, sobre todo en la 4T, ¿no? Que estaban pues muy orgullosos y hasta presumiendo esa portada, y resulta que

0: El reportaje es mucho más crítico de lo que parece en la superficie. Ahora, el Guardian es un periódico que se identifica de izquierda, entonces era natural que tuvieran simpatías con Sheinbaum. El texto empieza de manera muy halagadora. De hecho, a mí se me hizo que era un inicio bastante curioso, Maca, porque empieza con una entrevista con la costurera de Sheinbaum, ¿no? Con la mujer que le hace sus trajes a la medida. Entonces, como que empezar un perfil de una líder de izquierda hablando con su costurera particular, pues como que no checa. El reportaje es promovido en la portada de la revista semanal del Guardian y el título a mí se me hizo que tiene mucho significado. El título es I, Claudia o Yo, Claudia, y es una referencia a una novela de 1934 que se llama Yo, Claudio, que relata la vida del emperador romano de ese nombre. Y es curioso por lo que fue Claudio, un emperador, por ejemplo, que tuvo que corregir los excesos y abusos de su antecesor, que fue Calígula, que asesinó a senadores rivales para fortalecer su posición y que se embarcó en ambiciosos programas de obras y de expansión del Imperio Romano. Y ahí hay cosas que te suenan, ¿no?
1: Pues sí, si tan solo no la derecha y la izquierda leyeran y no se fueran solo con una portada, unos no estarían tan contentos y otros no estarían tan enojados, ¿no? El otro reportaje que trata sobre México en la prensa internacional en estos días es menos halagador y es un recuento del New York Times sobre políticos y funcionarios, sobre todo de Morena y del Verde, que usan las leyes para intimidar y censurar periodistas. El reportaje se refiere a una tendencia creciente de acusar a periodistas de terrorismo, de invasión a la privacidad o violencia política en razón de género para que supriman coberturas.
0: Es un tema que ya hemos platicado aquí en varias ocasiones. El Times creo que hace un buen trabajo al hacer un recuento y resumirlo y obviamente presentarlo a una audiencia extranjera. Y algunos ejemplos citados ahí los hemos comentado aquí. Por ejemplo, la gobernadora de Campeche, Laida Sansores, que puso censores en un periódico, el de una candidata en Veracruz que demandó a una radio comunitaria por decir que sería candidata a la alcaldía de su municipio por las influencias de su papá. El reportaje concluye que la estigmatización contra periodistas que ocurre en las altas esferas del poder ha empoderado a otros políticos para dar este tipo de batallas legales. Y la realidad termina dándoles la razón, Maca. Ahí está el caso de la alcaldesa de Tenancingo que platicamos la semana pasada, la que fingió su secuestro, ahora estar demandando a periodistas locales porque dicen que hicieron violencia política de género en su contra.
1: Y ya que hablamos de menciones en el extranjero, tenemos que comentar el pasaje en la autobiografía que acaba de publicar el ex embajador de Estados Unidos en México, Ken Salazar, donde asegura que cuando Ismael El Mayo Zambada fue detenido en Estados Unidos en julio del 2024, Andrés Manuel López Obrador, ya en la recta final de su sexenio, estaba muy preocupado por la información que el narcotraficante podía dar.
0: Esto es relevante porque Salazar fue embajador justo cuando El Mayo fue secuestrado en Sinaloa y apareció en El Paso. Él fue el embajador de Joe Biden entre 2021 y 2024. Salazar dice que el gobierno de Estados Unidos no sabía nada de que El Mayo se iba a entregar, o sea, desmiente algunas versiones que decían que el FBI habría estado involucrado en la negociación. También revela que a partir de eso, López Obrador le dejó de hablar. De hecho, cuenta que fue un empresario quien le dijo de esa preocupación que tenía el entonces presidente, aunque no da más detalles. La memoria es sobre toda la carrera política de Ken Salazar, que ha sido senador, secretario del Interior y luego embajador en México, pero obviamente van a ser muy interesantes los pasajes sobre su tiempo aquí en nuestro país.
1: Ahora, ¿sabes qué cambiaría mucho esta historia, Javi? Pues saber qué empresario se lo dijo, ¿no? Porque hay de empresarios a empresarios.
0: Al parecer es uno con el que Salazar tenía bastante contacto porque hasta le pone un apodo, dice que es el susurrador, o sea que al parecer era alguien que le estaba platicando ahí algunos entresijos de Palacio Nacional.
1: Y ya sabemos que el viernes nos quedamos en que se había sostenido el acuerdo entre Estados Unidos e Irán, pero siempre no con la advertencia de que todo se puede caer en horas. Y fue lo que sucedió precisamente el fin de semana con el cese al fuego pactado y firmado por los presidentes de los dos países.
0: Y de nueva cuenta fue Israel el que está metiéndole zancadillas a la negociación de paz, porque apenas habían firmado el acuerdo Donald Trump y el presidente de Irán, Masoud Pezeshkian, que el primer ministro israelí, Benjamín Netanyahu, ordenó más ataques contra el grupo islámico Hezbollah en Líbano, lo que llevó al gobierno iraní a volver a cerrar el estrecho de Hormuz, cuya apertura era uno de los principales avances del acuerdo.
1: Hasta ayer no quedaba claro el estatus del estrecho, si está cerrado completamente o si hay tráfico. Irán dice que está cerrado, Donald Trump dice que no, y que si hay un cierre de Hormuz, los iraníes se van a quedar sin país. De cualquier manera, las navieras se volvieron a poner nerviosas y nadie se quiere, pues, aventar el tiro de pasar por ahí, y menos con barcos cargados de petróleo, Javi.
0: Lo cual, por supuesto, ya provocó de nueva cuenta que se volvieran a elevar los precios, que habían bajado la semana pasada justo cuando se había dado la noticia de un acuerdo. Entonces, así nos lo hemos llevado durante 4 meses, Mac, que esto realmente no es nuevo, pero sí, nunca se había estado tan cerca de ya de firmar un pacto. Aún así, las negociaciones acordadas la semana pasada iniciaron ayer en Suiza. Irán insiste en que un cese al fuego tiene que incluir a Israel en Líbano y tiene que existir antes de sentarse a negociar, y que Estados Unidos debe tener cuidado con las advertencias de reanudar los ataques. Netanyahu dice que tiene sus diferencias con Trump, pero que él va a seguir su curso.
1: Pero a Trump se le abrió un frente interno porque los republicanos y el mundo MAGA se lanzaron contra el pacto firmado el jueves que levanta las sanciones a Irán y le entrega dinero para reconstrucción sin exigir el cese inmediato de su programa de armas nucleares. De Trump, pues sus propios aliados dicen que se rindió, que le vieron la cara y que vendió los intereses de Estados Unidos.
0: Ha sido un golpe político tremendo. Se ve que Trump tenía la urgencia de terminar con esto de que se reabre el estrecho de Hormuz, que empiecen a bajar los precios del petróleo y de las gasolinas, pero el costo político que está pagando es altísimo, porque hasta los más fervientes trumpistas ya se le están volteando.
1: Oye, Javi, y estamos empezando el Mundial. ¿No vaya siendo que por algún bizarro movimiento como está sucediendo tuviéramos un Irán-Estados Unidos?
0: Híjole, esa llave estaría buenísima. Tenemos que echarnos un clavado ahí en los grupos y en las distintas posibilidades para ver si eso es por lo menos probable, pero ese partido sería seguro, Maca, de lo más interesante del Mundial. Y ya para cerrar, nos regresamos a México y nos vamos a Yucatán, en donde pues a veces se dan ese tipo de lapsus que uno no entiende.
2: ¡No, Maca!
1: Porque durante un evento partidista de Morena que se celebró en Tizimín, en Yucatán, el líder estatal Carlos Bojórquez tuvo un lapsus, ¿no? O un arranque de honestidad, no sabemos, decidan ustedes, porque resulta que al querer piropear el legado del expresidente de México, dijo que López Obrador era el peor presidente que ha tenido México.
0: Pero lo interesante, Maca, es que no parecieron haberse dado cuenta, ¿no? Porque todos se quedaron pasmados, lejos de corregir la frase al instante o mostrar sorpresa, varios de los asistentes y militantes que estaban ahí reaccionaron de forma automática aplaudiendo el comentario, lo cual obviamente también aumenta el impacto cómico del video. ¿Quién sabe si, como dices, fue un arranque de honestidad? Con este tipo de cosas nunca se sabe, no es la primera vez que ocurre, pero ya ni siquiera le quiso componer.
1: Sí, es que aparte luego chapulinean tanto, Javi, y como no tienen ideología, pues, o sea, como que un mes estaban tirándole a la izquierda y luego ya son de la izquierda, entonces se les olvida como en sus mítines, ¿no? Eso pasa mucho. Yo creo que va a pasar más durante estas campañas que vienen. Pero bueno, nosotros ya nos vamos. Nada más para dejarlo claro, sí podrían en 16avos enfrentarse Estados Unidos e Irán, solamente que tendría, para que eso pasara, tendría que pasar uno como líder de su grupo y el otro como segundo lugar, y así sí podrían enfrentarse, y sería en Arlington, Texas.
0: Esa es una posibilidad que existe entonces para como están ahorita las llaves, Maca, porque Estados Unidos está en primer lugar de su grupo e Irán en segundo del suyo. Podríamos ver que se trata de una combinación bastante interesante. Vamos a ver si se da. Y también ya, porque también hemos visto cómo están tratando a los iraníes allá en Estados Unidos. Pero bueno, ya mañana seguiremos platicando del Mundial, de los partidos que vienen. Ya después se viene el tercer juego en todos los grupos y estaremos más cerca de saber quién será el rival de México. Así que no coman ansias. Mientras tanto, Maca, ¿dónde nos encontramos?
1: Qué nervios, Javi. Yo, ansias es lo único que ando comiendo estos días con la selección. En Maca-Online a las 9, en el Macanazo Informativo, y a la 1, Maca Diario en el Heraldo de México. Por cierto, hoy empezó el registro de los que quieren aspirar a ser candidatos en Morena, Javi, en el World Trade Center, por si se te ofrece.
0: No, hombre, a mí qué se me va a ofrecer, pero de lo que sí tenemos que hablar es de todas las calenturas que ya traen en la 4T por apuntarse para poder empezar a hacer campaña desde antes de tiempo. Ya estaremos platicando de eso también mañana y lo dejamos como tema. A mí me encuentran en Twitter y en Instagram en @jagarzaramos.
1: Que tengan un gran inicio de semana. Gracias, Javi. Gracias, Jorge. Y a ustedes. Bye.
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4: Hola, soy Selene Ramírez. Hoy es lunes 22 de junio y estas son las noticias tech más relevantes para que arranques la semana.
3: Tecnología.
4: El mercado mexicano de smartphones se enfrentará a una contracción de 12% en 2026 debido a la crisis global de memorias RAM. De acuerdo con IDC, las ventas pasarán de 28.4 millones de equipos en 2025 a 24.7 millones este año, una tendencia que también se replica a escala mundial, donde se prevé una caída de 13% en envíos. La escasez responde a que los fabricantes de memoria están privilegiando la producción destinada a centros de datos y procesadores para inteligencia artificial, un segmento dispuesto a pagar precios más altos. Esto ha encarecido entre 20 y 30% los componentes utilizados en teléfonos, obligando a las marcas a lanzar equipos más costosos con especificaciones similares a sus versiones pasadas. Como consecuencia, el segmento de entrada será el más afectado. IDC prevé una mejor disponibilidad de celulares de menos de 4 mil pesos y un ticket promedio superior a los 10 mil pesos. Aunque se venderán menos utilidades, el valor económico del mercado seguirá creciendo gracias al mayor peso de los dispositivos premium. Además de la escasez de memorias, el conflicto entre Estados Unidos e Irán ha elevado los costos logísticos y estratégicos, aumentando aún más la presión sobre los fabricantes. Ante este escenario, IDC anticipa una mayor relevancia de los planes de financiamiento, programas de renovación, esquemas de trading y la venta de equipos reacondicionados para sostener la demanda.
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4: Tener un hogar inteligente en México puede comenzar con una inversión cercana a los 3.600 pesos, pero con una configuración integral con electrodomésticos, sistemas de seguridad, climatización y entretenimiento conectados puede elevarse hasta los 360.000 pesos. La diferencia radica en el nivel de automatización y en la cantidad de dispositivos integrados bajo un mismo ecosistema. Este cálculo lo hicimos en Expansión, contemplando el desembolso en refrigeradores, lavas secadoras, aspiradoras, robot, todos estos dispositivos y más conectados entre sí e incorporando funciones de inteligencia artificial y control remoto que buscan simplificar las tareas cotidianas. A ello se suman asistentes de voz con pantalla que funcionan como centros de control para supervisar y coordinar todos los dispositivos del hogar. La seguridad es la segunda categoría con mayor crecimiento. Cámaras, timbres inteligentes, cerraduras digitales y sensores de movimiento ganan presencia impulsados por la preocupación por los robos y la necesidad de monitorear las viviendas a distancia. Según la consultora de SIU, la videovigilancia ya está presente en el 38.4% de los hogares mexicanos que cuentan con dispositivos conectados. La conectividad doméstica continúa expandiéndose. Datos del INEGI muestran que 29.6% de los hogares mexicanos dispone de al menos un dispositivo inteligente conectado a Internet, mientras que Imar Group estima que el mercado nacional de hogares inteligentes crecerá de $1,800 millones en 2025 a 4.900 millones en 2034, con una tasa anual superior al 10%.
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4: Las fallas registradas durante la transmisión del partido entre Colombia y Uzbekistán en el Mundial 2026 llevaron a ViX y Prime Video a evaluar mecanismos de compensación para los usuarios afectados. La Procuraduría Federal del Consumidor, la Profeco, confirmó que ambas plataformas ya mantienen conversaciones para definir las medidas que podrían aplicarse. ViX, que posee los derechos exclusivos de los 104 partidos del torneo, acumula 36 quejas ante Profeco por problemas relacionados con el servicio. De acuerdo con la plataforma, el incidente se concentró en los usuarios que accedían al contenido mediante Prime Video debido a una falla en la comunicación entre ambos servicios. Prime Video reconoció los problemas técnicos y aseguró que fueron corregidos mientras el encuentro aún se disputaba. La compañía ofreció disculpas y recomendó a los usuarios con inconvenientes contactar a su servicio de atención al cliente para recibir asistencia sobre sus cuentas. El episodio pone de relieve los desafíos de la migración adopción del consumo deportivo hacia las plataformas de streaming. Por primera vez, gran parte de la experiencia del Mundial se trasladó a servicios digitales y televisores conectados, una transformación impulsada por los cambios de los hábitos de consumo, pero que también expuso la necesidad de garantizar la estabilidad técnica ante audiencias masivas. Recuerda que si quieres saber más sobre este y otros temas, puedes consultar nuestra cobertura completa en expansión.mx/tecnología. Yo soy Selene Ramírez y me despido. Hasta la próxima.
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Son exactamente las 12 del día con 14 minutos y estamos escuchando iRobot, que es una canción de Alan Parsons Project. Es lunes, es 22 de junio, el día de hoy, pues como todos los días, voy a estar con ustedes hasta las 2 de la tarde. A la mitad del programa va a haber algo que tiene que ver con Rush, porque este fin de semana hubo un evento y va a haber unos comentarios de mi amigo, Javo Aguirre. Entonces, si les interesa, pues más tarde va a ser eso. Y también este fin de semana fueron las elecciones en Colombia. Así que aprovechando eso, igual más tarde voy a poner como un poco de proyectos de Colombia. Les voy a leer algunas noticias que tienen que ver sobre eso. Y todo eso va a ser de aquí a las 2 de la tarde, que voy a estar con ustedes. Y recuerden que nos pueden escuchar muy fácil en varias plataformas. Lo pueden hacer a través de Apple Music, de Radio Garden, de Tuning Radio. Y todos los links están en redes sociales. Que estamos como arroba Asunción FM en Facebook y en Instagram. Bienvenidos.

Y bueno, creo que al menos en esta primera parte, las tres primeras canciones, nos vamos a ir como en la misma época y también con influencias similares, porque esto que va a sonar ahorita es de Ashra. Y yo creo que, bueno, como lo mencioné ahorita, la parte de Rush va a ir en la segunda parte, y ya ahorita leo un poco de noticias de lo que sucedió en Colombia después de esto.

0: Bueno, y respecto a lo de Colombia, yo creo que voy a poner, pues aunque sea un par de noticieros de lo que ya está surgiendo. También lo que pasa es que hay videos muy largos, por ejemplo, hay publicaciones de CNN donde están los discursos completos de lo que pasó después de las elecciones. Por ejemplo, aquí hay uno que dice discurso completo de Iván Cepeda tras la segunda vuelta electoral de Colombia. Pero hay unos muy largos que no va a dar tiempo, entonces yo creo que nada más voy a poner un par y ahorita les leo cosas que me he ido encontrando por ahí acerca de lo que sucedió en Colombia. Vamos a escuchar esto.
1: Colombia le pone raya al tigre, el sobrenombre del ultraderechista Abelardo de las Priella, el abogado sin experiencia previa en política, ha ganado las elecciones. La diferencia con el candidato izquierdista ha sido mínima. Iván Cepeda reconoce los resultados preliminares, pero anuncia que va a impugnar 33.000 mesas electorales. La autoridad electoral hace una llamada a la tranquilidad por parte de la ciudadanía.
2: ¡Colombia! ¡Aquí está tu presidente!
3: Estas han sido las primeras palabras de Abelardo de las Priella tras ganar las elecciones. El líder ultraderechista ha hablado desde una cabina blindada con una escenografía más propia de un macroconcierto y ante miles de personas.
2: Voy a gobernar para todos los colombianos. No habrá vencedores ni vencidos.
3: De las Priella ha hecho un discurso conciliador, pero ha advertido que no habrá impunidad para los criminales. Esto ocurría en la ciudad caribeña de Barranquilla, mientras que en Bogotá muchos vivían también una noche de fiesta.
4: Simpatizantes celebran esta noche la victoria del candidato ultraderechista Abelardo de las Priella tras ganar las elecciones presidenciales. El Tigre, como se le conoce popularmente, ha dado las gracias a los 13 millones de votantes que le han apoyado, aunque ha ganado por un escaso margen de 250.000 votos a su rival, el izquierdista Iván Cepeda, quien ha dicho que quiere esperar al escrutinio oficial.
5: Que esto significa libertad, futuro para mis hijos, futuro para mi empresa, la libertad de Colombia.
6: Porque no queremos más guerrilla, no queremos más impunidad.
3: De las Priella, un abogado que promete mano dura para acabar con la violencia y el narcotráfico, ha sido ya felicitado por líderes como Milei, Meloni, Marco Rubio, el hijo de Bolsonaro y el propio Trump, que le ha invitado ya a la Casa Blanca.
7: El pasado abril, departamento de Cauca, en el sureste occidental de Colombia. Una bomba estalla en la vía panamericana, al paso de un autobús, una veintena de muertos. El auge de la violencia es uno de los grandes desafíos de la nueva presidencia. Las esperanzas despertadas tras el acuerdo de paz de 2016 se han frustrado. Grupos armados luchan por el control de territorios del país. La solución del presidente que llega, la vía Bukele, megacárceles, seguridad extrema, plan de choque contra la violencia en 90 días y la desilusión ciudadana ante un Estado al que se acusa de no estar presente. Un crecimiento económico que supera el 2%, pero sus efectos no llegan a los sectores más modestos de la sociedad, afectando especialmente a los productos de primera necesidad. La subida de precios es casi de un 6%. El recurso al trabajo informal, fuera de la ley, una vía para sobrevivir. Y un sistema de salud afectado por el cierre de centros, la falta de medicamentos.
0: Bueno, y eso es un poco de lo que publicaron ahí, al menos en este medio que es RTV, que es un medio de Argentina. Y bueno, creo que llaman la atención muchas cosas. En primer lugar, pues yo les quiero leer algunos encabezados que hay ahorita pues en todo internet. Por ejemplo, la BBC dice, así te lo contamos, de la Espriella celebra, bueno, ni me sé bien su apellido de este tipo, que es el nuevo presidente de Colombia, pero celebra la victoria electoral en Colombia, pero Cepeda espera el escrutinio final. El encabezado del País, que es uno que creo que este está escrito por Viri Ríos, dice, resultado de las elecciones en Colombia 2026, en vivo Cepeda, y dice, Iván Cepeda insiste en esperar los resultados del escrutinio, hemos interpuesto 57.189 reclamaciones y Petro acusa de la Espriella de comprar votos. También dice, Marco Rubio, que pues es alguien del gobierno de Estados Unidos, dijo, los mejores días de Colombia están por venir. Y como acaban de escuchar también lo que puse ahorita de este medio argentino, pues como que hacen mucha énfasis en cuáles son como todos los Los personajes políticos como que a nivel región que están felicitando a este presidente, que pues ahí se nota muy bien todo eso, ¿no? ¿Quiénes son o de qué lado está todo esto? Y les voy a leer lo que dice aquí, que es la publicación del País, y que bueno, se la recomiendo que la vayan a ver. Lo encuentran así, le ponen ahí nada más elecciones en Colombia, en la parte del País, y ahí les va a salir. Y acá dice, Abelardo es el nuevo presidente de Colombia. Aquí ya lo están afirmando, es algo que se publicó hace 20 minutos, porque es a las 12 del día, con 6 minutos. Y dice, Abelardo ya es el nuevo presidente de Colombia, según el preconteo de votos. El abogado de ultraderecha ha logrado la victoria por menos de un punto de diferencia frente al senador de izquierda, que es Iván Cepeda, con el 99.8% de las mesas contadas. Y de la Spriela ha obtenido el 49.65%. Con 12.937.333 votos frente al 48. Bueno, ahí están los números. Aquí pues están hablando mucho de las diferencias. La diferencia ha sido de menos de 250.000 votos, que es una de las diferencias más estrechas en la historia reciente de Colombia. Y también pues hay como muchas opiniones encontradas. Es cierto que vi que, bueno, al menos tomar en cuenta que las elecciones que están pasando ahí fueron tan competidas que pues básicamente se está hablando de que es un país que está dividido. Y que también de alguna otra manera pues sí es algo que pasa en otros países. O sea, aquí al menos en las últimas semanas, el evento más cercano que sucedió aquí cuando hay bandas invitadas fue con la banda de Solace, que ellos son de Chile. Y pues ellos, que hacen música y distribuyen arte, se han visto muy afectados por gobiernos de este tipo, que son gobiernos que normalmente giran como un poquito hacia la ultraderecha y terminan como pues con esos vínculos que, por ejemplo, aquí tengo un video donde el nuevo presidente de Colombia le está dando gracias a Estados Unidos, y lo voy a poner para que lo escuchen.
8: Tiene un nuevo presidente.
9: Hoy Colombia ganó su partido más importante, y para ganar el futuro y para resolver los problemas de Colombia necesitamos establecer una alianza muy cercana con los Estados Unidos de Norteamérica, que no solamente es nuestro primer socio comercial, sino también nuestro aliado estratégico más importante en la lucha contra el crimen organizado. ¡Firme por la patria!
8: ¡Felicidades, presidente!
9: Gracias.
0: Y bueno, eso que acaban de escuchar es el nuevo presidente de Colombia que le está agradeciendo a Estados Unidos. Y bueno, pues yo creo que aquí en este programa sí es algo que es común como hablar de ese imperialismo yanqui, y también que pues muchas bandas que han estado aquí, como el caso que contaba ahorita de Solace, que ellos, en el caso de Chile pues es Antonio Kast, que es un gobierno también que gira un poco hacia la ultraderecha. Y también el problema con eso y el problema que pueden tener muchas bandas es que les afecta directamente a la distribución de arte. Son gobiernos que normalmente no suelen abrir espacios y tampoco suelen invertir en temas de distribución de arte, de música y en general. Entonces es por eso que sí se ven como afectados, y en muchos casos pues hay muchas bandas que son muy directas al respecto. Pues bueno, en Chile son muchas. Creo que gran parte de toda la escena under actual en Chile está muy enfocada en lo que pasa políticamente en su país. Y también curiosamente todo esto está pasando mientras está sucediendo el mundial, que hay, bueno, el caso de Perú también es un gobierno que también gira un poco hacia allá, y pues este fin de semana pues el caso de Colombia. Y en general pues creo que pues se va notando mucho en las opiniones de varias personas que viven en ciertos lugares. Y como, bueno, también por ejemplo ahorita, para aquellas personas que estuvieron conectadas antes de las 12 del día, y yo creo que voy a poner ese segmento porque hay un segmento de las publicaciones igual del País donde hoy estuvieron hablando acerca del mundial y cómo lo están viviendo las personas migrantes en Estados Unidos, y que pues no pueden ir a ver los partidos porque está ICE en las entradas de los estadios, no pueden ir porque tienen miedo de que los vayan a deportar. Entonces no es algo que sea, no le están pasando nada bien las personas mexicanas y de otros países de la región que están viviendo en Estados Unidos. Entonces yo creo que ahorita voy a poner un poco de ese segmento también, que eso ustedes lo pueden encontrar ahí en lo del País, que de hecho se llama el Mundial de los Hispanos. No vale la pena arriesgarse a ir a ver un partido y que seas deportado. Eso es lo que estaban hablando ahí. Y pues voy a poner un segmento de esto, nada más para que escuchen.
10: ¿Estaría participando en los dispositivos de seguridad de este Mundial?
11: Sí, hay agentes de la ICE.
10: por mucho que a uno le guste el fútbol, así no se puede disfrutar. Paola, está el ICE, esa policía migratoria, participando en los dispositivos de seguridad de este Mundial.
11: Sí, sí, hay agentes del ICE presentes durante el Mundial. Según dice el gobierno, su función principal es garantizar la seguridad y prestar apoyo en materia de orden público, especialmente pues, en los estadios. Sin embargo, no se ha descartado del todo que estos agentes puedan o vayan a hacer arrestos de control migratorio. Y bueno, muchos aficionados temen no solo que los puedan agarrar asistiendo a un partido, sino que los detengan de camino al lugar o mientras participan en un evento relacionado con el Mundial, ya sea pues una fiesta oficial o en un bar cualquiera, sobre todo en las ciudades que son sede. Yo vivo en Nueva York, como te dije, que albergará la final del torneo en julio. Y por ponerte un ejemplo, el zar de la frontera de Estados Unidos, que se llama Tom Homan, es, digamos, el hombre nombrado por Trump para coordinar su política migratoria a nivel nacional, pues él amenazó recientemente con enviar más agentes del ICE a Nueva York. Y lo hizo en respuesta a un paquete de leyes promigrantes que aprobó la gobernadora del estado, que pues obviamente es demócrata. Pero la mera amenaza hizo saltar las alarmas de las autoridades locales, precisamente porque la llegada de esos agentes pudiera ocurrir en medio del Mundial.
10: Ajá.
11: Y Zohar Mamdani, también demócrata, alcalde de la ciudad, rápido anunció una campaña de temática mundialista para recordar a los migrantes sus derechos durante el torneo. Y eso es algo que han venido haciendo durante meses muchas organizaciones y coaliciones nacionales, ¿no? Ofrecer información y fortalecer redes de apoyo para que los migrantes puedan protegerse ante cualquier eventualidad durante el Mundial.
12: Everybody is welcome to come and see this incredible event. I know we'll have visitors probably from close to 100 countries.
10: Bueno, este era el vicepresidente de Estados Unidos, J.D. Vance, diciendo algo así como, vale, aquí va a venir gente de más de 100 países, son bienvenidos, pásenselo bien, pero cuando acaben los partidos, todo el mundo a casa. Un mundial siempre aspira a ser un lugar de encuentro, de celebración pues del mundo, ¿no? De la globalización, en este caso del fútbol. ¿Cómo justifica la administración Trump eso con sus propias políticas?
11: Sí, bueno, a la administración no le preocupa existir en una contradicción, ¿no? Ellos se contradicen en muchos asuntos, siendo el mundial solo el último ejemplo de ello. Pero mi compañero Abel Fernández, un periodista cubano en Miami, que es otra ciudad sede del Mundial, recientemente contactó con el Departamento de Seguridad Nacional, del que depende el ICE, para indagar sobre este tema, ¿no? ¿Cómo puede un país con tantas restricciones migratorias albergar un torneo global? ¿Cómo puede Estados Unidos garantizar la seguridad de los jugadores y los aficionados en medio de una ofensiva antimigrante sin precedentes? Y bueno, la respuesta que recibió el Departamento de Seguridad Nacional fue la siguiente. Te voy a leer parte del comunicado. Los visitantes internacionales que vengan legalmente a Estados Unidos para la Copa del Mundo no tienen nada de qué preocuparse. Lo que convierte a una persona en objetivo de las acciones de control migratorio es si esa persona se encuentra o no ilegalmente en Estados Unidos. La realidad, Ana, es que ya ha habido algunos incidentes que han afectado el torneo, como el caso de un árbitro somalí que no obtuvo el visado para entrar en el país y se quedó fuera, o familiares de algunos futbolistas como de selecciones de Cabo Verde que no pudieron pagar las fianzas que se piden para acceder al país y que pueden llegar hasta ser miles de dólares.
10: O sea que al final todo esto está pasando factura al torneo, a la estructura como se había diseñado.
11: Sí, y todavía queda un mes del Mundial.
0: Y bueno, eso es un poco de lo que están diciendo ahí en el país, que yo la verdad es que les recomiendo que vayan a escucharlo completo. Dura más o menos como 20 minutos. Y es esto que publican diariamente, donde están hablando exactamente de lo que está pasando con, pues con varias personas que son mexicanas, varias personas que son también de Colombia, de Argentina, de Perú, de toda la región, y que se van a vivir a Estados Unidos por diferentes razones y que ni siquiera pueden ir a disfrutar un partido porque ICE en estos momentos pues está fuera. Y pues no es algo que sea un secreto, creo que ya ahorita hay muchísimos videos acerca de eso. En redes sociales pues también las personas se apoyan de eso para darle difusión a esos temas. Y al final pues las elecciones de Colombia aquí desde México pues indirectamente pues es como eso, ¿no? Otro país que se suma a la estructura, pues yo diría como a la estructura política de Estados Unidos. O sea, otro país que de alguna manera sigue siendo intervenido por Estados Unidos. Como siempre ha sido, o sea, esto no es ningún secreto. Hay muchas bandas que han hablado de la intervención gringa. Hay mucha gente que ha hablado de esto, pero pues ahorita tenemos personajes como Marco Rubio, que directamente lanzan tweets felicitando, donde el mismo presidente de Colombia le agradece el apoyo a Estados Unidos. Entonces todo esto está pues muy ligado. Y voy a poner un pequeño segmento de un, pues bueno, es, pues, me parece que es un periodista colombiano, y ustedes escuchan.
13: Votado por presidente de la República. Años. 11 veces he votado por presidente de la República. Siempre he votado por propuestas, por ideas y por el carácter y la honestidad del candidato, bueno, casi siempre. Más allá de cualquier partido o ideología. No siempre ha ganado mi candidato. Me mataron a uno antes de poder votar por él. Nunca me arrepentí de mi voto. Siempre tuve la esperanza y la tranquilidad de que, aunque perdiera mi candidato, al país no le iría tan mal. Y esta no es la primera vez que desconfío del carácter y de la honestidad del candidato. Pero esta sí es la primera vez que tengo miedo de perder. Es la primera vez que un candidato me asusta. Literalmente me da miedo. Me está quitando el sueño, me está produciendo estrés por las mañanas, ansiedad profunda. Porque es la primera vez que un candidato amenaza con matarme si gana y con acabar la tierra en la que vivo. Y que amenaza con acabar con lo que creo y con mis libertades. Es la primera vez que sé con absoluta certeza que es peligroso. Que no tiene experiencia, que sus motivaciones son sucias. Que sus propuestas son nocivas, que a quienes admira han demostrado ser torpes, malvados o peligrosos. Y que el país peligra si gana.
0: Y eso es una también como de algunas pues experiencias de gente que está viviendo en Colombia y habla de lo que está pasando. Al final, pues creo que pues es muy evidente. Digo, ahorita está el caso de Argentina, donde ya se puede, ya es más palpable ver qué es lo que hace un gobierno de este tipo. Aquí ha habido muchas bandas argentinas que pues directamente han hablado de cómo le han quitado el subsidio al arte, también como el tema de los jubilados. Bueno, ahorita no sé si poner algo de eso, pero pues todo eso está en el canal de este programa, de varias bandas argentinas que pues han venido a este espacio a contarnos acerca de eso, de cómo la están viviendo. Y bueno, igual, bueno, creo que hoy no va a dar tiempo, pero probablemente en siguientes programas pueda poner algo de eso. Pero sí es como muy evidente pues lo que está pasando en Colombia igual. Así que pues yo creo que un ratito pongo un poco de, o bueno, leo algunos otros comentarios. Yo lo que les recomendaría hacer pues de primer momento es pues que vayan a leer algunas publicaciones de varios medios del país, por ejemplo. También, por ejemplo, aquí hay algo que publicó el New York Times, que ellos están diciendo: la victoria del candidato respaldado por Trump supondría un revés para la izquierda y otra victoria para la derecha latinoamericana. Ese es el encabezado del New York Times. Ahí lo pueden ir a buscar a la página oficial. Pero así dice: la victoria del candidato respaldado por Trump. Y es una publicación que hace la periodista Annie Correal, que de hecho es una periodista colombiana. Entonces aquí también están hablando de eso. Pues les recomendaría que vayan a ver esos dos, lo del New York Times, lo del país, que lo del país es de... bueno, también lo

Listo, aquí la tengo. Que de hecho ha estado sonando relativamente frecuente en los últimos días, que es esta banda que se llama Encarta 98, que ellos son de Colombia. Y vamos a escuchar esta canción.

0: 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Hay otra publicación que me encontré aquí ahorita de Pájaro Político que igual la voy a poner. Y bueno, aquí explican más o menos por qué, pues es como una importancia regional todo esto.
1: Y lo que se decide va mucho más allá de Colombia. Hoy Colombia salió a votar. Y lo que se decide va mucho más allá de Colombia. Es una pieza clave en hacia dónde se inclina toda América Latina. Hoy en Animal te lo contamos. Más de 41 millones de colombianos estuvieron convocados este domingo a una segunda vuelta presidencial bastante reñida y polarizada para elegir al sucesor de Gustavo Petro. Y el enfrentamiento fue entre dos proyectos totalmente opuestos. De un lado está Abelardo de la Espriella, un abogado y empresario que nunca había competido en una elección y se convirtió en la sorpresa de la primera vuelta. Se apoda El Tigre, promete mano dura contra los narcoterroristas y construir megacárceles como las de Bukele en El Salvador. Tiene el respaldo explícito de Donald Trump, defiende el fracking, recortar el Estado y hasta ha dicho que lo ideal sería dolarizar la economía. Del otro lado está Iván Cepeda, filósofo y senador, aliado de Petro, que promete profundizar las reformas sociales del actual gobierno y continuar los diálogos de paz con los grupos armados. Bueno, ¿y por qué esta elección importa tanto más allá de Colombia? Bueno, entre 2018 y 2022 hubo una ola de triunfos de izquierda en la región. México, Colombia, Brasil, Chile, Perú, Honduras. Pero ese ciclo se ha venido revirtiendo. La izquierda perdió en Argentina con Milei, en Ecuador con Noboa, en El Salvador con Bukele y el año pasado cayeron las izquierdas de Chile y de Bolivia. Los analistas hablan de una derechización de la región. Colombia y Perú son las siguientes fichas en la mesa. Y hay algo que pocos dimensionan. México, Brasil y Colombia gobiernan juntos más de la mitad de América Latina, unos 400 millones de personas. Los tres formaron un bloque liderado por Sheinbaum, Lula y Petro. Si Colombia cambia de signo, ese bloque pierde una de sus tres patas. La siguiente prueba es Brasil, que vota en octubre y que seguramente tendrá como enfrentamiento a Lula contra Flavio Bolsonaro, hijo del expresidente. Estados Unidos tampoco es un espectador neutral. Trump respaldó abiertamente a De la Espriella y llamó a Cepeda marxista radical. Cepeda le respondió que Colombia no será su colonia. Entonces, lo que se decide hoy también define la relación de Colombia con Washington y define si la marea de la izquierda en la región sigue retrocediendo o encuentra un freno. Por eso, esta elección se mira con atención no solo en Bogotá, sino en Ciudad de México, en Brasilia y en Washington. ¿Tú qué opinas? Toda la cobertura la encuentras en Animal Político. Hoy Colombia salió a votar.
0: Bueno, y eso es un poco de lo que están diciendo ahí en Animal Político. Lo que se decide, creo que al menos, bueno, lo que les mencioné ahorita, pues esos medios, aquí también pues hablan precisamente del apoyo que hay por parte del gobierno de Estados Unidos al nuevo presidente de Colombia y pues creo que pues también describe muy bien lo que yo he intentado decir ahorita acerca de la situación que está pasando ahí y que al final no es como una situación que sea solamente de ahí, sino que es regional. Pero bueno, pues yo les recomiendo que vayan a ver el artículo del país, de lo que también está publicando Viri Ríos. Si se quieren dar una vuelta por el New York Times, también lo que publicó ahí Annie Correal. También hay publicaciones de DW en español que están hablando de esto, CNN en español, nada más que la de CNN es muy larga y por eso no me dio tiempo de ponerla. Pero pues en general están hablando más o menos de cuál es el perfil del nuevo presidente de Colombia y pues creo que ni siquiera es tan difícil sacar sus propias conclusiones. El tipo es pro armas, bien podría ser como un candidato promedio republicano de Estados Unidos, a eso me refiero. Pero bueno, pues yo por ahí les dejo la información. Yo creo que voy a poner una canción donde también está Encarta 98 en colaboración con Adiós Cometa y después de esto nos vamos a un intermedio y vamos a escuchar un poco de noticias y también ahorita en un rato pues va a haber algo acerca de el evento de Rush, así que si les interesa pues no se muevan.

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4: Hola, soy Selene Ramírez, hoy es lunes 22 de junio y estas son las noticias tech más relevantes para que arranques la semana.
3: Tecnología.
4: El mercado mexicano de smartphones se enfrentará a una contracción de 12% en 2026 debido a la crisis global de memoria RAM. De acuerdo con IDC, las ventas pasarán de 28.4 millones de equipos en 2025 a 24.7 millones este año, una tendencia que también se replica a escala mundial, donde se prevé una caída de 13% en envíos. La escasez responde a que los fabricantes de memoria están privilegiando la producción destinada a centros de datos y procesadores para inteligencia artificial, un segmento dispuesto a pagar precios más altos. Esto ha encarecido entre 20 y 30% los componentes utilizados en teléfonos, obligando a las marcas a lanzar equipos más costosos con especificaciones similares a sus versiones pasadas. Como consecuencia, el segmento de entrada será el más afectado. IDC prevé una mejor disponibilidad de celulares de menos de 4 mil pesos y un ticket promedio superior a los 10 mil pesos. Aunque se venderán menos utilidades, el valor económico del mercado seguirá creciendo gracias al mayor peso de los dispositivos premium. Además de la escasez de memorias, el conflicto entre Estados Unidos e Irán ha elevado los costos logísticos y estratégicos, aumentando aún más la presión sobre los fabricantes. Ante este escenario, IDC anticipa una mayor relevancia de los planes de financiamiento, programas de renovación, esquemas de trading y la venta de equipos reacondicionados para sostener la demanda.
3: Tecnología.
4: Tener un hogar inteligente en México puede comenzar con una inversión cercana a los 3.600 pesos, pero con una configuración integral con electrodomésticos, sistemas de seguridad, climatización y entretenimiento conectados puede elevarse hasta los 360 mil pesos. La diferencia radica en el nivel de automatización y en la cantidad de dispositivos integrados bajo un mismo ecosistema. Este cálculo lo hicimos en expansión, contemplando el desembolso en refrigeradores, lavasecadoras, aspiradoras, robot, todos estos dispositivos y más conectados entre sí e incorporando funciones de inteligencia artificial y control remoto que buscan simplificar las tareas cotidianas. A ello se suman asistentes de voz con pantalla que funcionan como centros de control para supervisar y coordinar todos los dispositivos del hogar. La seguridad es la segunda categoría con mayor crecimiento. Cámaras, timbres inteligentes, cerraduras digitales y sensores de movimiento ganan presencia impulsados por la preocupación por los robos y la necesidad de monitorear las viviendas a distancia. Según la consultora de SIU, la videovigilancia ya está presente en el 38.4% de los hogares mexicanos que cuentan con dispositivos conectados. La conectividad doméstica continúa expandiéndose. Datos del INEGI muestran que 29.6% de los hogares mexicanos dispone de al menos un dispositivo inteligente conectado a Internet, mientras que Imar Group estima que el mercado nacional de hogares inteligentes crecerá de $1,800 millones en 2025 a $4,900 millones en 2034, con una tasa anual superior al 10%.
3: Tecnología.
4: Las fallas registradas durante la transmisión del partido entre Colombia y Uzbekistán en el Mundial 2026 llevaron a ViX y Prime Video a evaluar mecanismos de compensación para los usuarios afectados. La Procuraduría Federal del Consumidor, la Profeco, confirmó que ambas plataformas ya mantienen conversaciones para definir las medidas que podrían aplicarse. ViX, que posee los derechos exclusivos de los 104 partidos del torneo, acumula 36 quejas ante Profeco por problemas relacionados con el servicio. De acuerdo con la plataforma, el incidente se concentró en los usuarios que accedían al contenido mediante Prime Video debido a una falla en la comunicación entre ambos servicios. Prime Video reconoció los problemas técnicos y aseguró que fueron corregidos mientras el encuentro aún se disputaba. La compañía ofreció disculpas y recomendó a los usuarios con inconvenientes contactar a su servicio de atención atención al cliente para recibir asistencia sobre sus cuentas. El episodio pone de relieve los desafíos de la migración del consumo deportivo hacia las plataformas de streaming. Por primera vez, gran parte de la experiencia del Mundial se trasladó a servicios digitales y televisores conectados, una transformación impulsada por los cambios de los hábitos de consumo, pero que también expuso la necesidad de garantizar la estabilidad técnica ante audiencias masivas. Recuerda que si quieres saber más sobre este y otros temas, puedes consultar nuestra cobertura completa en expansión.mx/tecnología. Yo soy Selene Ramírez y me despido. Hasta la próxima.
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0: Y acabamos de escuchar una canción de Rush y en este momento es la 1 de la tarde con 7 minutos. Como les decía, ahorita va a estar por aquí mi amigo Javo. Justo se está haciendo la conexión. Tengo un segundo. Hola, hola.
1: ¿Qué onda?
0: ¿Qué onda, Javo? ¿Cómo estás? ¿Me escuchas bien?
1: Ay, no.
0: Creo que, bueno,
1: Sí,
0: seguimos
1: pero estás
0: haciendo.
1: hablando en el radio.
0: Sí, está sonando aquí en vivo.
1: Bueno.
0: Hola, hola.
1: Ah, ya estoy en vivo.
0: Sí, ya estás en vivo.
1: ¿Qué tal, César?
0: ¿Qué onda, Javo? ¿Cómo estás?
1: Ya.
0: Sí, pero sí me estás
1: Bien, bien,
0: escuchando bien, ¿no?
1: aquí.
0: De ese lado.
1: A ver.
0: Creo que hay como una.
1: Ya. Creo que está la señal ahí como... No, pero sí te escucho bien. Ya,
0: Ok,
1: aquí.
0: perfecto.
1: Ya.
0: Bueno, muchas gracias, Javo. Gracias por tu tiempo, gracias por estar por aquí. Y bueno, para las personas que nos están escuchando ahorita, pues bueno, tú ya, de hecho, fuiste de mis primeros invitados en la historia de este programa, Javo, lo cual te agradezco muchísimo. Y
1: Ah, órale.
0: pues todo el trabajo que has hecho ahí, también muchas recomendaciones que dejas aquí en el espacio. Y pues el día de hoy, pues estás por acá para contarnos un poco de lo que sucedió ahí en Con Rush, que fuiste el sábado, ¿verdad?
1: Así es, el 20, en el Palacio de los Rebotes.
0: Y tú dirías que fue como una de las. ¿Cómo fue tu experiencia? Porque justo el Palacio de los Rebotes, ¿no? Ese lugar que siempre ha tenido como cosas de audio.
1: Sí, mira, pues la experiencia como tal, bueno, para poner en contexto a los radioescuchas, o sea, yo no soy de la Ciudad de México, soy de Guadalajara. Entonces ahí me lancé desde el sábado en la mañana ahí en avión.
0: Sí.
1: Y ya, pues aproveché ahí para andar de turista, ¿no? Que básicamente fue andar de turista en el aeropuerto, ¿eh? Pero bueno. Pero bueno, ahí tenían ambiente de mundial, ¿no? Había todo un escenario ahí para pasar partidos y todo.
0: Claro.
1: Entonces ya, lo que sí fue el concierto en sí, pues como experiencia estuvo muy bien, ¿no? O sea, ir hasta allá y además iba con mi papá, que también es muy fan de Rush, ¿no? Entonces, ninguno de los dos lo habíamos podido ver el grupo en vivo, ¿no? La única vez que vinieron fue allá como en el 2002, por allá, y no pudimos ir, ¿no?
0: Sí, claro.
1: Yo era un vil estudiambre, mi papá tampoco pudo, así que no. Pues no fuimos. Entonces ahora sí no nos lo íbamos a perder, ¿no?
0: Claro.
1: Y ya, y bueno, te digo, como experiencia estuvo muy chida. Además, pues son más gente, pues ver un montón de gente tan emocionada. O sea, desde que ibas llegando, nos fuimos en metro, ¿no? O sea, desde que ibas te bajando de la estación ahí para el Palacio de los Deportes, pues allá veías todos los puestos vendiendo mercancía de Rush y se
0: Sí.
1: notaba la emoción de la gente, ¿no? Que iba entrando ahí.
0: Claro.
1: Y pues ya te imaginas, ¿no? El público, pues, bueno, la mayoría yo creo que ya era pura gente de los 30 para arriba, ¿no? Adolescentes pocos vi. Sí, había algunos, ¿eh? Iba como, iba incluso, se podían ver así como que iba la familia entera, ¿no?
0: Sí, vi mucho eso.
1: Pero sí, exactamente. Pero sí, el público yo creo que ya era más de treintón para arriba, ¿no?
0: Ya más de nuestra
1: Entonces
0: edad,
1: ya.
0: ¿no?
1: Sí, hasta treintón, hasta allá, hasta ochenteros ya.
0: Y bueno, también tú ya tenías como una experiencia previa de lo que había, bueno, habíamos estado comentando un poco de lo que había sucedido el jueves, ¿no? Respecto al setlist, yo empecé como aquí a comentar cosas que mucha gente publicó en videos. ¿Y la entrada te pareció buena? O sea, sí, se llenó. Porque
1: Lleno total,
0: el
1: ¿eh?
0: primero
1: Sí,
0: sí fue
1: ajá,
0: sold out,
1: habían
0: ¿no?
1: dicho, ¿no?
0: Ajá.
1: Ajá, sí, habían dicho que el primero se llenó y el segundo todavía quedaban boletos, pero bueno, yo no sé si ya cuando se acercó la fecha ahora sí se vendieron todos, pero por lo menos sí vi un lleno total, ¿eh?
0: Okay.
1: Sí, lleno total en el Palacio. Donde yo estaba, lleno todo. Pero en cuestión de organización, todo muy bien, ¿eh? Nada de que así todo el mundo entrando así de manera desordenada. No, sí había mucho orden en ese aspecto.
0: Okay.
1: Ajá, y ya ahora sí yéndonos al punto central y lo que te había comentado antes de entrar al aire,
0: Sí.
1: pues admito que el sonido sí me quedó a deber, ¿eh? Sí, no, por lo menos donde yo andaba, que era la parte de arriba, la zona EE, es hasta arriba.
0: Ajá.
1: Sí, no se escuchaba bien, admito que sí me decepcionó el sonido, pues. Pero bueno, digamos que la efusión y el ambiente que había, porque el ambiente del público sí se puso muy bien, como que suplió la falta de una calidad de audio buena.
0: Claro.
1: Pero te digo, no sé si era por la zona en donde andaba. Porque, de hecho, te pasé un video hace rato, ¿no? Para,
0: sí.
1: De la interpretación y de la de X, Y, Z, ¿sí? Y pues se escucha decente, ¿no? O sea, y fue grabado por un celular, ¿no? Y se escucha bien, ¿no? Y esa persona sí estaba mucho más abajo que yo.
0: Claro.
1: Entonces, te digo, a lo mejor influyó a eso. Pues pero ya ves, pues, el Palacio de los Deportes tiene esa fama, ¿no? De que no tiene buena acústica.
0: Oye, y por ejemplo, los integrantes de Rush, porque bueno, en la primera, el evento del jueves, ves que hicieron esta onda de que publicaron y lo relacionaron con el Mundial, que había jugado Canadá, y en el segundo...
1: Ah, sí, cierto, ese día ganó Canadá 6-0, ¿eh? A Qatar, justo ese día.
0: El jueves. Y en el, el sábado, ¿mencionaron algo del Mundial o ya lo dejaron aparte?
1: No, nada, no vi nada, No. No, digo, no, ese día, por lo menos me metí a redes y tampoco vi que hayan publicado algo relacionado al Mundial. Respecto al concierto, sí publicaron, sí, ahí sí, ventas a redes, sí, Rush se ve ahí. Muchas gracias, México, y todo, las fechas. Sí, pero no, del Mundial no me tocó ver, la verdad.
0: Y respecto al setlist, porque bueno, ya me compartiste el setlist acá, pues la verdad, bueno, y el encore, que creo que sí fue distinto al primer día, ¿no? Creo que es...
1: Sí, a ver, deja checar. Aquí tengo el que te pasé hace rato, el de la noche 2. Pues mira, en cuestión de setlist, por lo menos a mí no tengo nada que quejarme. O sea, tocaron puras rolas buenísimas. O sea, si me hubieran dado a mí como que apunta las rolas que quieras, yo creo que hubiera puesto casi las mismas. De hecho, o sea, algo muy chido, o sea, a pesar del audio, es que se tocaron la suite, la 2112. Uno de los clásicos, la tocaron completa.
0: Sí.
1: Los 20 minutos así completitos. De hecho fue como, así empezó, así abrieron el segundo set.
0: Claro.
1: Así completo. Y de hecho creo que a partir de ahí, por lo menos donde en la zona que yo andaba, sentí que el público fue cuando más se metió, pues.
0: Ok.
1: Sí, o sea, el primer set, o sea, todo bien, buen ambiente y todo, se acabó, mandaron al intermedio. Y ya cuando empezó a sonar los primeros acordes de la 21-12, y ya, pues no le pararon los 20 minutos seguidos. No, ya me te imaginas la efusividad que se
0: sí.
1: que hubo, ¿no? Y a partir de ahí, cuando acabó, se sentí que el público ya estaba bien prendido.
0: Oye, pero eso significaba también, es que desde el primer momento, de acuerdo al setlist, pues todo ya era como pues la presentación de Anika, ¿no? Y respecto a eso, ¿cómo lo sentiste? Porque ahí es el punto, ¿no? Que ya no tenemos a Neil Peart, ¿no?
1: Sí, bueno, quizás yéndonos desde que se anunció que pues, Rush iba a girar, pues ya ves, ¿no? O sea, salió mucho en redes pues, los puristas, ¿no? De que claro, no, sí, ¿cómo sí. es posible? Y todo eso. Bueno, mira, yo la verdad nunca he sido como muy purista en ese aspecto y además nunca había visto a Rush en vivo, así que por mí qué bueno que salieron de gira. Ahora sí no me los iba a perder, ¿no? Y además, pues esta Anika, híjole, esto qué increíble, ¿eh? O sea, no, es un espectáculo esa mujer, ¿eh? Digo, ya había visto varios videos de ella. No solo de los que ha hecho con Rush en esta gira, o sea, de ella, pues, de Son Listo, porque su canal de YouTube ya tenía muchos seguidores incluso antes de que se anunciara con Rush, pues, o sea, ya era una baterista conocida por lo menos en el mundo de baterías, pues, quizás a nivel mediático general no, pero en el de baterías sí, ya era alguien bastante respetable, y no, increíble como toca, pero ya verla en vivo sí, no, o sea, fabuloso, ¿eh? No, 10.
0: Sí, porque pues tocar una suite completa, o sea, a lo que también el hecho de tocar, duró casi 3 horas el primero, fue una extensión similar, ¿no? Porque el setlist es muy, bueno, creo que nada más cambiaron el encore de Vitor and the Snow Dog, que ese también es un rolón, ¿no? Donde muestra mucho el músculo en batería igual.
1: Ah, sí, de hecho sí, ahí se ve mucho el de batería. Y sí, duró como 3 horas más o menos. Digo, hay que contar que sea intermedio, y el intermedio sí dura como unos 20 minutos.
0: Claro. Y bueno, también me fuiste ahí compartiendo cosas de comunidad de Rush en México que fueron publicando en Facebook, me parece, ¿no? Que estaban hablando justo de eso.
1: Sí.
0: Aquí tengo un comentario que dice, el audio de la primera mitad de esta segunda fecha no me agradó, le subieron demasiado a la batería y de por sí el Palacio de los Deportes no ayuda. Cabe aclarar que estaba en la parte de arriba.
1: Sí.
0: Y es eso, ¿no?
1: Sí, yo coincido con esa persona que comentó ese comentario ahí en ese grupo de Facebook. Pero si buscas en redes, hay mucha gente comentando eso, ¿eh? Uh-huh.
0: Pero ¿no te parecería que también es como un problema más general? O sea, que siempre hay como esa bronca en venues, que el audio, yo no sé qué es el problema ahí, porque pues se supone que cada banda tiene que llevar su propio ingeniero de audio para evitar este tipo de problemas, ¿no? Y pasa
1: Sí,
0: eso.
1: bueno, yo creo que, hijo, es que bueno, te digo, como al Palacio de los Deportes solo he ido 2 veces. Digo, como no soy de la Ciudad de México, pues tampoco es que vaya mucho conciertos ahí. Yo creo que sí influye el lugar, que no está hecho para conciertos. Y también quizás los mismos ingenieros de sonido, lo que sea, quizás a lo mejor ellos quizás piensan que llegan con las condiciones que se necesitan para un concierto, y ya que están ahí se dan cuenta que, oh, como que quizás aquí no se pueden hacer tantas maravillas, ¿no? O sea, creo que influye mucho el lugar, pues.
0: Claro,
1: Pero
0: claro.
1: te digo, o sea, la primera vez que fui fue a ver a Roger Waters, tocó el disco, el de The Wall,
0: Ah, en el palacio.
1: y sí, ajá, en el Palacio de los Deportes, ahí mismo, fue el de The Wall, el completo, el álbum,
0: Claro.
1: fue como en el 2010, y ahí se escuchó bastante bien, ¿eh? Sí, ahí sí, el audio fue muy bueno.
0: En ese del 2010, porque bueno, yo fui en el 2012, pero ahí lo hicieron en el
1: Foro
0: ahora
1: Sol.
0: Foro Sol.
1: Ajá,
0: Y
1: que era, ahorita es el GNP.
0: pero pues se requería espacio para la pared. Ahí cómo lo hicieron en el palacio.
1: No, sí, se podía, ¿eh? Sí, aunque no lo creas, sí. Sí, el escenario era más pequeño que el que se presentó en el Foro Sol, ¿eh? Sí,
0: Ah,
1: era más
0: okay.
1: pequeño. Pero, o sea, se seguía estando grande ahí en el Palacio de los Deportes.
0: Y
1: Sí, estaba muy bien acomodado.
0: en ese tocaron canciones de otros discos, creo, ¿no?
1: No,
0: La
1: nomás
0: del
1: tocaron
0: Wall.
1: The Wall completo, ¿eh?
0: Ah, ok.
1: Completo The Wall.
0: Porque, bueno,
1: Y
0: entonces
1: ya.
0: tengo la. No, entonces me estoy confundiendo. Creo que fue un evento cuando vino David Gilmour solo, que él
1: Ah,
0: sí
1: ok.
0: tocó cosas del Shine on Your Crazy Diamond, cosas así. Me parece, no
1: Ah,
0: estoy
1: ok.
0: seguro.
1: Sí, no, esa vez fue puro The Wall. Lo único que tocaron diferente fue que al final, ya en el encore, Roger Waters preguntó, ¿quién cumpleaños hoy? Y un montón de gente levantó la mano. Ah, pues vamos a tocar las mañanitas a Another Brick in the Wall. Y le empezaron a tocar
0: Ajá,
1: el ritmo
0: entonces.
1: de las mañanitas, pero con Another Brick in the Wall, y todo el mundo se puso a cantar.
0: No, que queda muy bien ese ritmo de la novela, porque es nuevo.
1: Sí. Y por lo que me contaron, Roger Waters, como que se enteró estando en México de eso, porque me acuerdo que esa vez fueron 3 fechas. Y en
0: Ajá.
1: la primera fecha no tocó las mañanitas, solo en la segunda y la tercera. Yo fui en la tercera.
0: Ah, okay. Que
1: Estoy
0: bueno.
1: seguro que alguien le ha de haber dicho.
0: Hay una onda como de porras que creo que también sucedió en Rush, ¿no? Que no sé si la copiaron de porras de Argentina, me parece. ¿Tú la identificaste? Creo que fue en la
1: No,
0: de
1: la verdad
0: YY.
1: no,
0: En la de YYC fue, creo. Por ahí vi videos, pero si es que lo encuentro, pues ya. Pero sí he visto que hay
1: Híjole, no, no.
0: como una interacción, pues ahí curiosa entre el público y las bandas.
1: No, no, no recuerdo haber visto así una porra o tal, no. No, donde vi más interacción, creo que fue con la de. Ay, creo que fue la de Time Stand Still, que todo el mundo se agarró ahí con los celulares como si fueran velas.
0: Ah, okay. Sí.
1: Sí, ay, creo que fue en esa o en la de Bravado, híjoles, no me acuerdo ya. Bueno, pero en una canción sí se fue donde todo el mundo agarró ahí sus celulares como si fueran velas.
0: ¿Y tuviste tus canciones favoritas del evento? O sea, ahorita, por ejemplo, me decías 21-12 que se echaron la suite completa, que fue, pero no sé, Tom Sawyer, y aplicaron lo de South Park igual, ¿no?
1: ¿Lo de cuál?
0: Lo
1: Ah, lo de
0: de
1: South Park,
0: South Park.
1: sí, claro, sí, pusieron los dibujitos de South Park. Sí, eso lo están poniendo en todos los conciertos.
0: Y lo hicieron en Tom Sawyer y en Closer to the Heart, en dos.
1: No, ahí no, ahí no, ahí fue, ahí no pusieron nada de South Park.
0: Ok, nada más en Tom Sawyer.
1: Y ya, respondiendo a tu pregunta, bueno, a mí lo que más me gusta de Rush, pues, es su etapa más progresiva, ¿no? De los 70s, ¿no? Entonces, pues, para mí fue genial que abrieran con la de Zack McDoo.
0: Ajá.
1: O sea, los 11 minutos completos, ¿no? Y ya, desde el resto, a ver, checando aquí. Bueno, en sí, pues realmente todas de alguna u otra forma me gustan, unas más, otras menos. O sea, todas se me hacen buenas. O sea, Subdivision me gusta mucho.
0: Sí.
1: Bravado, que es de los 90, también se me hace muy buena. Y ahí aprovecharon para hacer un tributo a Neil Peart.
0: Eso fue en video,
1: Ahí
0: ¿verdad?
1: pasaron mucho. Ajá, sí, en Bravado, ajá, mientras lo tocaban, pasaban muchas imágenes de él.
0: Okay.
1: Y también en Time Stand Still también aprovecharon como para hacer un tributo a Neil Peart. Pues también muchísimas imágenes de él, ¿no?
0: Ok.
1: Y del resto de rolas, la de Leave That Thing Alone, que es acá un instrumental. Digo, la de JJZ. Ajá. También que es como los instrumentales clásicos, ¿no? Es como que no falla, ¿no?
0: Claro, claro.
1: De hecho, también la que a ti te gusta mucho, la que me vas a contar, la de By the Tour de Snow Dog.
0: Sí, sí, sí, es un...
1: Que es del segundo disco, también es de las mejores. Y también es un rol, pues es una canción larga, ¿no? Es como los inicios de Rush en el progresivo.
0: Ajá, y la batería. Hard
1: rock y progresivo.
0: La construcción, ¿vale?, de batería que hizo Neil Peart en esa canción. Ajá. Es increíble.
1: Sí, sí. No, sí, Anika sí estuvo muy bien ahí. Muy, muy bien.
0: Y mucha nostalgia también, ¿no? Me imagino.
1: Bueno, sí, claro.
0: Yo hubiera llorado si hubiera ido ahí con tal vez, con Tom
1: Sawyer. Pues qué duda, es que mucha gente no lloró, ¿eh?
0: ¿Ah, no?
1: Pero sí vi gente, sí vi a gente, o sea, seguramente mucha gente lloró, pero lo que sí vi es a gente demasiado emocionada, ¿eh?
0: Sí,
1: claro. Y me acuerdo que allá, como estaba en la parte de arriba, ya cerca del barandal, había un chavo ahí, pero parase todo parado ahí imitando a la baterista y todo el rato, pero feliz, ¿no? Como que era el mejor día de su vida. Yo. Y no era alguien así como, o sea, yo, según yo, era alguien relativamente joven, pues yo creo que tenía unos 30 años, pues, o sea, no era como un fan de Rush de hace 50 años.
0: Claro, sí, sí, sí. Que bueno, es lo que decías al principio, que en gran mayoría, sí. ¿Dirías que muy poca gente joven está escuchando Rush actualmente?
1: Híjoles, pues no sé si... Por lo menos en el concierto, quizás, o sea, sí se vieron pocos adolescentes. Pero sí se vio gente, o sea, sí se veía gente de 20 años, pues, y eso. Quizás menos, pues, pero sí se veía.
0: Claro.
1: Pero, o sea, quizás fuera de... O sea, realmente Rush, aunque es un grupo muy importante... O sea, tristemente sigue siendo un grupo semi desconocido en México. Pues, o sea, muchos de mis conocidos, cuando les dije que iba a ver Rush, no tenían ni la menor idea de a quién iba a ver. Pues.
0: Ajá, claro, claro.
1: Y mucha gente en la Ciudad de México, de hecho, en la Ciudad de México, ahí, pues, cuando llegué al aeropuerto, ¿no? Ahí a veces como que... Me acuerdo que donde dejamos el equipaje, el chavo que nos estaba atendiendo nos dijo, ¿a quién van a ver en el Palacio de los Deportes? Y le dijimos, a Rush. Ah, ¿y esos quiénes son o qué? O sea, no sabía, pues.
0: Sí, sí, sí.
1: Y así me topé varias personas y que no, ni idea quién era Rush.
0: Claro, claro.
1: Entonces, sí. O sea, quizás nosotros que estamos como más clavados en la música lo tenemos muy bien ubicado, pues, pero quizás a un nivel más general, Rush, por lo menos aquí en México, no sé cómo sea en otros países, no es un grupo tan conocido.
0: Sí, también el público que tienen probablemente en Canadá es donde haya más base, ¿no?
1: Ajá, exacto, en Canadá, Europa, los mismos Estados Unidos.
0: Claro. Y tú sientes que, bueno, esta gira ya nunca regresa, ¿verdad? O sea, ya definitivamente fue la última vez de Rush en nuestro país.
1: Híjoles, no sé, pues no sé, quizás yo tengo la esperanza y quizás suceda que Rush vuelva a grabar un disco nuevo, pero ya con Anika.
0: ¿Sí? ¿Sí lo crees posible?
1: Yo sí lo creo posible. Puede ser, y eso ya sería una excusa perfecta para que salgan de gira de nuevo.
0: Claro, sí, sí, sí. Hay un poquito de ruido de fondo, no sé si lo estás escuchando por ahí, pero...
1: Sí, un poco.
0: Ah, bueno, pero no te preocupes.
1: Sí, pero...
0: No pasa nada.
1: Ah, ok, va. Dale, dale.
0: Y bueno, pues aprovechando esto, no te latería que escucháramos una canción de Rush también para que la gente que nos está escuchando... Igual, ¿no? Pues probablemente haya gente ahí detrás que pues apenas está como conociendo qué es lo que sucedió este fin de semana en nuestro país... Pero pues no sé cuál podrías elegir tú de todo lo que estuvo sonando ahí, porque pues fue un setlist muy grande. Varias canciones, justo como dijiste ahorita, muchas de mis canciones favoritas están ahí. Ok. Y está ahí.
1: Ah, pues sí, pues bien, ya que me estás ofreciendo, a ver, una que no esté tan larga, pero que me guste. A ver, si puedes poner la de Leave That Thing Alone, el instrumental ese, siempre se me hace muy, muy chido.
0: Ok.
1: Bien, el Counterparts, sí, en el Counterparts. De los 90. Leave That Thing Alone.
0: Sí, ya la tengo acá. Sí, y de hecho hasta hay una versión remasterizada. Pues vale, vamos a escuchar okay. Jabo. Y regresamos.
1: Sale.

0: Y acabamos de escuchar la canción de Leave That Thing Alone, que es del Counterparts, es Rush. Y también esta etapa de Rush de los noventas fue cambiando, ¿no? Ese sonido. Tú, por ejemplo, tengo en mente la trilogía de los ochentas de King Crimson, ¿no? Que ya ves que se hizo un poquito más electrónica, que estaba experimentando un poco más. La etapa de los noventas de Rush, ¿cómo la ves tú? ¿Cómo te cae?
1: Pues para mí es cuando vuelven como a la etapa más rocker. O sea, siempre me ha parecido que es la etapa como muy influenciada por el rock alternativo que había en esa época. Más de ese estilo. Como que en los 80s era más New Wave. Y ya otra vez volvieron como más al rock. Acá ya otra vez Alex Lifeson a tocarle más a las guitarras en los 90s. Siempre lo he relacionado rock alternativo con esa etapa de Rush.
0: Claro. Sí. Y creo que pues fue cambiando mucho, ¿no? Yo tenía en mente, no sé si estoy recordando mal porque ahorita ya ni lo busqué, pero creo que había una gira donde estuvieron tocando el Farewell to Kings, ¿no? O me estoy equivocando.
1: ¿Hay alguien? Híjoles, no sabría decirte. Seguramente. En algún momento la tocaron, pero por lo menos la canción sí la están tocando en esta gira.
0: Ajá. Ah, no, ¿sabes cuál te estaba pensando? Que ahí me confundí. Que la banda Primus, ahí donde está el Claypool, ellos hicieron una gira tocando a la Farewell to Kings de Rush.
1: Ah, órale. Ajá. Ah, mira.
0: Pero sí, no sé, ahorita estoy como buscando información, creo que fue en pocos lugares. Pero también ahí está, ¿no? Ese ejemplo, Les Claypool es quien se dedicó a hacer esto. Tengo entendido que no, en ningún momento estuvo ninguno de los integrantes de Rush, pero sí fue como la aprobación de la banda, pues, o sea, él estuvo girando ahí con eso.
1: Sí, ahí se ve la influencia de Rush, ¿no? En tantos músicos. Claro. ¿Cuántos bateristas de ahora no agarraron la batería viendo a Neil Peart? Seguramente que yo quiero tocar como él.
0: Sí. Sí, esa
1: parte. Y de hecho es lo que se me hace chido ahora que eligieron una mujer, pues, o sea, ¿cuántas niñas, adolescentes viendo a Nika no se van a emocionar para tocar la batería?
0: Claro, y sí, en la parte visual, sí le dan, obviamente, pues a los tres, ¿no? O sea, sí está como muy enfocado en la parte técnica de cómo hacen las grabaciones, cómo lo muestran para el público igual, ¿no?
1: ¿Te refieres ya a la producción del concierto?
0: Sí, a la producción,
1: luces y eso.
0: De lo que estás viendo en las pantallas.
1: Ahí sí, no hay queja, ¿eh? O sea, sí traen una producción muy, muy elaborada, ¿eh? O sea, incluso el concierto arranca con un cortometraje como de 10 minutos, ¿no? De unos chavillos que van ahí como una casa, como una misteriosa casa, pues quizás llamémosle embrujada. Ajá. Pero, y van pasando por diferentes puertas, ¿no? Y van viendo a diferentes personalidades. De hecho, va a haber una puerta y sale este. Digo, no sé si. Es que para poder, no sé si ubicas una película donde los de Rush salen tocando en vivo en la película. Deja buscarte el nombre.
0: No, creo que no, nunca he visto una. Ahorita igual lo busco.
1: Ajá. Bueno, sale este. Ay, se me fue este actor. Ay, el que sale de Ant-Man.
0: No sé quién sea. Pero estoy viendo que aquí Rush. Creo que. Hay una que se llama Waterboy. O una. Sí, creo que es esa, no estoy muy seguro. El infiltrado empieza con Tom Sawyer, pero ahí es como parte del soundtrack. No.
1: Ah, ya encontré la película. La película se llama I Love You Man. Sale Paul Rudd, el actor Paul Rudd, y Jason Segel. Paul Rudd, el que sí, todo el mundo lo ubica ahí por su personaje Ant-Man en las películas de Avengers.
0: Claro, ya sé quién es.
1: Y pues está Jason Segel, todo el mundo lo ubica por la serie de How I Met Your Mother, ¿no?
0: Sí, ya lo tengo.
1: Y ahí. Bueno, en esa película ellos son muy fan de Rush y van a ver a Rush a un concierto en esa película, ¿no?
0: Ok.
1: Y aquí en el concierto, al principio, en ese cortometraje, las personas están como caminando en ese cortometraje, abre una puerta y está Paul Rudd y Jason Segel ahí tocando, ¿no? hay cosas ahí de Rush, ¿no?
0: Ok, no sabía de esa película. Qué bueno que dejas ahí la
1: Sí, y después esos personajes van y abren otra puerta y están los de South Park.
0: Claro, y esa referencia, ¿cómo surgió? O sea, ¿por Canadá? O sea, la cercanía de South Park es canadiense, ¿no?
1: Sí, South Park es. Sí, es que eran canadienses, ¿va?
0: Ajá, entonces de ahí, porque sí, esa relación South Park-Rush, sí, siento que siempre ha estado como muy. Aparte que siento que le da como un poco de frescura. Yo no sé qué tan fresco sigue siendo South Park, a pesar de que sí lanzaron este 2026 algo, sí están ahí activos.
1: Sí, bueno,
0: Pero.
1: acabo, estoy viendo y no, sí es estadounidense South Park, ¿eh?
0: Ajá, sí, ya vi.
1: Sí, es de los Estados Unidos, sí estaba viendo.
0: Sí, está
1: Sí,
0: rara esa
1: pero
0: relación, ¿no?
1: pues ha de haber algo ahí, no sé, quizás alguien que sea mucho más clavado de en Rush en su historia, porque gente súper clavada quizás sepa exactamente por qué es South Park, pues.
0: Ajá, sí.
1: Quizás a lo mejor en algún capítulo salieron Rush o los mencionaron, pues.
0: Sí, y bueno, esa parte creo que es como los lugares culturalmente donde sí ha llegado Rush, tal vez a South Park, la película que dices ahorita, pero pues seguiríamos hablando de que más bien son pocos lugares donde se ha expuesto a la banda, ¿no? Y que por eso no es tan famosa.
1: Así es, sí.
0: Sí, le agregaría lo que
1: Efectivamente.
0: mencioné ahorita de Les Claypool, que él pues hizo una gira con él. Y esa gira creo que la presentó en México. Nada, es que no me acuerdo cuándo fueron las fechas, pero pues también, o sea, fue literalmente gente que fue a ver el tributo a Rush y también en México me parece que sí se llenó.
1: Ah,
0: Entonces,
1: órale, mira.
0: ahí puede llegar como a muchas, a otros lugares. Estoy viendo aquí, por ejemplo, comentarios que dice que Primus también estuvo tocando partes del Counterparts de lo que acabamos de escuchar
1: Órale.
0: ahorita. Entonces sí, llega a muchos
1: Ah, mira.
0: lados, ¿no?
1: Sí. No, pues qué bien, qué bien. Ahí se
0: Sí.
1: ve el
0: Ah.
1: la
0: Sí,
1: influencia de
0: la
1: Rush.
0: influencia que tiene Rush. Y hay otros episodios. Aquí, por ejemplo, también estoy viendo información que hay uno de Futurama donde también tuvieron de banda sonora a Tom Sawyer. Y son como esos. Sí, pero siento que son como así en series, en películas, muy, muy gringas, tal vez. Entonces, son los lugares donde estoy viendo que está. Y también, pues, la parte. Ahorita te preguntaba, Javo, de la nostalgia, ¿no? O sea, cómo se vivió ahí. ¿Tu papá qué tan fan es de Rush?
1: Es fan, pero no así súper clavado, pues. Pero obviamente pues los conoce desde hace mucho. Desde antes de que yo existiera, así que. O
0: Gracias a
1: sea,
0: él
1: mi papá sí los
0: conociste.
1: conoció. Sí los conoció en los 70s, pues.
0: Ah, ok.
1: Entonces, pues.
0: La influencia te llegó de ese lado, entonces, ¿no?
1: Sí, no, de hecho me acuerdo perfecto una vez que estábamos en un mix-up, pues, que ya no existe, ¿va? O sea, existen los mix-ups, ya son tiendas Sambors, pero bueno. Me íbamos pasando y me dijo, mira este grupo, y, yo estaba chavillo yo, y me dijo, es Rush, y yo, pues, ¿quién es? No, no, un grupo buenísimo, eso, son muy buenos, te los recomiendo. Y ya ahí como que les empecé a poner atención.
0: Ok, ahí se fue quedando la
1: Ajá.
0: recomendación.
1: Sí, ah, por cierto, otra cosa que me gustaría mencionar es que, pues, Rush, o sea, se habla mucho, pues, de los tres, pero pues, llevan un tecladista de apoyo.
0: ¿A poco? No sabía.
1: Sí, o sea, son cuatro en el escenario.
0: ¿Y quién es ese
1: No, no,
0: tecladista?
1: no, ajá, ahorita te busco el nombre. Sí,
0: Él
1: es
0: sale.
1: Loren Gold.
0: Él sale.
1: Loren Gold.
0: Él no sale en los
1: Lo,
0: videos,
1: le,
0: ¿no? ¿O no lo?
1: no, sí sale, nomás que está como muy de fondo y de hecho casi siempre no lo iluminan, pues está como de apoyo. Y él trabajó como tecladista y vocalista de Who durante como 12 años. Y también participó con Chicago y estuvo como de apoyo con esta Selena Gómez, por ejemplo, ahí como de la banda de apoyo, pues.
0: Claro. Sí,
1: Sí,
0: también.
1: de hecho, si buscas los videos, sobre todo, si buscas videos, pero ya los finales, cuando ya la banda sale a agradecer al público, ahí puedes ver a los cuatro juntos.
0: Ah, sí, aquí tengo el video de. A ver. Es de. Ah, pues es el que me habías pasado. Y aquí hay varias grabaciones en YouTube disponibles. Lo que sí veo es que. Pues. Yo sí veo muy buenos comentarios para Anika. Por ejemplo, aquí hay uno que dice sangre nueva para Rush, que está rejuveneciendo. Hablan muy bien de ella. Dice la chica alemana fue la mejor decisión. Sí.
1: Sí,
0: Eso.
1: no, la verdad es que sí toca muy bien, ¿eh? Y de hecho, como bueno, me mencioné que estaba, el sonido era más o menos, pero la batería la tenían muy, sonaba demasiado fuerte, pues. O sea, quizás eso se podía ver negativo, pero por otro lado, sí te permitía escuchar bien cómo tocaba esta Anika. Y no, la verdad, sí. O sea, maravillosa,
0: Mira, aquí ya estoy encontrando el comentario que te decía que,
1: ¿eh?
0: bueno, sigue sin decir en qué canción, pero dice, el público copió el coro de los argentinos. Y después
1: Ah,
0: hay
1: sí,
0: alguien
1: no,
0: que le
1: no, no, bueno.
0: contesta que
1: Ah,
0: ese...
1: perdón, no, no, no, no. Ahorita te cuento, si quieres, cuéntame, ahorita te cuento otra.
0: Y que se supone que ese coro en realidad surgió de Brasil y que los argentinos lo copiaron a Brasil y aquí se volvió a copiar. Pero creo que viene de Brasil.
1: Ah, ok. Mira, no sé si se refieren a eso, lo de Brasil. Pero lo que sí es que, para que te des una idea, la gente estaba tan emocionada que ya no solo escuchabas a la gente cantar las canciones, escuchabas cómo coreaba los instrumentales.
0: Ah, eso es. Claro.
1: Entonces, mientras estaba algún instrumental, por ejemplo, el de, no sé, el de Tom Sawyer, cuando entra el teclado y eso, la gente. Pero
0: Ajá.
1: escuchabas todo el público haciendo eso.
0: Sí. Ajá,
1: Y
0: es.
1: creo que eso salió de lo de Brasil, porque si escuchas el que tienen grabado en vivo, el del Río de Janeiro, los brasileños hacían eso, pues. Como se escuchaba, escuchas ese disco en vivo
0: Sí.
1: y escuchas a los brasileños corear, o sea, no solo cantar las canciones, corear los instrumentales, o sea, cantando los instrumentales. Y algo sí pasó aquí también, pues.
0: Claro. Sí, en los videos, creo que el que justo es en el que tú me mandaste donde vienen esos comentarios. Y bueno, se ve muy bien la grabación. Ahí también estoy viendo que hay como grabaciones ya más producidas. No sé si esto lo vayan a sacar en DVD. No, no
1: Pues a
0: hay.
1: lo mejor, esperemos, a lo mejor hacen el rol ya saca después ya una recopilación. Se me haría raro que no, digo.
0: Sí, porque aquí se ve
1: Este,
0: que están.
1: últimamente Rush ha sacado mucho disco en vivo, pues, de sus giras. Entonces, yo creo que van a sacar una de estas, sobre todo porque es el regreso.
0: Claro. Sí,
1: No, además la producción, sí, perdón por interrumpirte, pero o sea, lo que es la producción, o sea, los visuales, eso sí estaban muy.

0: con seguir la escena, ¿no? ¿Qué es lo que
1: Uh-huh.
0: sucede en algunos eventos? Tú, este 2026, ¿cómo lo sientes? ¿Sientes que hay eventos suficientes para algún evento que tengas pensado ir durante o que te gustaría ir de lo que resta del año? Porque creo que en bandas prog ya están viniendo más bien pocas, ¿no? Yo te, por ejemplo, en
1: Sí,
0: mente.
1: bandas de progresivo, no, no. De hecho, ahorita yo no tengo ubicado alguna, por lo menos aquí en Guadalajara, no. De progresivo propiamente, no. Lo que sí viene mucho es acá, lo que es metal, o metal sinfónico, eso sí, sí, sí viene mucho a Guadalajara, ¿eh?
0: ¿Y hay alguno por ahí que te parezca interesante?
1: Pues a ver, viene Halloween en agosto. Ah, viene Deep Purple en diciembre.
0: En Guadalajara. ¿En dónde se van a presentar?
1: Sí. A ver, deja checar, deja aquí con mi amigo Google que me ayude. Sí, oye, ¿sabes? Me están hablando aquí. ¿Me
0: Ah, claro,
1: permites si es
0: sí.
1: por una
0: No,
1: canción y
0: pongo una
1: ahorita
0: canción.
1: regreso?
0: Vale, no te preocupes.
1: ¿Sí?
0: Sí.
1: Vale.
0: Vale. Vamos con una canción y regresamos.

0: Muy bien, y acabamos de escuchar esta canción que se llama Tom Sawyer y estamos aquí con Jabo Aguirre. ¿Qué onda, Jabo? ¿Ya me escuchas por
1: ¿Qué
0: ahí?
1: tal? Ya, sí.
0: Perfecto.
1: Una disculpa ahí por la.
0: No, no te
1: Tuve que
0: preocupes.
1: ocuparme unas cosas, pero ya aquí de regreso.
0: No pasa nada. Y bueno, había ahí algo que me decías sobre, pues, cosas que pasaron en el evento, una experiencia. No sé cómo fue por ahí.
1: Bueno, no fue tanto en el evento. Fíjate que hace 2 semanas estaba en el banco.
0: Ajá.
1: Llevaba ya como 1 hora ahí esperando que pasara. Y se sentaron 2 personas al lado mío, ¿no? Eran ya una pareja de esposos ya mayores. Quizás unos, bueno, ya sesentones,
0: Sí.
1: ¿no? Y de repente escuché que mencionaron algo de Rush. Y estaban al lado mío y les mencioné, oigan, mencionaron algo del concierto de Rush. Y me dicen, sí, ¿a poco los conoces? Y le dije, sí, es que yo voy al del 20. Y me dijeron, oh, no manches, nosotros vamos a ir al del 18.
0: Ah, qué
1: No.
0: chido.
1: No, y no, ya empezó la plática y no, ya resultó que eran súper mega fans del progresivo, esta pareja de esposos. Uno ahí platicando un montón ahí de no, ya vimos esta banda y no sé qué. Y la esposa me contó, es que soy bien fan del metal sinfónico, y fue a ver a Épica y fuimos a ver
0: Ah, órale.
1: conciertos. Y yo, no, ya, súper amigos, ¿no? Ya es más, estuvo tan buena la relación que ya nos agregamos a nuestras redes sociales, ya los tengo en Facebook.
0: Qué chido.
1: Así que aprovecho para mandarles un saludo. Se llama Gabriela y Ignacio Guzmán. A ellos dos les mando un saludo.
0: Perfecto. Sí, igual saludos
1: Y
0: desde acá.
1: resultó que tenían un grupo en Facebook llamado Eclectic Art. Y yo estaba en ese grupo. Así
0: Órale.
1: que ahí verás.
0: Y son de Guadalajara.
1: Ah, y sí. Y de hecho, aprovechando también, quisiera mandar un saludo a mi papá, el arquitecto Eliodoro Aguirre. Ya que con él fue al concierto, ¿no?
0: Igual,
1: Y fue una
0: saludos.
1: excelente forma de festejar el Día del Padre, que fue el domingo aquí en México.
0: Claro. Sí, igual, saludos. Y sobre todo, pues qué bueno que se dejan esas recomendaciones desde la cuna, ¿no? Que surgieron y que te dejan eso ahí, en la familia y todo. Que creo que es muy valioso, ¿no?
1: Sí, a ver, otro me están ocupado. A ver, ¿me esperas?
0: Sí, no te preocupes.
1: Bye.
0: Bueno, también para la gente que nos está escuchando ahí en vivo, pues estamos haciendo estas pláticas, pero pues también Javo está en sus actividades normales. Entonces, por eso hay este tipo de pausas. Así es la radio en vivo, no se preocupen. Entonces, pues vamos a seguir con eso. Que también, igual voy a dejar por ahí unas recomendaciones. Hay otros festivales que están sucediendo. Está por ahí el Mex Proc 2026, que estoy viendo que se llevó a cabo en febrero de este año. Entonces, igual por ahí para las personas que les. Bueno, esto ya pasó, pero fue en Coyoacán. Entonces, ahí se puede encontrar con todo eso y hay carteles de eventos que sucedieron. Entonces, también les dejamos ahí las recomendaciones para las personas que les interese probablemente. Y ahorita en un momento seguimos comentando un poco de lo de Rush.
1: Listo, César.
0: Ah, perfecto. Gracias, Jabo. Ahí estás
1: Ya.
0: escuchando mi voz un poco de fondo.
1: Sí, no, ya, no, yo te escucho bien.
0: Ah, bueno. Sí, ya está bien. Ah, y entonces me decías que surge esta experiencia. Son muy fan de Rush y fueron el día jueves, ¿no?
1: Sí, ellos fueron el jueves, sí, pero ya, o sea, ahí se ve la unión
0: Sí.
1: de los progresivos. Y de hecho me contaron algo parecido a lo que yo te conté hace rato. O sea, también ellos me decían que le decían a sus conocidos que iban a ver a Rush y nadie tenía la menor idea de quién iban a ver.
0: Sí. Sí, es raro, no sé. Yo siento que Rush es una banda. Por ejemplo, yo cuando veo mucha publicidad de eventos o de recomendaciones de prog, siempre está ahí, pero entiendo eso. Entiendo que se quedó en un público muy específico, en ciertas edades. También he escuchado como opiniones que mucha gente que ama ese tipo de power tríos, ¿no? Ese tipo
1: Sí,
0: de.
1: sabes, creo que también influye mucho que Rush han venido muy poco a México. O sea, solo han venido en total 3 veces.
0: Sí.
1: La del 2002 y estos 2 conciertos. Y ya. O sea, también influye mucho eso, pues.
0: Claro. Y, bueno, y lo que
1: So,
0: te
1: y,
0: decía
1: ajá.
0: ahorita de los eventos, porque
1: Sí, ven. Van a venir Ah, bueno, hablando de bandas clásicas, bueno, alcancé a mencionar que va a venir Deep Purple, ¿no?
0: Sí.
1: En diciembre. Ah, y sí va a venir uno de progresivo ya, ese sí es bastante conocido, Alan Parsons.
0: Ah, hoy inicié con Alan Parsons, precisamente.
1: Sí, va a tocar en octubre, el 23 de octubre.
0: Sí, ese sería...
1: Ajá, esos son los que ubico y, digo, sí va a venir más... Bueno, conciertos siempre hay acá, pero así ya acercamos al progresivo, son los que más ubico.
0: Claro, claro. Sí, y bueno, que Guadalajara pues también está bastante bien respecto a venues ahorita, ¿no?
1: ¿A qué, disculpa?
0: A lugares donde se van a... Por ejemplo, que mencionas, ¿en qué lugar va a ser en Guadalajara?
1: El de Alan Parsons va a ser en un lugar nuevo que yo no he ido, que se llama La Arena Guadalajara. Lleva como un año que lo inauguraron.
0: Ok. Pero bueno, he escuchado experiencias. Me parece que está bastante bien Arena Guadalajara, ¿no?
1: Sí, la verdad no he ido. Pero sí, según yo está bastante bien. Digo, no lo he visto nomás fotos.
0: Claro.
1: Y videos, pero no he estado ahí. Sí, la verdad, pues Guadalajara, pues es una ciudad grande. Sí, sí hay mucho lugar para que se presenten. Hay muchos recintos para que se presenten bandas.
0: Sí, son los que he visto. También, a ver, aquí tengo alguna lista. Es que, bueno, va a venir Dream Theater. Ah, no, ya vino, que fue en abril.
1: No, pero fue a Monterrey, a la Ciudad de México.
0: Sí, sí, cierto. Ah, claro, claro.
1: Sí, no, por acá no pasaron.
0: Fue en abril. ¿Tú escuchaste experiencias de ese?
1: No, casi no escuché nada mucho. No, quizás no me puse a investigar.
0: ¿Viste algún momento a Dream Theater?
1: A Dream Theater sí los he, no, a Dream Theater los he visto 3 veces.
0: ¿Y qué tal?
1: Han venido no, muy bien, sobre todo la primera. La primera fue cuando festejaron su aniversario número 20, era la gira del Octavarium.
0: Ajá, sí, sí.
1: Y tocaban Octavarium completo.
0: Y bueno, por eso ahí hubo, ¿qué tal estuvo el audio ahí?
1: Estuvo bien, digo, no perfecto, pero bien.
0: Pero ese fue... ¿Dónde fue?
1: El Teatro Diana.
0: Ah, ok.
1: En el Teatro Diana, ese. Después volvieron, volvieron como que unos 4 años, volvieron como en el 2011, creo, y volvieron a tocar en el Teatro Diana. Después volvieron a regresar y ya no estaba Mike Portnoy en la batería, estaba el... Ahí se me fue el nombre, ¿no? El baterista...
0: No me acuerdo.
1: El que sucede... Ahí se me fue el nombre. Bueno, el baterista que no era Mike Portnoy, ay, se me fue el nombre. Ese regresaron y esa tocaron en el auditorio Telmex.
0: Claro.
1: Y después volvieron también con otra gira, esa ya no fui. Tocaron el disco, ay, que es un conceptual, que es como una historia recibió como críticas mixtas, o sea, no es como de los favoritos.
0: Pero es de ¿el de Metrópolis? No.
1: No, el de Astonishing.
0: Ah, como de los...
1: De Astonishing, sí, así, Astonishing, el que salió en el 2016. Ah, que, claro. Que es toda una historia, pues.
0: Sí, sí, sí. Ah, sí, yo no le entré.
1: Eso es lo que... Sí, sí, y ya me acuerdo del baterista de Mike Mangini.
0: Ajá.
1: Sí, sí, ya, Mike Mangini.
0: Sí, entonces más bien diríamos que hay pocos eventos, ¿no? Proc, para nuestro país este año.
1: De procs hay pocos. De demás géneros sobran, la verdad. Sí,
0: ¿no? Claro, sí, sí, sí. Sí, pero de proc hay pocos. Sí, sí. Entonces un poco sí ya hay menos público, dirías tú.
1: Pues es que el progresivo nunca ha sido de mucho público, la verdad.
0: Sí, sí, sí.
1: No diría que hay mucho público, yo siento que sigue el mismo.
0: Está bien.
1: Es más, hasta me atrevería a decir que quizás por las redes sociales hay un poco más.
0: Sí. Estaba viendo por aquí que también este 2026, no son para acá, que va, Aristocrats tiene gira en Europa, y pero no, ni siquiera se van a acercar a estos lados. Sí, algunas bandas que están como activas, ¿no? Que sí están dando conciertos en otros lugares, pero que aquí no se dan la
1: vuelta. No.
0: Magma, creo que el año pasado fue a Chile también.
1: Magma, imagínate.
0: Y Magma nunca ha tocado México.
1: No, que yo sepa, no.
0: Ajá, ese es un caso muy raro.
1: No. Pero pues habrá que ver, bueno.
0: Sí, claro.
1: Sí, una lástima que ya no se haga el Baja Pro que hacían. Ahí sí, había mucha oportunidad de ver bandas.
0: Sí, también está viendo que aquí en México se hizo este año, lo estaba mencionando ahorita, del MexProc 26, que fue un evento muy pequeño, pero que se está llevando a cabo, que fue en Coyoacán.
1: Sí,
0: Pero.
1: también escuché de eso, un evento pequeño y creo que se presentó una banda italiana, ¿no? No, no,
0: Ajá,
1: no me acuerdo.
0: sí, pero son bandas que igual nunca. Una se llama La Machera di Cera y
1: Sí, sí,
0: otra.
1: sí.
0: Sí, pero tampoco les he entrado. Pero sí.
1: Sí, el Castelo de Atlante y Artefactrón, que son de México.
0: Claro. Sí, pues, pero se quedan ahí como recomendaciones de pues pocas cosas que están moviendo ahí en la escena. Y bueno, Javo, pues también estamos en la última parte. Tampoco no quiero aprovechar tanto de tu tiempo. Quisiera pues preguntarte ya para ir terminando, pues ¿qué le dirías al público de tu experiencia en general de Rush? Ya digo, ya pasaron los dos eventos. Si vuelve a llegar, porque ahorita mencionabas que probablemente se podría hablar de un disco nuevo. Eso
1: Sí, bueno,
0: significaría.
1: esas son ya ideas mías, la verdad. No, no, digo, claro que no es nada oficial, eso es.
0: Claro. Pero ¿cómo invitarías a la gente a escuchar a Rush? Tú que acabas de verlos y que pues fue un evento, yo creo que bastante trascendente.
1: No, si pueden ir, vayan, ¿eh? O sea, quizás ahorita mencioné lo del audio, pero espero que si vuelvan, primero que no se presenten en el Palacio de los Deportes, en otro lado.
0: Claro.
1: Y no, sí, o sea, sí vale la experiencia ir, ¿eh? O sea, sí hay muchísima producción, o sea, verlos en vivo, cómo hacen ver fácil las canciones tan difíciles que tocan. O sea, sí es un espectáculo en sí, pues.
0: Sí.
1: Así que no, si un día vuelven, sí, ojalá, por ejemplo, tú puedas ir, por ejemplo. Porque ahí
0: Sí.
1: no, no me dijiste que no se te pudo hacer esta vez.
0: Sí, no, ya,
1: Y
0: obviamente
1: también
0: no
1: que
0: se va.
1: giren en más lugares del país, pues nomás llegan a México. Pues digo, pues, estaría genial que vinieran aquí a Guadalajara, a Monterrey,
0: Claro.
1: que son siempre lo mismo, ¿no? Ciudad de México, Guadalajara, Monterrey, ¿eh? Siempre son las tres ciudades donde casi siempre se concentra todos los conciertos.
0: Sí, a veces medio se mete Querétaro, pero muy poco. Pero
1: Sí,
0: pues
1: no,
0: bueno.
1: no, muy poco. Y además Querétaro está relativamente cerca de la Ciudad de México, así que
0: Sí,
1: tampoco.
0: no tiene mucho sentido. Pero sí, pues de todos modos, muchísimas gracias por tus recomendaciones, Javo. La verdad es que se aprecian mucho y pues gracias por contar todo esto que viviste ahí en Rush.
1: No, sí, y muchas gracias a ti por invitarme aquí a platicar de la experiencia en tu programa. Un
0: No.
1: gusto estar de nuevo aquí al aire en Radio Asunción.
0: Sí, no, ya sabes que el espacio está abierto para cuando quieras y también saludos a todas las personas que nos están escuchando de ese lado, por Guadalajara. Y pues no sé con qué canción quisieras terminar de todo lo que estuvo sonando ahí.
1: Ah, pues, a ver. Bueno, ¿sabes? Es que te diría que pusieras la de By the Door de Snoop Dogg porque sé que es de tus favoritas, pero la pusiste el viernes.
0: Sí. Pero puede sonar, ¿eh? No tengo problema. Como tú me
1: Ah,
0: digas.
1: bueno, entonces va a sonar porque sé que es de tus favoritas. Y entonces, así como agradecimiento a César por invitarme aquí a su programa. Y además es muy buena rola.
0: Sí, y pues, Javo,
1: Entonces, César.
0: un abrazo. Gracias por tu tiempo, gracias por estar acá a pesar de todo y por contarnos todo, toda esta experiencia.
1: No, es que igualmente. Un saludo, César.
0: Javo,
1: Y saludos a
0: abrazos.
1: todo el público de Radio Asunción.
0: Cuídate mucho y abrazos. Adiós,
1: Bye.
0: bye.

Y bueno, acabamos de escuchar esta canción que se llama Vitor and the Snow Dog, es de Rush, y hace unos momentos estuvo por aquí mi amigo Javo Aguirre, que de todos modos, eso que acaba de suceder, como bueno, como siempre son las transmisiones en vivo, pues ahí hay cortes y mi amigo está en su trabajo y todo, entonces va a salir en versión podcast, ya va a salir editado y todo, pues lo van a poder escuchar cuando les interese, y va a estar en el canal de este programa, que todo lo pueden encontrar en redes sociales, que ya saben que estamos como arroba Asunción FM en Facebook y en Instagram, y a mí me encuentran como arroba Cesfloyd, Cesfloyd en Instagram y en X. Entonces ahí están los links y ahí van a poder escuchar cuando quieran esta experiencia de Javo Aguirre, que él está también detrás del proyecto de Cerca de la Orilla, que lo pueden buscar así en Blogspot, y y pues la experiencia que estuvo sobre el concierto de Rush de este 2026. Pero bueno, ahora sí me despido, que tengan una excelente tarde y pues ya, regreso mañana en el mismo horario. Que ya saben que esto suena normalmente de 12 del día a 2 de la tarde. Ahorita estoy unos minutitos más, pero pues bueno, me despido. Adiós.

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3: Hola, soy Selene Ramírez. Hoy es lunes 22 de junio y estas son las noticias tech más relevantes para que arranques la semana.
2: Tecnología.
3: El mercado mexicano de smartphones se enfrentará a una contracción de 12% en 2026 debido a la crisis global de memorias RAM. De acuerdo con IDC, las ventas pasarán de 28.4 millones de equipos en 2025 a 24.7 millones este año, una tendencia que también se replica a escala mundial, donde se prevé una caída de 13% en envíos. La escasez responde a que los fabricantes de memoria están privilegiando la producción destinada a centros de datos y procesadores para inteligencia artificial, un segmento dispuesto a pagar precios más altos. Esto ha encarecido entre 20 y 30% los componentes utilizados en teléfonos, obligando a las marcas a lanzar equipos más costosos con especificaciones similares a sus versiones pasadas. Como consecuencia, el segmento de entrada será el más afectado. IDC prevé una mejor disponibilidad de celulares de menos de 4 mil pesos y un ticket promedio superior a los 10 mil pesos. Aunque se venderán menos utilidades, el valor económico del mercado seguirá creciendo gracias al mayor peso de los dispositivos premium. Además de la escasez de memorias, el conflicto entre Estados Unidos e Irán ha elevado los costos logísticos y estratégicos, aumentando aún más la presión sobre los fabricantes. Ante este escenario, IDC anticipa una mayor relevancia de los planes de financiamiento, programas de renovación, esquemas de trading y la venta de equipos reacondicionados para sostener la demanda.
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3: Tener un hogar inteligente en México puede comenzar con una inversión cercana a los 3.600 pesos, pero con una configuración integral con electrodomésticos, sistemas de seguridad, climatización y entretenimiento conectados puede elevarse hasta los 360.000 pesos. La diferencia radica en el nivel de automatización y en la cantidad de dispositivos integrados bajo un mismo ecosistema. Este cálculo lo hicimos en Expansión, contemplando el desembolso en refrigeradores, lavasecadoras, aspiradoras, robot, todos estos dispositivos y más conectados entre sí e incorporando funciones de inteligencia artificial y control remoto que buscan simplificar las tareas cotidianas. A ello se suman asistentes de voz con pantalla que funcionan como centros de control para supervisar y coordinar todos los dispositivos del hogar. La seguridad es la segunda categoría con mayor crecimiento. Cámaras, timbres inteligentes, cerraduras digitales y sensores de movimiento ganan presencia impulsados por la preocupación por los robos y la necesidad de monitorear las viviendas a distancia. Según la consultora de SIU, la videovigilancia ya está presente en el 38.4% de los hogares mexicanos que cuentan con dispositivos conectados. La conectividad doméstica continúa expandiéndose. Datos del INEGI muestran que 29.6% de los hogares mexicanos dispone de al menos un dispositivo inteligente conectado a Internet, mientras que Imar Group estima que el mercado nacional de hogares inteligentes crecerá de $1,800 millones en 2020 a 4.900 millones en 2034, con una tasa anual superior al 10%.
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3: Las fallas registradas durante la transmisión del partido entre Colombia y Uzbekistán en el Mundial 2026 llevaron a ViX y Prime Video a evaluar mecanismos de compensación para los usuarios afectados. La Procuraduría Federal del Consumidor, la Profeco, confirmó que ambas plataformas ya mantienen conversaciones para definir las medidas que podrían aplicarse. ViX, que posee los derechos exclusivos de los 104 partidos del torneo, acumula 36 quejas ante Profeco por problemas relacionados con el servicio. De acuerdo con la plataforma, el incidente se concentró en los usuarios que accedían al contenido mediante Prime Video debido a una falla en la comunicación entre ambos servicios. Prime Video reconoció los problemas técnicos y aseguró que fueron corregidos mientras el encuentro aún se disputaba. La compañía ofreció disculpas y recomendó a los usuarios con inconvenientes contactar a su servicio de atención atención al cliente para recibir asistencia sobre sus cuentas. El episodio pone de relieve los desafíos de la migración del consumo deportivo hacia las plataformas de streaming. Por primera vez, gran parte de la experiencia del Mundial se trasladó a servicios digitales y televisores conectados, una transformación impulsada por los cambios de los hábitos de consumo, pero que también expuso la necesidad de garantizar la estabilidad técnica ante audiencias masivas. Recuerda que si quieres saber más sobre este y otros temas, puedes consultar nuestra cobertura completa en expansión.mx/tecnología. Yo soy Selene Ramírez y me despido. Hasta la próxima.
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5: 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Empresas. Regístrate o podrías perder acceso. El registro telefónico alcanza a bancos y aplicaciones. Finanzas personales. ¿Apostarás en el Mundial? Cuida que no rebase el 3% de tus ingresos. Yo soy Mike Santaolalla y sean ustedes bienvenidos a este Top Expansión.
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5: A solo 2 semanas de que venza el plazo para el registro telefónico obligatorio, instituciones financieras como Santander y Banorte se han sumado a los esfuerzos para alertar a sus clientes sobre la necesidad de vincular su línea móvil antes del 30 de junio. Esta campaña, respaldada por la Asociación de Bancos de México, advierte que la suspensión del número impediría a los cuentavientes realizar operaciones bancarias, recibir códigos de verificación y acceder a diversos canales digitales. De acuerdo con la Comisión Reguladora de Telecomunicaciones, hasta el 10 de junio, solamente 58.3 millones de mexicanos habían completado el trámite, dejando a 102.7 millones de personas en riesgo de perder servicios ligados a la economía digital. Especialistas advierten que una desconexión masiva afectaría gravemente tanto a la banca como a plataformas de movilidad o de comercio electrónico, por lo que piden a las autoridades disipar la desconfianza ciudadana sobre el manejo de sus datos biométricos. Con información de Ana Luisa Gutiérrez.
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5: Con el Mundial 2026, la fiebre por las apuestas deportivas ha aumentado, pero los expertos en finanzas advierten sobre los riesgos de caer en endeudamiento o, en casos extremos, en ludopatía, es decir, la adicción al juego. Analistas sugieren que las apuestas no deben ser vistas como una forma segura de inversión debido a su alto riesgo, por lo que recomiendan destinar un máximo de 3% de los ingresos totales a esta actividad, y siempre utilizando el dinero presupuestado para entretenimiento, nunca los ahorros ni los créditos. En caso de obtener ganancias, los especialistas también aconsejan no reinvertir la totalidad del premio en nuevas apuestas. Se sugiere destinar al menos un 20 o 25% a instrumentos de inversión de bajo riesgo como CETES que ofrecen rendimientos seguros o utilizar el dinero para gastos personales. La Condusef también alertó que la falta de control en las apuestas puede comprometer severamente el patrimonio personal y familiar de los aficionados a largo plazo. Con información de Luz Elena Marcos Méndez.
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